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15: ¡Oh! señora terminó con una pareja tóxica de 5 años y el vato no la deja de buscar.
16: Ay, ay, ay.
15: Te la platicamos aquí en el Freeway Show, señores. Pues resulta de que hay una señora que se llama Paloma. Terminó con esta relación tóxica de 5 años aproximadamente. El tipo estaba siempre encima de ella, es lo que dice, en lo que nos platica acá Paloma. Pero dice que su ex ahora está comenzando a buscarla desesperadamente ahora que ella sale con alguien más.
16: Ya
15: no puede ir a ninguna parte sin que el vato esté por ahí en alguna parte espiándola también ahí. No puede ir a la tienda porque el vato ahí está encima de ella también ahí, mandándole mensajes. Ay, que por qué no nos tomamos un cafecito, que por qué no aquí, ya hay más para allá. Señores, ¿qué le aconsejan a esta muchacha?
16: Ay, es que yo no sé por qué las exes te buscan cuando ya tienes una relación. O sea, ¿por qué cuando te tuvieron no te cuidaron? Y ya que te ven con otro o con otra, pues ahora sí que ahí van a quererse meter a tu relación, o a tu vida.
15: Incluso dice ella, Paloma, así se llama ella, dice, le confesó, su ex le confesó que se escapó de su novia actual para poder verla.
16: Hoy nomás. No,
15: ahora, yo digo aquí una cosa. Yo digo una cosa, mi querida Paloma. El vato está confesando de que tiene una nueva pareja. Se le escapó para irte contigo. O sea que posiblemente lo único que quería contigo es la parte sexual. O sea, la intimidad. ¿Cómo que se le escapó? Hubiera dicho, terminé con aquella relación porque quiero iniciar algo contigo.
16: No, es que mira.
15: Pero no, se le escapó.
16: Mira, hay muchos hombres que piensan que, pues, ahora sí que el ganado es de su propiedad, gordo. Así, o sea, sí, bien machistas. Y dice, no, si yo anduve con ella, ella es mía y no le pertenece a nadie más. Aunque yo tenga otras.
15: Ya no hay gente así, Morris.
17: Es un cucaracho, eso es lo que es.
15: Yo no creo que haya gente así todavía.
16: Pues lo estamos leyendo, baboso.
15: Pues sí, pero a lo mejor es un caso allá del Medio Oriente, yo creo, en otros países acá, medio raros.
17: ¿Por qué Medio Oriente?
15: No sé, o sea,
17: son respetuosos.
16: Las que tienen 12 mujeres así como el Habibi.
15: No, sí, cierto. Claro, por supuesto. O sea, yo creo que les ha pasado eso, que a lo mejor terminaste con una pareja tóxica y al siguiente día te estaba buscando, al poco tiempo te estaba buscando.
17: Ah, sí, mi ex. Y no era del Medio Oriente, era cubano.
15: Salda, yo nomás.
17: Fíjate. Y sí, terminamos.
16: Bueno, ese era raro, del Medio Poniente.
17: Era bien, bien tóxico, porque terminamos y lo bloqueé y todavía era una manera de tratar de contactarme. Y me mandaba mensajes como historias así de que es tu culpa, la que echándome la culpa de por qué terminamos.
16: ¿Culpándote?
17: Y aparte de eso, echándole la culpa a mi mejor amigo. No, fue un desorden y ya, el ex quedó blocked. Lo borré, le dije déjame en paz, o estaba a punto de poner un restraining order si se ponía más intenso.
15: Claro.
17: Ajá.
15: ¿Tuviste una ex, Morris, que te siguió buscando después de que terminaste con ella? ¿Cuál era la excusa que tenía esta ex?
16: No una, varias,
15: Morris.
16: A mí me dicen el Alcacetzer, güey. O sea, me comen y tienen
15: repiten.
16: Ganas de repetirme. Claro, exacto.
15: Wow,
16: fíjate, no, y de veras, fíjate. Mi ex, con la que tuve mi chiquillo más grande, después de que me casé, me buscó varias veces.
15: Pero era para echar su porro, Morris, pero no era para otra cosa.
16: Bueno, aparte.
15: O sea, tú la asumiste que era para contigo, pero no, era para echar su porro, Morris.
16: Y luego también, una exnovia también, ya me iba a casar con la buena.
17: Sí.
16: O sea, se dio cuenta de que la regó porque ella me dijo, no, que tú no sirves porque yo necesito un hombre que me mantenga a mí y a mis hijos. Todavía me iba a echar la bronca de 2 chiquillos, güey.
15: Que te dijo, robalonche, siquiera, levanta un chango a patadas.
16: Bueno, pues cuando ya vio que sí había con queso para las tortillas, que el muchacho resultó inteligente y listo y trabajador.
15: Bueno, inteligente, así que tú digas, inteligente, amor.
17: Y cómelo.
15: O sea, seamos honestos acá.
16: Bueno, ¿a ti qué te interesó?
15: Bueno, es que yo nomás digo la neta acá, o sea, simpaticón el vato.
16: Bueno, pues total que le dije, no, mija, el kilo de muñeco ya anda caro y por eso me tuve que ir a casar en Culiacán, porque yo temía que esa mujer fuera a mi boda y dijera, no, yo me opongo.
17: Oh my God.
16: Así, güey,
15: ¿y
16: veras?
15: ¿Tú qué hubieras hecho, amor, si hubiera llegado ahí?
16: No, pues yo como...
15: Yo ahí, me opongo a ese gordito robalonchas, yo le quiero dar cenas
17: imagínate.
15: El resto de su vida.
16: No, yo la verdad dije, no quiero pasar algo como las telenovelas y mejor me fui a Culiacán allá bien lejos.
15: ¿Será que habrá alguna persona que nos marque aquí en cabina que tuvo a lo mejor un pasado tóxico con alguna pareja y que te siguió buscando? ¿Cuál era la excusa que daba esa persona para seguirte buscando? Nos encantaría escuchar tu historia para que escuche también acá Paloma. Márcanos en cabina en el 1-844-370-4839. 1-844-370-4839.
16: Ay, es que con este cuerpo de tentación, gordo, olvídate. O sea, yo me tuve que ir a esconder allá, a lo más lejos.
15: Cuerpo de tentación y cara arrepentimiento.
16: No, ese eres tú, vamos.
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3: Bueno, pues amigos, aquí lo más importante es tu llamada telefónica en el 1-844-370-4839. Y si acaban de sintonizar, le estamos platicando el caso de Paloma que terminó una relación tóxica de 5 años. Ahora el vato busca cualquier excusa desesperadamente porque quiere estarse mirando con ella. Incluso el vato llegó a decirle: oye, me le escapé a mi novia actual para verte a ti. Ella dice: oye, qué descaro el de este tipo. ¿Qué le aconsejas? ¿O te ha pasado de que tuviste por allí algún ex? ¿Alguna ex te sigue buscando? ¿Qué excusa te dio para seguirte buscando? Márcanos en el 1-844-370-4839.
4: Mira,
3: amigos,
4: otra de las excusas que Zaida nos dijo, que no sé si te acuerdas, Zaida.
5: ¿Qué?
4: Del cargador. Del vato que te pidió el cargador también.
3: ¿El del teléfono?
4: Exacto.
5: Ay, eso
4: estuvo
5: sí,
4: muy raro,
5: Zaida.
4: Eso estuvo muy raro, Zaida. O sea, siempre buscan una excusa.
5: Like, ok, yo salí con este muchacho. Era como, era, we just dated. No fue nada así, en serio.
4: Pero era un date.
5: Sí, eran varios dates. Fíjate. Y
4: está, ¿varios dates?
5: Sí, varios dates.
3: ¿Saliste varias veces con él?
5: Sí, salí, ajá, varias veces con él. Y una de esas, mi carro se descompuso y necesitaba cargar la batería o qué haces. Los cables, ya sabes, sí, eso. Entonces yo no los tenía y le mandé un mensaje y le dije: oye, ¿me haces el favor, si tienes uno, me lo prestas o lo que sea? Ya me prestó uno automático que presionas los botones y
4: se prende.
5: Entonces de repente, de la nada, me dejó de hablar. Y yo le mandé un text diciéndole: oye,
4: ¿Estás bien?
5: ¿Estás bien? Primero, ¿estás bien? ¿Estás vivo? ¿Qué pasó? Uh-huh. Y ya como que me respondió, pero luego ya me dejó de responder y le dije: oye, tengo tu cargador. Uh-huh. Y luego me dijo: ah, ok, luego paso por él. Meses pasaron. Uh-huh. Y dije: ay, pues ya se ya
3: desapareció. Sí,
5: desapareció,
3: sí.
5: Y es
3: menos,
5: mío.
3: Tío, ¿qué dijiste a este tipo?
5: Y de la nada, meses después, me manda un mensaje y dice: hola, ¿cómo estás? Quería saber si me podías regresar mi cargador de la batería.
4: ¿Qué?
5: Y yo, güey, no me has hablado en meses. Yo te lo dije hace, ¿cuántas veces? Sí, ¿cuándo puedo pasar por él? Ajá. Y yo, pues, ¿qué te crees? Le dije: ¿sabes qué? Yo no soy mala onda. Ahí está en el lobby. Ve, si quieres tu cargador, pasa por él. Ahí está en el lobby. Yo no me encargo si se pierde, o sea, si lo roban. Ajá. Pero ¿Y
4: se lo dejaste en el lobby?
5: Se lo dejé en el lobby.
4: ¿Y pasó por él o no?
5: Sí, pasó por él y ya lo bloqueé. Dije:
4: no manches, ese vato quería ver, sí, te aventó el anzuelito a ver, claro, qué onda.
5: No, pero ya andaba con alguien más.
3: Querían una noche juntos ahí. Dijo: ah, deja que ya, esa la tengo segura. Le voy a marcar a ver si pica.
4: Voy a ir por el cargador.
3: Claro. Mira, acá rápidamente dice: hola a todos. Mi ex me buscó la semana pasada porque, según él, soñó que me pasaba algo y quería ver si yo estaba bien. Sí, claro, claro, por supuesto que sí. ¿Les ha pasado eso? ¿Tuviste por algún ex tóxico, una tóxica? ¿Qué excusa puso para verte otra vez? Márcanos aquí en cabina en el 1-844-370-4839.
4: O la típica: oh, me salió una foto tuya y me acordé de ti. ¿Cómo estás?
3: ¿Un cafecito o qué?
4: ¿Qué?
3: Sí, seguro.
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1: 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Bueno, pues amigos, aquí lo más importante es tu llamada telefónica del 1-844-370-4839. Aquí lo más importante es tu historia. Oye, tienes un ex que te sigue buscando. A lo mejor tuviste una pareja tóxica. ¿Qué excusa ha puesto para volver a regresar contigo o volver a buscarte? Tenemos a Vanessa aquí en la línea, que le pasó algo parecido. Vanessa, ¿a ti qué te pasó? Platícanos, mi reina.
2: A ver, confiésalo, Vane.
3: Sí, hola, buenas tardes. Sí, tuve un novio cuando tenía como 16 años. Ajá. Duramos, o sea, de novios unos varios años, ¿verdad? Pero no tuvimos hijos, no nada. Él rehizo su vida con alguien. Él sí tuvo hijos con su pareja. Sí. Y estando él con su pareja, él todavía me buscaba a mí.
1: No. ¿Con qué excusa? ¿Qué excusa ponía, Vanessa?
3: Pues a mí me decía que ya no había nada entre ellos, ¿verdad? Uh-huh. Pero que él pensaba en mí. Y incluso su pareja le encontró una foto mía en su cartera de él.
1: ¿Y qué pasó?
3: Y pues ella se molestó, que qué es esto, cosas así, ¿verdad? Y él le dijo, pues es una muchacha que pues fue mi novia y pues no quiero tirar la foto, pero ella creo que sí se la rompió, ¿verdad? Sí. Y eso causó un poco de problemas, ¿verdad?, entre ellos. Y y hasta la fecha, ella se separó, pero hasta la fecha, y nunca se casó con ella legalmente, pero conmigo, hasta ahorita él me dice a mí que él se quisiera casar conmigo y que, o sea,
2: ¿lo dejaste pues, loco, Vanessa? ¿Lo dejaste loco?
3: No. Éramos unos niños como de 16 años. Ajá. Pero él hasta la fecha, él me busca y me manda mensajes, cómo estoy, si necesitas algo, aquí estoy. Sí. Incluso él puede él viaja para México y me dice, paso por ti. Y dice, no, todo está en mí, o sea, que él paga todo. Yo le digo, no estoy bien, yo no tengo pareja.
1: Vale, pero pues date una segunda oportunidad, ¿o no te gusta él ya? ¿O ya te parece nada de guapo qué?
3: Bueno, no, ya para mí, para serte sincera, no, ya no se me hace, pues, atractivo. Para mí guapo, ¿verdad? Ajá. Pero sí, pero solamente le mando, o sea, sí le respondo, ¿verdad? Bien, ¿cómo estás tú? Cosas así, pero pues yo pienso que era, pues, algo, pues, que pasó hace mucho tiempo, ¿verdad?
2: Sí, sí. ¿Quién sabe cómo sería la relación ahora, ¿verdad, Vane?
3: Pues no sé, o sea, él me dice a mí que porque yo no le doy una oportunidad, sí, ¿verdad? Pero le digo que pues ya lo que pasó pues hace muchos años, pues eso ya, si me entiendes, sí, ya yo estoy en los 30 ya, si me entiende, y pues le digo, no, así estamos bien, o sea.
2: Como la canción, lo que pasó, pasó.
1: Pero eso pasa, mi querida Vanessa, cuando hacemos buen jale, mi querida Vanessa.
2: Ay, por favor.
1: No, no sé.
4: Ya vas a empezar.
1: A lo mejor. O
2: buen no jale, gordo. Si tú te quedas como el perico, güey.
1: No sé, repite.
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12: Pues sí, señores, drama es lo que se vive todos los días a través de Unimás en Garra versus Veneno Guerreros Mundiales. Fíjate, algo que yo destaco del equipo de Cobras, mi querido Morris, es, por ejemplo...
13: ¿Que Lauro, no tienen tacos o qué?
12: No, que destaco.
13: Ah.
12: Destaco, no que no tienen tacos, Morris.
13: Yo dije para llevarles unos.
12: Lauro, el capitán de Cobras, decidió junto con el equipo no aceptar los $10,000 de premio de Cobras de la semana pasada que se ganaron. Y todo para poder mantener el equipo completo, porque quieren llegar todo el equipo completo a la final. Ellos declinaron $10,000, que yo era, se los aplaudo ahí. Ahí, fíjate, ¿te acuerdas de Valeria que andaba coqueteando con otro muchacho de acá del equipo de León? Ella fue la única que se molestó al declinar el dinero. Dijo, no, nosotros vinimos a ganar dinero acá. Entonces, el resto del equipo, ahí hubo un poco así como
13: de descontento.
12: Sí, de descontento. Ajá. Porque Valeria quería que se quedaran con los $10,000 y el resto del equipo era, no, vamos a salvar la mayor cantidad de participantes para llegar a la final. Entonces, hubo unos pequeños roces, pero espero que todo eso se haya aclarado. Quiero recordarles aquí rápidamente los condenados de esta cena. Están en la cuerda floja, amigos, de parte del equipo de Leones. Está Carmen. Está Mamba y también está Roy, de parte del equipo de los Leones. Y de parte del equipo de Cobras, está Miguel Pontón, otra vez.
13: ¿Miguel otra vez?
12: Está Miguel Espinosa, el hermano de Alejandra Espinosa, nuestra compañera también acá. Sí,
13: ay, hay que votar por ellos.
12: Y está Brandon, entonces apoya a tu participante favorito a través de las pantallas de Unimás. Ahí sale el QR code para poder votar hasta 10 veces por tu participante favorito.
13: Y amigos, no te pierdas Garra contra Veneno, porque todos los días la competencia está que arde y los domingos son de eliminación, señores.
12: Así es, amigos, ahí está.
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1: Bueno, pues amigos, famoso confiesa con quién evitaría ponerse una peda. Estamos hablando de Elías Medina, este cantautor de música mexicana. Uf. Muy famoso influencer también, que él creció prácticamente en YouTube y en redes sociales. Bueno, pues resulta de que él va, tiene un podcast junto con Melo Montoya. Ajá. Y en este podcast Melo Montoya le pregunta, o si pudieras evitar a alguna persona para aventarte una peda, ¿quién evitarías? Y este compa dice, Elías Medina dice, yo evitaría a Edwin Cass, que porque es muy intenso, a la hora de pisear, de ponerse una peda, y sí, que también a brincos dieras.
2: Sí, güey.
1: Que ellos sí, dos, o sea, que no, son de carrera larga, señores. Que sí, esta gente es para amanecerse y no dejan de tomar, son muy intensos. Ajá. A la hora de una peda, amigos. ¿A quién? Sí. A ustedes, si pudieran evitar una persona dentro de su círculo de amigos o de conocidos, si pudieran evitar a alguien, ¿a quién sería y por qué?
2: Mira, yo a un compa que se llama Arturo, que está en Las Vegas, que lo quiero mucho, pero para la peda, la neta, yo no le sigo el rollo, güey.
1: ¿Por qué?
2: Porque es bien intenso. O sea, él quiere empezar a tomar desde las 10 de la mañana, güey. Uh-huh. Y pues así como que, güey, empezar a tomar desde las 10. Es de los vatos que te llevan una botella de Bacardí, una patona, a las 10. Y vamos 10 a empezar.
1: ¿10 de la mañana?
2: Y no te pregunta, vamos a empezar a chupar. Ajá. Bueno, pues, pero él cuando toma, güey, el problema es que quiere seguir el party todo el día. O sea, ahora nos vamos a ir a tal restaurante. Y ahora nos vamos a ir a un table dance. No, no, no. Y ahora le vamos a seguir a nuestra parte. Y luego de repente, pues ya borracho se empieza a meter en problemas, güey. Sí. Empieza a ser agresivo. Y pues, ¿para qué, güey? Sí. ¿Para qué juntarte con esa gente que al final se va a meter en problemas y va a terminar? O sea, varias veces ha terminado en la cárcel. Yo no sé cómo sí, no le han hecho algo. Ay, a la neta, porque a veces, o sea, busca pleito, güey.
1: Yo tenía un amigo, pues, bueno, conocido. Sí. Mi amigo Jorge, ya en la peda que yo regularmente, digan que yo no tomo, nomás tomo socialmente, así un par de cervezas.
2: No, de hecho, rollo. Pancho no nos sigue el rollo a nosotros.
3: Sí, nosotros no.
1: Yo soy el que los cuida. Cuando andan acá en la borrachera, yo regularmente soy el que maneja, el que te lleva a tu casa y el que te anda cuidando ahí. Pero tengo un amigo que se llama Jorge. Cuando andaban en la peda, ay, Dios mío, era de los que eran las
2: ocurrente.
1: 11, 12 de la noche, vámonos sí, a Las Vegas, vámonos a Las Vegas. Se subía en el auto, quería manejar regularmente. No, yo manejo porque tampoco voy dark.
2: Oh, ¿Llegaste a llevar a Las Vegas?
1: Nos fuimos hasta Las Vegas, wey, señores, varias veces.
3: ¿En serio?
1: Lo malo es que cuando llegamos ya a Las Vegas, pues todos los hoteles, la mayoría estaban ocupados.
3: Sí.
1: Ay, o sea, Dios, era dormir prácticamente en el auto y le entraba a los casinos y empezaba a conocer a la demás gente ahí y apostar dinero que ni siquiera era de él.
2: Oye, no era de los que te invitaba cosas, por ejemplo, los compas así les da por invitarte cosas para que le sigas el ritmo, güey. No, yo te invito, tú no vas a pagar nada, porque el Arturo era así. No, tú no vas a pagar nada, pero que te querían tener en el rollo, güey, en el pedo.
1: Y luego este tipo ordenaba, nos íbamos a la barra, ¡ey, bebida para ta, ta, ta, ta, tal! Con toda la gente estaba amistando ahí, una intensidad pero horrible. Y a la hora de pagar,
3: ajá,
1: o sea, él
2: se desaparecía.
1: No, como él andaba por todas partes, pues no le encontraban para pagarlo. Y teníamos que pagar el resto.
3: Oh,
1: ay, no. Yo nomás le aguanté como 2-3 veces. Y ya después, ajá, dije, ¿sabes qué? No, yo de verdad ya no, este ritmo yo no lo aguanto.
2: Oye, y no era de los que vamos a seguirle ahora con todo mundo, nos vamos a mi departamento. Uh-huh. Fíjate, a mí sí, me claro, pasaba eso. Yo vivía con él. Y, güey, a veces llegaba yo a la... Porque yo trabajaba temprano, güey. Uh-huh. Llegaba en la mañana y tenía que brincar gente, güey, ahí en el departamento en que ni siquiera ahí conocía, güey.
1: Invitaba a la gente a tu departamento.
2: Sí, sí. O sea, metía a toda la gente al departamento y yo llegaba de trabajar porque trabajaba en la madrugada.
3: Sí.
2: Llegaba como a las 10 de la mañana y de repente yo tenía que... pisar, o sea, tenía que brincar gente que yo no conocía, que de repente acá...
1: Ay, Dios,
2: morir. No, horrible.
1: No, ¿les ha pasado esto? A ver, amigos, queremos platicar contigo. Aquí en el 1-844-370-4839, 1-844-370-4839. Oye, ¿tienes algún amigo, una amiga, algún familiar que le saca la vuelta cuando se pone borracho, cuando se quiere ir de fiesta? ¿Con quién no irías a una peda? Márcanos en el 1-844-370-4839.
2: Y también platícanos qué hacían, güey. ¿En qué problemas te metió?
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20: Bueno, pues si le acaban de poner a Freeway Show, amigo, le estamos comentando el caso de Elías Medina, este cantante que se hizo en YouTube y, bueno, que le han grabado muchos artistas. Bueno, fue una entrevista con Melo Montoya, él es un influencer también acá, y le confesó de que, señores, él no aconseja aventarse una peda con Edwin Cass y también con Brincos Dira, porque son de toda la noche.
4: Sí.
20: Que no se cansan, que toman, brincan, cantan. Todo hacen.
4: Mira, vamos a escuchar un pedacito del audio para que lo escuchen. Ay, Dios, a ver.
21: ¿Dónde no se lo recomiendo?
22: ¿Cómo es ponerse una peda con Edwin Cass?
21: No se lo recomiendo a nadie. Hay dos compadre? Personas que usted debe evitar en el mundo. Una se llama Edwin Cass, la otra lo conocen como Brincos Dieras.
20: O sea, que son dos hardcore. Personas. Claro. Ajá. Fíjense que yo tengo un camarada que se llama Oscar. Ay, Dios mío, este hombre desde las 10 de la mañana puede tomar.
4: ¿También?
20: 10 de la mañana ya.
4: No
20: ya,
4: manches.
20: Ya, cuando la toma en serio, de tomar, que dice, vamos a pisear. 10 de la mañana, 11, 12, 5 de la tarde, el tipo todavía está como que si no le ha pasado absolutamente nada. Yo no sé qué tienen en los riñones. 10 de la noche, 3 de la mañana, con la música a todo volumen. No, yo no puedo. Yo, hay gente con la que deberíamos de evitar irnos a pistear, amigos.
4: Oye, yo tengo un amigo que así, güey, o sea, agarra la fiesta machín y se levanta a las 7 de la mañana como si nada, fresquecito, güey.
20: Sí. ¿Cómo le hacen?
4: ¿Y qué onda? ¿Ahora le vamos a seguir? No, estás loco. Yo me pongo una borrachera y yo no amanezco el siguiente día, güey.
20: Y mira, mi camarada ese tiene la habilidad de que puede mezclar. Empieza con tequila porque le gusta mucho el tequila y luego lo mezcla con agua y a veces lo mezcla con un poquito acá de soda. Pero en la noche le cambia cerveza, que para llevársela más tranquilo. y le digo, oye, ¿cómo le haces? O sea, ¿no te cruzas? Y no, lo único que se pone es medio así, medio colorado en la noche. Pero que se vaya así como cayendo o algo. No, tiene una energía horrible, amigos. Oye, si pudieras evitar tú una persona de tu círculo de amigos o amigas, si pudieras evitar una peda con él o con ella, ¿quién sería y por qué? Márcanos, queremos escuchar tu historia en el 1-844-370-4839.
4: Nosotros, amigos. Con Zaida. Con Zaida, porque la tenemos que andar cargando y luego que no, que cómprame esto, que cómprame el otro y que
23: fue una vez.
20: Y empecé a llorona también acá, llora acá.
23: Estaba sentimental por el tóxico.
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2: Bueno, pues amigos, aquí lo más importante es tu historia en el 1-844-370-4839. Oye, si pudieras evitar a una persona o a alguien de tu círculo de amigos en una peda, ¿quién evitarías y también por qué lo evitarías? Vamos con el compa Fidel, que lo tenemos en la línea.
3: Vamos con el Fidel.
2: Fidel, ¿por qué evitarías a tu cuñado? A ver, ¿qué hace tu cuñado, mi rey? Platícanos.
4: No, mi cuñado es de carrera larga, viejo. Ese fácil se avienta unos dos días echándole chelas y tequila y cerveza y lo que se le atraviese.
3: Oye, entonces no para, Fidel, es gallo de carrera larga. ¿De dónde es tu compadre?
4: Mi compadre es de Nayarit. Un saludo para mi compadre. Aquí vive en Dos Palos, California, aquí pegado a los baños.
2: ¡Anda! Oye, dile que nos invite un día, si es de carrera larga el compa.
3: No, tú ni aguantas, Pancho, casa. Ni aguantas.
2: Sí, nomás para documentarlo, amores, y luego lo subimos a las redes, o sea, a lo mejor nos hacemos famosos.
4: Mándale un saludo aquí a Bay Area, pues, aquí tienen a toda su gente que los escucha.
2: Saluditos hasta Bay Area, todo lo que es San Francisco, San José, señores.
5: ¡Oh, we love you, San Francisco! San
3: Oye,
5: José.
3: Fidel, ¿y cómo se llama tu compadre? Gracias. ¿Cómo se llama tu compadre, pues, para que también le mande saludos, güey?
4: Se llama Humberto Plantillas.
2: Humberto Plantillas. Plantillas, pero de borracho, ya mendigo. Se pone bien plantilla. Oye, vamos con el compa Ricardo también, que lo tenemos en la línea, mi querido Ricardo. A ver, ¿a quién conozco que también se pone bien pedo y es de carrera larga, mi rey?
3: A ver, mi Richard.
6: Ricardo. Buenas tardes, ¿cómo estás?
3: Bien, Ricardo. Mi Richard.
2: Platícanos, mi rey.
6: El detalle es de que es un primo.
2: A ver.
6: Es un primo. Él es contador público, pero le va muy bien. Muy bien, gana mucho dinero, pero pues le dicen la corcholata. Cuando no está pegada en la botella, está en el piso.
2: ¿Pero qué, Ricardo? A ver.
6: El detalle es de que, pues sí, es bien estúpido para tomar. Y aparte, se va al baño, se volvió a la nariz y vuelve a quedar como sin nada.
3: ¡Ay! Trae truco el vato.
2: ¡Qué barbaridad! No, yo le entro, señores, ya. Llevo una cerveza y un par de cachetadas y con eso tengo, me voy bien a gusto dormir allá en mi casa, amigo.
3: No, ya te conocemos, gordo, que sí, tú no aguantas nada.
2: No, dale.
1: Pancho se pelea con la tecnología.
7: ¿Dónde le pico aquí?
1: Morris con lo naco.
3: ¡Quiérete, mi rey!
1: ¿Y Zayda? Bueno, ella se pelea con el sentido común. 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
2: Esa...
3: ¿Al despertar?
2: Al despertar.
3: ¿En Puerto, que el man, ¿es amanecer en Puerto Rico o qué?
4: Es una palabra al despertar. Entre español y puertorriqueño.
3: No, es que cuando escribió esta nota, Feliz está en Puerto Rico.
4: Sí.
2: Sí, es que...
3: Al despertar.
2: Es que cada mañana quiero soñar que estoy en Puerto Rico, en las playas de Puerto Rico. Uh-huh. Mira, dale primero espacio a tu mente al despertar, porque ya sé que a veces agarrando el celular es ansiedad, te pones tenso porque pues no debes de... Tienes que relajar tu mente.
3: Exacto.
4: Es cierto.
3: Qué bárbara.
4: Anótalo, por favor.
3: Gracias.
4: Sí. Despertar, entonces ya
3: al
4: no agarrar
3: despertar, no haga el agarrar el celular.
2: No. Claro.
3: Ok, muy bien.
2: El segundo es hidratarte.
3: Ok.
2: Un vaso de agua apenas despierta... Hold on.
3: A ver, espérense.
4: Se nos fue el Wi-Fi, señores. Acaba de ir el Wi-Fi, señores.
3: Hay que conectar el Wi-Fi.
2: Ok.
3: Es que pasó el satélite de Elon Musk.
2: Ya.
4: Loading. Cargando.
2: Yeah, we're back, baby. Yeah.
4: Sí.
2: Ok. Hidrátate.
3: Ajá.
2: Un vaso de agua ayuda a oxigenar tu cerebro y activar tu cuerpo.
3: Zaida, pues tú necesitas como, no sé.
4: ¿Una hidratada de cerebro?
3: Sí, una buena hidratada, Zaida.
2: Como dijo un gurú bien, bien famoso, shut up.
3: ¿Un gurú?
2: Un gurú.
4: No, es que el gurú es un poco más fuerte porque tiene doble R.
3: Tiene doble R. Superior.
4: Gurú.
3: Qué bárbaro el
4: es
3: gurú.
4: Es que si tiene doble R, es gurú. Ajá. Es más fuerte que el gurú solamente
2: Guys,
4: tiene una R.
2: Mi mente Spanglish posha se me está
3: tú
2: saliendo ahorita.
3: No te preocupes,
2: ahorita.
3: Tú sigue. Tú bueno, eres, nosotros no llegamos a esa inteligencia que tú tienes.
2: Vamos con la siguiente forma de desintoxicar tu mente.
3: Échale.
2: Respirar y agradecer.
3: Gracias, gracias.
4: Eso no, es otra cosa, Morris. Eso ya es otra
2: es
4: cosa.
2: Eso?
3: Pues respirar y agradecer.
2: No,
4: eso
2: espérate.
4: Es que miro y no manches.
2: Sí, primero debes de hacer tres respiraciones profundas.
4: Tres respiraciones.
3: No, ¿respiraciones?
2: Así no, tienen que ser más así como tomar tu tiempo. Respiración profunda es inhalar y exhalar. Ahí está, esas son fundas.
4: Sí.
2: Y piensa en algo por lo que estés agradecido el día de hoy. Eso es respirar y agradecer.
3: Oh, qué bonito.
2: Ahí vamos con la siguiente. Escribe lo que piensas. Vaciar tus ideas en un cuaderno limpia tu mente y mejora tu enfoque.
3: A ver, déjame escribir lo que pienso.
4: Increíble.
2: Oh, ahorita todavía no.
4: Qué buenos métodos, sí.
3: Pancho me cae bien gordo.
4: Sí.
3: Gracias, Aida.
4: Yo quiero dar gracias por este gran compañero que tienen ustedes dos, Aida y Morris.
2: Oh, ¡wow! Se está agradeciendo el mismo.
3: ¿Ya lo escribiste? ¿Ya lo escribiste?
4: Ya lo escribí, sí.
3: ¿Y okay. luego?
2: Ya vamos con la última forma de desintoxicar tu mente cada mañana. ¿Ya están listos?
3: Sí, ¡listos!
4: Claro, okay. Aida.
2: El quinto es, escucha sonidos que calman tu mente. Música suave o sonidos binaurulares.
4: ¿Binaurulares? Sonidos binaurulares, amigos.
3: ¿Qué dijo?
4: Por favor, escuchen sonidos binaurulares, por favor, amigos.
2: Ese.
3: Sonidos binaurulares, ok.
2: Pueden ayudarte a empezar con calma y concentración.
3: Mira, so,
2: esos, ajá.
4: Déjalo, busco en el diccionario.
3: ¿Sabes cuáles son los sonidos binaurulares?
4: ¿Cuáles son?
3: Son estos, mira.
2: Bueno, si te hace feliz los sonidos del rancho, pues puedes hacer eso. Puedes escoger como el viento, una tormenta,
3: ándale.
2: Como que está lloviendo.
4: El chuchuchuchu, señores.
3: Qué buenos consejos, pero Zaida, muchas gracias por esos consejos tan hermosos.
4: Wow,
3: pero no nos podemos
4: todo,
3: ir.
4: Todo,
3: claro.
4: Clarísimo.
3: Pero no nos podemos ir sin
4: el frase del día.
2: Y el frase del día va así, amigos y amigas. Gracias, Arpa. El mayor acto de amor propio es vaciar tu mente de todo aquello que te impide ser feliz.
3: ¡Qué bárbaro! Un aplauso, por favor.
4: Pongan sonidos binoculares, por favor, amigos.
3: Sí, como este.
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1: Bueno, pues señores, declaraciones del señor Jaime Maussan pone a cuestionar a todo el mundo, señores. Si es que dice de que estamos muy cerca de un cambio histórico.
4: Anda.
1: Dice el señor Jaime Maussan que tiene, que el señor sabe de lo que está hablando. Dice de que Trump ya se dio cuenta de que el tema primordial es de la vida extraterrestre. Y también de acá del tema de los ovnis, porque en los últimos videos que acaba de publicar o que acaba de hacer público, fíjate que en 2 meses tuvo casi 2 billones de vistas ya.
4: ¿2 millones?
1: Oye, wow. pero billones.
4: Billones.
1: Billones de wow. vistas. Entonces, él siente de que el tema de extraterrestres y también acá el tema de las naves, el tema de autopsias, de cuerpos, de naves que tengan bajo su a cargo, ¿no? El gobierno de los Estados Unidos, es algo que todo el mundo quiere escuchar y posiblemente el día de mañana sepamos un poquito más sobre el fenómeno este de naves, de cuerpos, autopsias, todo este tipo de información, amigos.
4: Wow. Oye, ¿quieres escucharlo? Mira, vamos a escuchar y ver el audio. Estamos en vivo en YouTube en el Freeway Show, ¿eh?
1: Venga.
5: Sí, yo me doy cuenta, ¿no? Ayer dijo Trump que se daba cuenta el gran interés que tenían las personas en este tema. ¿Por qué? Porque tomó 12 días en que la primera emisión de los videos que acaban de desclasificar llegara a los 1,000 millones. El segundo llegó en poco más de 3 días.
4: Wow.
5: O sea, y dice, no hay nada más importante que los extraterrestres. Lo dijo ayer. Uh-huh. Es decir, se está dando cuenta que es lo que realmente a las personas les importa. Y si a la gente les importa, entonces a él le va a importar. Y esto que dijo ayer a mí me hace suponer que ya no se va a detener ante nada y que lo va a sacar todo. Es decir, naves, seres, cuerpos, autopsias, todo lo necesario y que ha venido guardando celosamente el gobierno de Estados Unidos.
1: Y acuérdense de una cosa.
4: Ay, Dios mío.
1: Acuérdense de una cosa, que el político habla lo que el mundo quiere escuchar. Claro, si la gente quiere un poquito más sobre ese tema y eso te va a llevar a darle votos, posiblemente lo van a hacer el día de mañana.
4: Oye, pero a ver, tengo una pregunta. ¿Habrá alguna persona que sepa más de este tema, que haya visto seres extraterrestres, que sepa de naves, nos estará escuchando? Hay que preguntar.
1: Yo siento que sí.
4: Hay que levantar las líneas telefónicas.
1: Mira, tenemos un público, señores, con muchísima sabiduría. Los invitamos para que nos marquen aquí en cabina en el 1-844-370-4839. 1-844-370-4839. Oye, ¿crees que en algún día nos van a revelar todo lo que se sabe sobre este fenómeno de ovni? ¿Conoces alguna persona que fue contactado o miraste algo? Márcanos en el 1-844-370-4839, amigos.
4: 844-370-4839. ¿Tú sabes algo? ¿Están entre nosotros? Platícanoslo aquí en el Freeway Show.
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2: Bueno, pues si le acaban de poner al Freeway Show, amigo, le estamos platicando, le estamos compartiendo contigo lo que dijo el señor Jaime Maussan. Él explicó de que cree que estamos cerca de un cambio histórico. Estaba mencionando sobre todos estos documentos que se han hecho públicos sobre naves, sobre cosas que tenía en su posesión del gobierno, sobre incluso hasta cuerpos, ¿ok? Entonces hay tanto interés de parte del público, porque después de que se hace todo esto público, hay billones de vistas en las redes sociales de este tipo de cosas que ahora son públicas. ¿Tú crees que el día de mañana nos van a decir todo lo que es la realidad, todo lo que hay detrás de este fenómeno del ovni, de naves extraterrestres? ¿Crees que nos van a decir en algún momento toda la verdad? ¿Conoces alguna persona que también fue contactado o has mirado tú también naves? Márcanos aquí en el 1-844-370-4839.
3: Dice, hola muchachos, ¿cómo están? Yo me llamo Roberto y mi tío tiene una granja allá en Texas, tiene varios acres, dice. Me contó el otro día que bajó una luz enorme sobre su campo y al día siguiente encontró un círculo perfecto donde el pasto estaba aplastado. Hasta hoy asegura que algo aterrizó ahí en su campo, dice. Mm. Y tiene videos, ahorita se los voy a mandar acá en el Freeway Show,
2: Ay, que nos lo mandes.
3: Mándalo, sí, al 310-801-5526.
2: Les iba a decir el WhatsApp, si alguien tiene por ahí en su posesión algún tipo de video, alguna fotografía que haya tomado sobre este tipo de fenómenos, márquenos, por favor, o manden el video. El WhatsApp del Freeway Show para poder enviar el video es el 310-801-5526, amigos, ahí está.
3: Oye, no sé si te acuerdas de lo que nos contaron el otro día, de que tuvieron un encuentro extraterrestre, de una luz en la carretera que empezaron a ver, uh-huh. Y que de repente se fue esa luz y habían pasado 2 horas y ellos sintieron como que fue un segundo.
2: Sí. Entonces, te pierde la noción del tiempo.
3: Sí, sí, muchas veces dicen que eso son las abducciones, güey. O sea, que aparece esta luz y te abducen y después pasó 2 horas y no sé qué estudios te hacen o qué te ponen en el cuerpo este tipo de seres, güey.
2: Dice acá, Morris, mira lo que esta persona dice. Yo tengo un compadre que jura y perjura que lo abducieron los aliens el sábado pasado. Dice que flotó y que le borraron la memoria de esa noche después de que venía de visitar a unos familiares.
3: Ay, qué miedo, güey.
2: Y eso residente también acá.
3: Mira, tenemos a María, güey.
2: Mi querida María, a ver, ¿qué sabes sobre todo esto, mi querida María? Platícanos. María.
4: Estamos en un cambio, sí, bueno, aquí
2: sí,
4: estoy.
2: Ahora sí,
3: perdón, ya te escuchamos, dinos. Corazón.
4: Sí, estamos en unos cambios realmente que sí son verdaderos, porque está solo en muchos estados de México, está lloviendo en algo sorprendente que se está mirando, que ya hace años no se miraba. Aparte de eso, mire, yo hace como que sería, pues ya tiene años, esto no es de apenas, sino yo tenía como unos 13 años. Ajá. Y yo trabajaba en un molino. Ajá. Trabajaba en un molino.
3: ¿En dónde?
4: Un molino se abría
2: en México. Un molino es donde regularmente muelen,
3: ¿no? No, por eso, pero ¿en qué parte de...?
4: De molino de maíz.
3: Sí. Oye, ¿en qué parte de México?
4: Es masa.
3: ¿En qué parte de México, corazón? ¿En Puebla? ¿Y luego?
4: En Zacatlán de las Manzanas, Puebla. Ajá.
2: ¿Y qué pasó ahí?
4: Yo iba para mi trabajo, para abrir este molino de nixtamal, ajá, donde se hace la masa, a las 6 de la mañana. Entonces yo iba como, uh-huh, más o menos, ya había yo caminado, que será como unos 15 minutos.
2: Sí.
4: Y no sé, todavía no aclarecía bien. Sí. Y yo miro hacia mi derecha, arriba, uh-huh, y se miraron, yo alcancé a ver bien 3 platillos.
3: ¡No manches!
4: 3 platillos, pero no sé si, qué pasó, porque a la hora de que yo levanté la vista y los miré, se miraban grandes y sí, se fueron, pero rápido, se fueron, se desaparecieron rápido, pero sí, eran 3 platillos.
2: A una velocidad incomprensible, mi querida María.
4: Exactamente, a una velocidad incomprensible, y pues yo me asusté porque yo nunca había yo sabido nada de eso todavía. Ajá, tendría, wow, yo como unos 12, 13 años, sí, desde entonces.
2: Fíjate que hay mucha actividad, ahí en Puebla por los volcanes. Dice que en este tipo de lugares donde hay tanta energía de parte de los volcanes, que hay mucha actividad de ovni, me creía María.
4: Pues sí, sí, eso es lo que dice, no nada más allí, sino el estado de Veracruz. Yo ya después de los 20, tenía yo como unos 25 años que fuimos a visitar a los papás de una cuñada mía en un pueblo de Veracruz. Uh-huh. Y fuimos, ya estaba oscureciéndose, fuimos a caminar una distancia que será como unos 20 minutos porque no queríamos separarnos mucho. Uh-huh. Y cuando vimos que bajó un platillo enorme con unas luces uh-huh. espectaculares.
2: Sí.
4: Wow. Y tenía yo mi niña que en ese entonces tenía como 6 años.
2: Sí.
4: Wow. Y ella se espantó, se asustó y todos nos sorprendimos. Y cuando nos íbamos a acercar a ver qué cosa era con miedo, pues todo se bola, pues se da uno valor, ¿verdad?
2: Sí. Uh-huh.
4: Y nos acercamos a ver, pero yo creo, no sé si se dieron cuenta, nos presintieron, no sé, y el platillo enorme, enorme se levantó sí. y se fue.
3: No manches, wow. María, qué historias.
2: Qué buena historia, mi querida María. Gracias por tu llamada telefónica y por compartir con nosotros esto que a veces mucha gente
3: no cree.
2: No te lo cree, pero aquí sí te creemos. Oye, tú también, ¿qué conoces sobre este tema? ¿Crees que ya nos dijeron toda la verdad el gobierno? ¿Has sido contactado? Márcanos en el 1-844-370-4839. Contestamos el resto de las llamadas telefónicas aquí en el Freeway Show, amigos.
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2: Bueno, pues amigos, aquí tu historia, lo más importante. 1-844-370-4839. Oye, ¿conoces alguna persona que fue contactada? ¿Crees que el día de mañana nos van a decir toda la verdad sobre este tema del OVNI? Tenemos a Omar aquí en la línea, que le damos la bienvenida, mi querido Omar. Tú tienes información en tus manos. ¿Qué fue lo que tienes, mi querido Omar?
3: A ver, Omarcillo.
4: ¿Qué tal? Buenas tardes. Hablo de Chicago. Uh-huh. Hace como 3 semanas estuvimos tocando ese mismo tema. Les mandé unos videos de acá de una tormenta que hubo en Chicago. Uh-huh.
3: ¡Oh, sí, la vimos! Videos. Está muy bueno el video.
4: Sí. Pero creo que en esos videos la gente no detectó ver realmente en qué momento sale el OVNI. Le comentaba a Saida que les acabo de mandar hace unos minutos, uh-huh, ya el video recortado, okay, exactamente donde se ve la luz del OVNI pasar entre la tormenta. O sea, lo recorté el video, sí, y lo pueden estar viendo como lo recorté los dos videos.
3: Okay. Oye, ¿qué
2: quieres? Si ya está editado, lo podemos publicar en las redes. Si nos das permiso, lo podemos publicar, mi querido Omar.
4: Oh, claro que sí. Esa fue la intención de que se los volví, sí, a mandar para que pues realmente ahora sí que la gente empiece a creer un poquito, sí, de que pues eso ya es más, ahora sí que normal, sí, o más obvio, sí, que mucha gente todavía no lo cree.
3: ¿Y gracias, qué crees, Omar? Tenemos las imágenes, métanse, estamos en vivo en YouTube en el Freeway Show para que vean las imágenes del compo Mar que nos la acaba de mandar.
2: Sí. A ver, ¿la tenemos? ¿Van a estar ahí?
3: Ya las está preparando Zaida.
2: Ah, perfecto, ok. Gracias, Omar, por tu llamada telefónica. Vamos con el compa José también, que está aquí con nosotros. José, ¿tú qué fue lo que miraste, mi querido José?
5: Oh, sí, buenas tardes, oiga. No, pues, haga de cuenta que cuando yo tenía 13 años, yo vivía ahí en San Luis Potosí, en un ranchillo. Ajá. Se llama Santa María. Ajá. Pues, haga de cuenta que como yo, mi abuelo me mandaba a cuidar de las chivas y todo ese jale. Y, pues, yo siempre hacía ese trabajo, ¿no? Ajá. Y un día, yo me acuerdo muy bien que yo iba bajando del cerro, ya estaba oscureciendo. Uh-huh. Y solo se empezó a ver algo como detrás de las montañas. Perdón. Sí. Algo detrás de las montañas, así, en el aire, como estaba oscuro y nomás se miró como se peló para arriba, pero... Sí. Pero nadie me lo creyó y nada.
2: Pero acá te creemos, mi querido
3: José. Sí, José, oye, porque mira, Pancho también viene de rancho y también en la laguna de donde él es de Miraplanes.
2: La gente ha mirado.
3: Veía este tipo de cosas.
2: Bueno, ya no, la gente lo ha mirado.
3: Bueno, la gente, pues.
2: La gente lo ha mirado. Entonces aquí sí te creemos. Gracias, mi querido José, por tu llamada telefónica. Bueno, mira, vamos a seguir con el tema, pero en las redes sociales, búsquenos en YouTube como Freeway Show. Vamos a continuar con esto, amigos, aquí ahorita.
3: Tú eres pleyadiano, yo sé que tú eres pleyadiano, gordo. Confiésala ya, por favor.
2: Yo soy de la galaxia de Jalisco, señores, y ahí soy yo.
3: Ya, es más, ya, por favor, uh-huh, muestra tu verdadero yo.
2: Tu propia,
3: por favor.
2: Tu verdadera identidad.
3: Tu verdadera belleza. Identidad. Muestra tus escamas, por favor.
2: Nomás no me digas William Levy Morris.
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13: Señores, y tenemos nuestro reportero estrella directamente de TUDN. Llega aquí con nosotros Diego Peña, el mejor reporte deportivo. Mi querido Diego, ¿sorpresas o no hay sorpresas el día de hoy?
14: Yo creo que estaba muy parejo, mi queridísimo pleyadiano, con el gusto de saludarte a ti, a Morris, a toda la gente, a Zaid, a toda la gente que nos sintoniza y también a todos los pleyadianos que nos sintonizan. Que en algún lugar de esta galaxia deben de estar, y a lo sí. mejor con su tecnología nos pueden escuchar.
15: Y que les gusta el fútbol, hombre, claro.
14: Sí, o sea, es un deporte que quizá no tienen los pleyadianos, ¿no? Ajá. Ojalá que lo puedan conocer porque nos ha ido muy bien con ese deporte. 2-0 le terminó ganando España a la selección de Francia, que literal en un ovni, porque a mí me parece fantástico el estadio de Dallas, terminó desapareciendo la selección de Francia. Parece que los marcianos llegaron ya y se los llevaron a los franceses. Semejante baile le puso a la selección española en un partido que arrancó con un dominio alterno de balón, pero que al final, al minuto 18, tuvo su primera diferencia. ¿Por qué? Porque en un desborde de Marco Cucurella tira un servicio a un balón que no iba a pasar absolutamente nada con él. Rechaza muy mal Lucas Digne. Intenta prolongar con la cabeza para después rechazar. Y en el intento de rechazar con la pierna zurda, termina pateando a Lamine Yamal, que ya había hecho contacto con el balón. Y se genera el penal para que venga Mikel Oyarzabal. Cobra de pierna zurda a la base del palo izquierdo a media altura de Mike Mañán, que no pudo llegar con su 1.91. Después, lamentablemente, no se da el gol del torneo, porque al minuto 37, en una mala salida de Mike Mañán, gana la pelota primero Alex Baena, la deja para Rodri. Entre Lamine Yamal y Dani Olmo generan una pared fantástica. Lamine juega para Fabián Ruiz, que estuvo a nada de hacer el gol del torneo, pero se cruzó Dayot Upamecano para evitar el que era el 2-0. Aún así, Francia intentó, no pudo generar algo de peligro antes del medio tiempo. Y ya para el segundo tiempo, otra muy buena salida de la selección de España, con el balón controlado, adormeció literalmente a la selección francesa. Rechaza muy mal un centro Lucas Digne y después aparece Pedro Porro para jugar de pared con Dani Olmo, que de espaldas al arco le regresa el balón, lo pone de frente a Porro y lo pone en el primer palo el balón, el futbolista que pertenece al Tottenham Hotspur. Y con eso, bueno, ya ató de pies y manos a la selección francesa, que no pudo generar absolutamente nada. Se fue Michael Olise de la cancha, entró Cherki, se fue Teo Hernández. Intentaron darle ingreso también a Manu Koné cuando salió Adrián Rabiot al medio tiempo. A Francia le costó muchísimo trabajo y se fue eliminado. Tercer partido consecutivo que España le gana a Francia, pero ahora España, después de 16 años, tendrá la posibilidad de ganar su segunda estrella.
16: Oye, qué chulada, la verdad. Y mañana un partidazo.
14: Fantástico.
16: Sí. Oye, pero mañana, mi Diego, la verdad, se viene uno de los partidos más comentados y más ríspidos de toda la historia, ¿eh?
14: Por lo de las Malvinas.
16: No, pues oye, se pegan, esos vatos sí se van a pegar. O sea, si con México, Inglaterra fue duro, con Argentina no quiero saber cómo va a estar la carnicería, ¿eh?
14: Yo creo que va a estar bravo, va a ser un partido muy intenso. El de hoy fue muy bien jugado, hubo solamente un equipo en la cancha. El de mañana yo creo que con el balón será más parejo, pero va a ser un ritmo desenfrenado. Yo me espero un partido todavía más intenso mañana, por todo lo que lo rodea, que el del día de hoy, francamente.
13: Yo me pregunto si mañana van a hacer o van a poner en evidencia el que de alguna manera dice la gente en redes sociales que ayudan a Argentina.
16: Oye, sí.
13: Si se va a mirar eso en la cancha de juego o no.
16: ¿Se verá ya de qué está hecho Argentina ahora sí?
13: Porque incluso la misma prensa argentina lo están criticando por eso.
14: Yo nada más les voy a dejar un dato. El árbitro que pita el día de mañana, si no me falla la memoria, es Sir Pam Pelto, el estadounidense. Le pita seguido a Messi en el Inter de Miami en MLS.
16: Ay.
13: Entonces veríamos
14: un árbitro estadounidense. A todos nos pasó, pues, que tiene un árbitro estadounidense, claro. ¿No? Pues sí. Le pita en la MLS de vez en cuando. Incluso es el árbitro que le pitó la final de la Leagues Cup, que termina ganando el Inter de Miami en su primer año contra Nashville.
13: Entonces apáguenos, vamos a ver una final entre España y Argentina.
16: Mira, no, Inglaterra no creo que venga a nada más a jugar a las manitas sudadas, creo que va a ir con todo. Y este es el partido de Inglaterra también, o sea, el que le da el pase otra vez a una final. ¿Después de cuánto tiempo, mi Diego?
14: 60 años.
16: 60 años, wow.
13: Yo creo que tiene todos los argumentos Inglaterra para borrar completamente la cancha argentina, creo, no sé.
14: Sí. Pues
17: ojalá que sí.
14: Ya Morri ya le había tocado ver esa final, la del 66.
13: Oh, ya la miraste. Platícanos sobre
16: algo
13: esa
16: así,
13: final.
16: Algo así, gordo. Oye, pues vamos a ver de qué cuero salen más correas el día de mañana, mi querido Diego. Oye, ¿cuáles son tus redes sociales para seguirte y saber más de deportes y ver toda la emoción?
14: Arroba la mano del Diego, guión bajo, arroba la mano del Diego, guión bajo en Instagram para que esté con nosotros. Y a partir del viernes vamos a andar en la Gran Manzana, ya por la tarde-noche, vamos a arribar allá para darle cobertura al España contra Inglaterra o contra Argentina.
16: Eso, mi Diego. Gracias, Diego.
13: Un abrazo, Diego, te queremos.
16: ¡Diego! ¡Diego! ¡Diego!
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2: Nos estamos saludando con mucho gusto en este martes aquí en la jugada final. Cari Zambrano, Jess de León y Heriberto Murrieta con el gusto de acompañarles como cada día en este martes de semifinales del Campeonato del Mundo de Norteamérica 2026. Cari, mucho gusto en saludarte.
3: Qué gusto saludarte, Beto. Jess, bueno, buenos días para todos ustedes también que nos están sintonizando en lo largo y ancho.

0: de la Unión Americana, nuestra comunidad latina, y esto es preparado para todos ustedes. Acompáñenos porque tenemos información muy importante, como dices tú, información de las semifinales y los espectáculos, así es que va a estar muy buena la jugada final de hoy.
1: Va a estar muy buena la jugada final y se acerca la jugada final del Mundial el próximo fin de semana, el próximo domingo, con la gran final del torneo. Y de todo esto vamos a estar platicando el día de hoy, así como del arranque del campeonato de Liga del Fútbol Mexicano. Jess, ¿cómo te va el día de hoy?
2: Hello, buenas, buenas a todos los que ya se están conectando con nosotros. Chicos, muy bien, bienvenidos sean todos ustedes a la jugada final. Pues como bien dicen mis compañeros, traemos buena información. Pues ya casi es 15 de julio también, ya casi estamos a mitad de este mesecito. Se está pasando rápido el mes. Como bien mencionan, pues ya se nos va a acabar también esta Copa del Mundo. Qué cosa, siento que pasó rapidísimo. No sentí casi los que fueron 104 partidos que se van a completar.
1: Exacto.
2: Wow. Pero bueno, se gozó, se disfrutó, se sacaron muchos memes, muchas cosas también a través de las redes sociales, muchas polémicas también. Entonces, pues bueno, eso todavía hasta el domingo sabremos pues el veredicto y el final.
1: Exactamente, muchas polémicas arbitrales, grandes goles, grandes equipos, mucho dinero invertido, porque la plantilla de Francia es de 1.780 millones de dólares y la de España, que es su contrincante en este martes, es de 1.430 millones de dólares. Dos grandes equipos de fútbol se van a enfrentar, Francia y España. Uno de los dos va a quedar eliminado del campeonato del mundo en este día martes. Vamos contigo, Cari, con tu avance de la información.
0: Así es, bueno, es un gusto siempre mantenerlos informados y estén atentos porque estaremos platicando aquí en la jugada final del presidente Donald Trump, que ha ordenado nuevos ataques contra objetivos en Irán. Siguen las tensiones y en aumento. Ha anunciado el restablecimiento de un bloqueo en el estrecho de Hormuz, bueno, medida que amenaza con elevar drásticamente más todavía la tensión en la región. Y bueno, también hubo una tragedia en las labores de rescate. Un piloto perdió la vida tras el desplome de su aeronave mientras participaba en las labores de combate contra incendios forestales en el estado de Colorado. Estaremos también platicando acerca de ello, de este lamentable hecho. Y también hay cambios en el Senado. Tras el fallecimiento del senador republicano Lindsey Graham, el gobernador de Carolina del Sur ha designado a su misma hermana, Darlene Graham, para ocupar el escaño de manera temporal hasta que se realicen obviamente las elecciones pertinentes, elecciones especiales. Y también estaremos platicando de alguna actividad sísmica en California. Muy activo todo este tema de los sismos en el sur de California. Ha registrado una nueva jornada de actividad telúrica con dos sismos perceptibles en diversas zonas, incluyendo el área de Los Ángeles, así es que también estaremos platicando acerca de ello. Y también acerca del Mundial, en la nota final estaremos platicando que la FIFA ha vendido de todo y hasta el pasto también está vendiendo, entonces estaremos dando detalles acerca de todo esto. ¿Por qué está vendiendo el pasto?
1: Ah, ya nos contarás de pedacitos de pasto vendiendo la FIFA como recuerdo de este campeonato del mundo. Y efectivamente, California, una zona sísmica, y ojalá que todo esté en paz en las próximas horas, en las próximas semanas, allá en Los Ángeles, después de esta actividad sísmica. Vamos contigo, Jess, con tus titulares.
2: Oigan, pues esta semana y la semana pasada, desde la semana pasada yo les estaba platicando de todo lo que pasó con este conductor mexicano, con Pedro Sola, por esos comentarios sobre envenenar a los perros. Oigan, pues resulta ser que la cosa va escalando, esto todavía no se termina, no quedó y no terminó esto en las disculpas que ofreció, que nadie le creyó. Bueno, pues ahora importantes marcas están retirando su publicidad del programa donde se encuentra. Y como bien pues mencionamos, esta semana ya concluimos con la Copa del Mundo. También estamos esperando no solamente saber quiénes van a ser, o quién más bien, qué equipo va a ser el ganador, sino cómo va a estar este medio tiempo. Dice Shakira que va a ser el más especial. Hoy tenemos más datos, más información, cuánto va a durar, quiénes van a participar, para que el domingo, bueno, pues también estemos al pendiente de esto.
1: Perfecto, perfecto, Jess, excelente. Ya estaremos escuchándote con respecto a este tema tan polémico de Pedro Sola y las repercusiones de ese comentario, las miles de firmas que también leí que se han reunido para quitarlo del programa de Ventaneando en la República Mexicana. Vamos a platicar acerca de Lamine Yamal, que ayer cumplió 19 años, este muchacho nacido en el norte de España, nacido en Barcelona. Lamine Yamal es de papá marroquí, de mamá nacida en Guinea Ecuatorial. Un jugador que ha despertado mucho interés por su habilidad, por su frescura, por tratarse de un muchacho que demuestra una precocidad extraordinaria en el campeonato del mundo. Él decía que si hay algún equipo al que Francia debe temerle, es España. Y se van a enfrentar justamente el día de hoy con varios antecedentes entre Francia y España. Dos equipos que son muy fuertes, dos equipos que tienen una gran preparación, jugadores que tienen realmente un gran potencial, que juegan en distintos clubes importantes del mundo. Francia y España se miden en Dallas y Lamine Yamal es un jugador que resulta muy importante, así como Mbappé, para el equipo de Francia. Una final adelantada entre Francia y España para el partido que se va a escenificar en Texas en esta semifinal que se juega el día de hoy. También estaremos platicando acerca del fútbol mexicano, el arranque del campeonato de liga. El América va a jugar contra el Querétaro. No tiene refuerzos de relevancia Guillermo Almada para arrancar el torneo y sobre esto fue cuestionado el técnico del equipo de el América para este torneo. El América, como siempre, un equipo contendiente, aunque quizá Cruz Azul o el Toluca, los propios Tigres, están por encima del América en términos de cuál es el favorito para ganar el campeonato de liga del fútbol mexicano. El Cruz Azul sin estadio, para no variar, después de andar en ese nomadismo como peregrino, el equipo de Cruz Azul buscando dónde jugar, también para este torneo ha decidido no jugar en el Estadio Azteca. No está de acuerdo con las políticas del grupo Ollamani, que maneja el Estadio Azteca, por la cuestión de los palcos, pero esto va a meter en un problema al Estadio Azteca porque a fuerza tiene que haber por lo menos tres equipos jugando en el Azteca y de momento solo estará el Atlante y el América. Así que este será un problema que tendrá que enfrentar el Estadio Azteca de aquí en adelante porque Cruz Azul decidió irse a jugar a la cancha de la Ciudad de los Deportes en la colonia Nochebuena y junto a la colonia Nápoles, y el primer partido de la máquina será la próxima semana en el Estadio de la Ciudad de los Deportes como local en este torneo. Así que decide irse del Estadio Azteca a pesar de la remodelación, de la modernidad, de lo vanguardista que quedó el Estadio Azteca, pues el Cruz Azul no quiere jugar ahí. Joel Wiki habla sobre Charly Rodríguez, que no fue al campeonato del mundo, un jugador que cerró muy bien el torneo anterior, que fue pieza clave en el título de Cruz Azul frente a los Pumas en la gran final, y sin embargo, a final de cuentas, Javier Aguirre no tomó en consideración a Charly Rodríguez para jugar el Mundial con la selección mexicana. El Atlante va a arrancar el jueves su participación después de 12 años sin jugar en la primera división. El Atlante regresa al máximo circuito a través de la compra de una franquicia, la del conjunto del Mazatlán, y Miguel Herrera, el Piojo Herrera, es el técnico del Atlante. Y Miguel dice que el objetivo primero del Atlante es calificar a la liguilla por el título del fútbol mexicano. El Atlante no se ha reforzado tanto, es una incógnita cómo se va a desenvolver el Atlante sin tantos refuerzos después de jugar 12 años en la liga inferior, en la liga que está por debajo de la primera división. Vamos a arrancar hablando acerca del América y el Querétaro. Se van a enfrentar en Querétaro el sábado. Este partido se iba a jugar el domingo, pero se adelantó al sábado. Y vamos a ver cómo se comporta el América ahora de la mano de Guillermo Almada, su nuevo técnico. Y esto dice Almada sobre la falta de refuerzos para este torneo.
3: La idea es traer entre 4 y 5 refuerzos para tener un equipo protagonista. Vuelvo a insistir, hoy se incorporaron los de la selección, que son jugadores importantes también para nosotros, más allá de la proyección de algunos jugadores jóvenes. Bueno, es traer esa cantidad para fortalecernos como grupo e indudablemente como equipo en las distintas competencias que va a tener el club. Uno quisiera tener las incorporaciones ya, pero hay un mundial, muchas ligas están de vacaciones, los jugadores también, y a veces se hace difícil esa negociación. Y esperemos lo antes posible tenerlo aquí para tratar de integrarlo primero en la parte humana y después en la parte futbolística, que también va a llevar su tiempo.
1: Es la voz de Guillermo Almada, el técnico del América. Por otra parte, el Cruz Azul no tiene estadio. Todavía no se construye el estadio del Cruz Azul. Se decía que había un terreno en la zona de Tlalnepantla. Sin embargo, no se concretó la construcción de un nuevo estadio en ese terreno, que además es una construcción que puede llevar por lo menos 2 años, así que de momento va a recalar el equipo de la Máquina Cementera en el estadio de la Ciudad de los Deportes, ahí junto a la Plaza de Toros México, en la colonia Nochebuena. Y Joel Wiki, el técnico de la Máquina, habló sobre la falta de un estadio propio de la Máquina Cementera.
4: Si vas a los números, me parece que los partidos en Puebla fueron bastante buenos, ¿no? Sobre todo numéricamente, creo que los datos lo mencionan. Y obviamente el cambio de ciudad o el trasladarte de una ciudad a otra para poder jugar tanto de local como de visita, pues es complejo, ¿no? Esa es la realidad. Pero la capacidad que tuvo el equipo, sobre todo los jugadores, para poder adaptarse a eso fue muy, muy impresionante. O sea, yo lo veo de esa manera, en donde tuvieron una temporada de muchos partidos y lograron estabilizar la parte emocional, la parte futbolística, y eso hay que reconocerlo, ¿no? El equipo hizo una gran labor, es muy interna del mismo jugador, y después el esfuerzo que hizo la directiva, ¿no? Por poder jugar la jornada 17 en México, tanto cuartos y como la semifinal, ¿no? Y bueno, la final obviamente en el Estadio Ciudad de Deportes.
1: Joel Wiki también habló sobre la ausencia de Charly Rodríguez, un jugador que, según muchos observadores del fútbol, tenía merecimientos para formar parte de la selección mexicana en el campeonato mundial. Sin embargo, Javier Aguirre descartó a Charly en el último momento y se quedó con otros mediocampistas que fueron los que finalmente utilizó, quedándose únicamente el portero Acevedo como el único que no jugó ni siquiera un minuto durante el mundial. Esto dice Joel Wiki sobre la ausencia de Charly Rodríguez en el Mundial de Norteamérica 2026.
4: Las cosas pasan por algo, tú lo sabes, ¿no? Obviamente, hablé un poco con Charly después de lo que pasó, ¿no? El tema de que no fue al Mundial. Me parece que Charly merecía ir al Mundial, como todos los jugadores, obviamente. Pero las cosas pasan, a veces uno dice, ¿por qué me pasó esto? Pero era para algo, ¿no? Charly es un jugador que nos da mucho en la parte del vestidor, en la parte de la futbolística dentro del campo. Y el equipo fue muy ofensivo porque Charly estaba en esa operación dentro del campo para construir, para atacar, y creo que eso fue fundamental. Hablamos sobre la idea de lo que queremos hacer, un poco el modelo, la forma, y él estaba comprometido con el proyecto. Y yo le mencionaba que a veces las cosas no son como nos gustan, ¿no? Y creo que el momento es hoy para ti, para poder quedar campeón, y creo que sucedió.
1: Es la voz de Wiki, que hubiera gustado de ver a Charly Rodríguez con la selección mexicana en el campeonato mundial, que terminó para la selección mexicana la semana antepasada con la derrota ante el equipo de Inglaterra.
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19: Estamos de regreso en La Jugada Final y vamos contigo, Cari, con la información.
20: Por supuesto, y bueno, para seguir conectado con lo que pasa en el país, en el mundo y en todas partes sobre temas de noticias, deportes, espectáculos y más, visiten nueva.news. 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Y bueno, nuevamente los saludo y ya iniciamos con parte de la información que ya estábamos platicando al inicio. Un tema que mantiene el mundo en alerta, como siempre, las tensiones en Oriente Medio. El expresidente Donald Trump ha ordenado recientemente el inicio de nuevos ataques tácticos contra objetivos estratégicos en Irán, pero pues eso no es todo. La situación se complica aún más tras el anuncio del restablecimiento de un bloqueo naval en el estrecho de Hormuz. Estados Unidos atacó a Irán el martes en la madrugada, horas después de que el presidente afirmara que Washington estaba restableciendo un bloqueo sobre el país en Oriente Medio, en el estrecho de Hormuz. Y bueno, el presidente planteó por separado que Estados Unidos les cobrará a otros barcos por un paso seguro, lo que trastoca cientos de años de política estadounidense de apoyo a la libertad de navegación en todo el mundo. Los ataques ocurren en un momento en que Teherán y Washington compiten por el control del estrecho y por el que en tiempos de paz llegó a pasar una quinta parte de todo el petróleo crudo y el gas natural comercializados. El precio del crudo Brent alcanzó a su nivel máximo en un mes, imagínense, de más de $84 en las operaciones de la madrugada, todavía muy por debajo de los casi $120 que registró el punto álgido de la guerra, pero de todas formas amenaza con encarecer los costos en todas partes. También desgarraron más el alto al fuego vigente a partir de un acuerdo provisional, recordemos, entre Irán y Estados Unidos para poner fin a la guerra. El pacto ahora es casi, pues la mitad de, está a la casi mitad del periodo de 60 días en el que se suponía debía negociar un acuerdo final que también debía abordar el disputado programa nuclear de Irán y otros asuntos. Así el tema con el conflicto en Oriente Medio. Y bueno, tragedia también en los cielos de Colorado. Pasamos una nota lamentable que nos recuerda los peligros a los que se enfrentan quienes protegen a nuestras tierras. Un helicóptero que trabajaba arduamente en el combate contra incendios forestales, esto en Colorado. Recordemos también que en Colorado no la están pasando bien con el tema de los incendios forestales. Y bueno, este piloto se estrelló en el embalse Silver Jack, lamentablemente identificado. El piloto, como Nicolás Dale, de 56 años, perdió la vida en este percance. Fue un momento muy conmovedor cuando el lunes una caravana de vehículos policiales trasladó el cuerpo del capitán desde Cunningson hasta Grand Junction, escoltado por el respeto y obviamente el apoyo de los residentes de la zona. Las autoridades de aviación ya realizan las investigaciones pertinentes, obviamente para esclarecer qué causó que la aeronave quedara invertida en el agua. Y también por su parte el gobernador Jay Polis ha ordenado que las banderas ondeen a media asta, obviamente un gesto de honra que honra el sacrificio de los miles de bomberos que también en este preciso momento siguen arriesgando su vida en Colorado, y pues este piloto también, esto que sucede también en Utah y Nuevo México para contener el avance de estos incendios forestales. Y bueno, también en el ámbito político nacional, tras la partida del senador republicano Lindsey Graham el pasado sábado a los 71 años de edad, bueno, también ha tenido la política de Carolina del Sur un movimiento bastante rápido, se necesita, y el mismo gobernador Henry McMaster dijo que nombrará a la hermana del senador Lindsey Graham, Darlene Graham, para ocupar el escaño del legislador que falleció repentinamente durante el fin de semana. Bueno, McMaster puede nombrar a un sustituto temporal solamente para cubrir el puesto vacante de Graham, según la ley estatal. Sin embargo, dado que Graham debía someterse a una reelección este año, su fallecimiento desencadenará obviamente un proceso acelerado de elecciones primarias para elegir a su sustituto en la boleta electoral de noviembre. Movimientos pues con esta pérdida, ¿no? McMaster anunció su selección en una conferencia de prensa el día de ayer por la tarde. Antes de la conferencia de prensa, el líder de la mayoría del Senado, John Thune, dijo que Adana Barsh, de medios como CNN, que habló en domingo sobre esta situación y que había recomendado al mismo gobernador Henry McMaster, la maravillosa hermana de Lindsey Graham, dijo, así lo comentó, para que sirva como senadora interina por el estado de Carolina del Sur. Y también también lo dijo el mismo presidente en su red social, su social, que sería un homenaje fabuloso para Lindsey Graham, quien la quería muchísimo. Y bueno, también finalmente regresamos a la costa este, platicaba de los recientes sismos que se sintieron en gran parte del estado de California. Los mismos residentes de Los Ángeles y comunidades aledañas han vivido una jornada de mucha inquietud debido a estos movimientos que se registraron casi de forma consecutiva. El más reciente ocurrió el lunes por la mañana con una magnitud de 4.3 grados en la escala de Richter, teniendo como epicentro la zona de Johannesburg en el condado de Kern. Esto sucede apenas un día después de que otro sismo de magnitud 4.2 sorprendiera a los habitantes de la frontera entre Kern y Los Ángeles durante la madrugada del domingo. Y bueno, a través del portal del Servicio Geológico de Estados Unidos, cientos de personas reportaron haber sentido estos temblores y las autoridades pues han sido muy enfáticas en pedirle a la audiencia que se mantenga atenta a las alertas de sus dispositivos móviles, ya que han seguido ocurriendo réplicas de menor intensidad, pero siempre estar atentos. Recuerden, la preparación y conocer los protocolos de seguridad es nuestra mejor herramienta ante estos fenómenos naturales. No hay que dejarlo por fuera. Recordemos cómo la están pasando en Venezuela, momentos críticos, que igual siempre nuestro corazón y nuestro apoyo siempre va para el pueblo de Venezuela. Esta es la información.
19: Perfecto, Cari, muy completa como siempre la información. Te escuchamos, Jess, con mucho gusto.
2: Oigan, pues vámonos de este lado con todo lo que está pasando con Pedro Sola. Bien les platicábamos ya, pues a raíz de estas declaraciones que dio sobre los perros, en específico sobre envenenarlos, pero no solamente eso, después salieron otras declaraciones. Bueno, pues se dice que hay mucha polémica en torno a esto, y una de las cosas que más está impactando, pues evidentemente es en el programa donde él se encuentra, allá en México, en TV Azteca, es en el programa de Ventaneando. Y bueno, pues después de estas declaraciones hay muchas marcas que están retirándose, que se están deslindando públicamente de esto, porque pues evidentemente no los refleja. Firmas como Panditas, como Clorets, Halls, Trident, se convirtieron en las primeras marcas pues en retirar esta publicidad del programa, porque sigue la polémica en torno a estos comentarios, están escalando. Estamos hablando que no solamente se quedó en eso, sino que también, como bien decías, Beto, hay una petición para que quede fuera de la televisión. Ya van más de 160 mil firmas en contra de Pedro Sola, que exigen una sanción después de estos comentarios sobre los perros. Están exigiendo pues a TV Azteca, en este caso que es su televisora, que tome unas medidas contra el conductor de Ventaneando por estas declaraciones. Las firmas están recabando allá en change.org, que sabemos que es una plataforma donde pues se hacen diferentes peticiones públicas. Ahí la gente, bueno, pues de acuerdo a lo que opine o a lo que se incline, bueno, pues va poniendo su firma. Y esta iniciativa evidentemente surgió después de pues las declaraciones que dio, que la dio a Televisión Nacional, que fueron de una manera pues cero pensadas. Y a pesar de que ya dijimos de que él le ofreció una disculpa, unas disculpas muy frías, muy leídas, creo que si hubiera sido de otra manera, tal vez el pueblo mexicano, en este caso que es quien lo está pues juzgando tanto, pues tal vez hubieran dicho, bueno, ok, se ve que le dolió, o se ve que sí está arrepentido, ¿no? Y además de eso, de la petición en contra de él, pues para que deje las instalaciones, también ha sido denunciado ante la fiscalía. Pues estamos hablando que también el despacho dio a conocer que se presentó una denuncia formal ante la Fiscalía General de la Justicia de la Ciudad de México. Se presentó justamente el 10 de julio, pues por esta situación. Los abogados pues están revisando toda esta situación, esta denuncia, a quien resulte responsable por apoyar también las declaraciones del conductor. Y esto va en aumento, o sea, esto no termina realmente. La gente en redes sociales se volvió pues muy, muy intensa con esta situación, y yo creo que no está de más, ¿no? Porque además de estos comentarios han salido como comentarios ya un poco antiguos de otras situaciones, donde igual justo le dicen, imagínate que esté ladrando el perro. Y Pedro después dice, no, pues que le corten las cuerdas vocales, o que le corten. Y entonces estamos hablando de mutilación, estamos hablando de otras declaraciones que ha dado, que dices, bueno, es que no es la primera. No es la primera vez que lo dice, ya lo ha mencionado, solamente que en ocasiones pasadas pues no se había hecho hincapié, o tal vez pues no estaba la presencia tan fuerte de las redes sociales, que sabemos que hoy en día, bueno, pues con las redes sociales se puede magnificar cualquier hecho, cualquier situación, no solamente queda en eso, ¿no? Entonces, ¿ustedes qué opinan, compañeros? ¿Creen que esto sí vaya a escalar y sí se vaya un poquito más alto? Además, porque ya ven que en ocasiones hay cosas en las redes sociales que después tienen una duración, una vigencia, y luego ya pierde un poco de intensidad, ¿no? Como que se va apagando un poco, pero esto, al contrario, yo creo que ha ido a un aumento.
19: Sí, sí, totalmente ha ido a un aumento. Yo creo que la libertad de expresión no debería confundirse con libertinaje. Siento que, pues, en los últimos años ya en la televisión yo escucho muchas barbaridades, muchas groserías, lenguajes soez, y no pasa nada. Entonces, yo me acuerdo que en otros tiempos, en los años 70 y 80, la Secretaría de Gobernación estaba muy pendiente de lo que se decía en la televisión, castigaba, monitoreaba, pero ahora yo creo que se ha perdido, y me da la impresión de que Ricardo Salinas Pliego no está de acuerdo con las declaraciones de Pedro Sola, pero no sé hasta qué punto, Jess, Cari, la presión que está ejerciendo el público, eso sí no lo sé, qué tanto pudiera llegar a determinar una decisión tajante por parte del dueño de TV Azteca. Eso sí no sé qué opinen ustedes, qué tan determinante puede ser el dueño de TV Azteca sacando de la programación, en definitiva, al comentarista de Ventaneando. No sé qué piensen.
20: Es complicado, fíjate, porque sí, como dices, tenemos una responsabilidad bastante grande, tener el micrófono, igual una pantalla para dar a conocer tu opinión personal ante un animalito, y lo que puede transformarse, porque ya no estamos, ya a lo mejor Pedro no dimensiona que solamente la televisión lo puede ver, y a las redes sociales están a un alcance tan grande que pueden quitarle cualquier posición. Siento yo que sí pudiera pasar algo muy fuerte, ¿no? Con él.
19: Y mientras tanto, claro, ¿él sigue apareciendo, Jess, en los programas?
2: Sí, sigue apareciendo. De hecho, ya casi lleva, yo creo que como 30 años ahí en el programa. Estamos hablando que, pues, que sí, casi que cuando empezó Ventaneando, bueno, pues él estaba ahí presente. De hecho, hay compañeras de él, por ejemplo, Marta Figueroa, que estuvo trabajando con él mucho tiempo, también reaccionó ante esta política y dijo: siempre ha sido así. O sea, así sí, ha sido siempre. Entonces, a ella no se le hace raro, porque, pues, esos comportamientos, no que los apruebe, pero sí dice: es que así es él. Entonces, yo creo que ahorita, como bien decimos, con las redes sociales, pues ahora sí nos damos cuenta de la calidad de persona. Y como bien mencionas, Beto, creo yo también que se ha perdido mucho eso anteriormente en radio. En radio tampoco escuchábamos ese tipo de lenguaje, y hoy en día, ay, bueno, ya no pasa nada, y como que somos más permisivos, y creo que debe de haber una línea muy marcada, porque tenemos una responsabilidad muy grande, ¿no? Entonces, pues vamos a ver si TV Azteca logra hacer algo. Se dice que sí se reunieron para poder determinar esta situación, para ver en qué va a quedar, porque al parecer sí, la presión también de las personas pues está siendo muy fuerte, que tal vez sí puedan llegar a tomar otra decisión allá al respecto.
19: Exacto, pues sería un buen ejemplo de mando para impedir este tipo de manifestaciones en la televisión. Vamos a volver después de esta pausa.
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16: Estamos de regreso. 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Y volvemos contigo, Jess, para el complemento de tu información.
17: Oigan, pues cambiamos de información y nos vamos justamente a lo que va a estar pasando esta semana, porque bueno, pues ya va a ser el cierre de este mundial, pero además es la primera vez, como ya lo hemos mencionado, donde pues va a haber un show de medio tiempo. Recuerden que anteriormente pues no existía, este va a ser el primer año y se espera que a raíz de esto, bueno, pues continúe cada 4 años teniendo este gran espectáculo, combinando el deporte con el entretenimiento, como ya bien se ha manejado y sabemos que es como una fórmula perfecta. Y bueno, pues Shakira habló sobre esta histórica participación junto a Madonna, BTS. Y es que no me van a dejar mentir, pero no hay mundial sin Shakira. Y yo creo que ella también lo sabe. Y después del anuncio oficial de la FIFA sobre este épico medio tiempo que va a compartir Madonna y BTS, que justo va a ser el 19 de julio en Nueva York, bueno, pues ella dijo que su relación con el fútbol es algo que lleva en la sangre. Dice, yo tengo una conexión indudable con los mundiales. Y pues en esta cuarta aparición, sabemos que no solamente es cuestión de música, sino que ella también tiene un peso muy emocional y social por pues todo lo que ha apoyado, porque sabemos que también, por ejemplo, la canción de Die Die, todas las reproducciones las ha lo que se ha recaudado lo ha donado para la educación de niños en todo el mundo. Entonces, bueno, pues realmente es algo muy lindo lo que está logrando. Este evento está coordinado por Chris Martin, el vocalista de Coldplay. Y sin duda alguna buscan dejar este legado muy, muy fuerte. Y ahora que va a estar compartiendo y uniendo colaboraciones, dice, este va a ser pues un formato de medio tiempo con una experiencia de otro nivel. Así es como lo dice. Chicos, vamos a tener 11 minutos nada más. 11 minutos donde vamos a poder disfrutar a Shakira, a Madonna, a los chicos de BTS. Se sumó Justin Bieber. Entonces, pues imagínense, se va a detener el partido, bueno, va a ser en el medio tiempo, ¿verdad? Pero ya que esté detenido el partido, bueno, va a haber una explosión ahí de cultura pop, de ritmos latinos, de K-pop. Y bueno, pues promete paralizar a los más de 1,000,000,000 de espectadores que van a estar por ahí. Entonces, pues vamos a ver, por ahí también el organizador y uno de los de la producción dijo que va a ser un gran show, que es un playlist que ya él ya lo escuchó, dice, está increíble. Y yo creo que lo van a tener que escuchar 2, 3, 4, 5 veces para poder como ver detenidamente todo lo que está pasando, porque en 11 minutos poder capturar todo eso y poder dar un espectáculo de primer nivel, si es cañón, si es muy exigente, pero sí se va a lograr. Entonces, pues para que lo tengan en cuenta, que este domingo en el medio tiempo va a ser pues el show justamente donde Shakira, Madonna, BTS, Justin Bieber y otros más van a estar pues dándolo todo. 11 minutos cronometrado y ya después lo vemos en redes sociales con más detenimiento, ya lo analizamos y vemos si nos gustó o de plano no. Pero bueno, por lo pronto, a esperarlo.
16: A esperarlo, y sobre todo estamos tan acostumbrados a los shows de medio tiempo del Super Bowl que cada vez son más tecnológicos, cada vez son más perfectos, más ensayados, con más repercusión, con más impacto. Pues creo que esos shows le ponen el listón alto al del próximo domingo en la final del Campeonato Mundial. 11 minutos, como nos dice Jess, y yo creo que va a ser muy popero, pues si está ahí Madonna, si está Justin Bieber, si está Shakira, aunque Shakira ha abordado otros géneros. O sea que si el partido arranca a la 1, Jess, yo creo que eso va a ser como a la 1:50 de la tarde, más o menos, tiempo el centro de México, ¿no? Más o menos el show.
17: Sí, totalmente, totalmente, más o menos a esa hora, para que entonces estén listos aquellos que les toca trabajar, bueno, pues lo vayan planeando. Si no, digo, redes sociales lo van a ver, pero no hay como verlo en vivo, poder disfrutarlo, poder hablar de eso, y si no, no se preocupen, el lunes lo comentamos por acá.
16: Padrísimo, padrísimo, pues tú también, Cari, vas a estar puesta para verlo, ¿no? El show de medio tiempo.
18: Claro que sí, fíjate, y ahora voy a pensarla más a comprar el pedazo de césped. Porque ya no solamente los van a pisar los mejores del mundo en el fútbol, sino también los mejores del mundo en la música, ¿no?
16: Y saben que también hay que pensar qué vamos a comer, qué.
17: Ay, qué rico.
16: ¿Qué va a haber de comida al terminar el partido, ¿no? O durante el partido, ¿no?
17: Sí, que haya buffet.
16: Buffetito, exacto. Surtidito. Perfecto. Muy bien, pues vamos a estar pendientes de la final, obviamente. Por lo pronto, hoy sale el primer finalista entre Francia y España. En la información deportiva, la complemento, el Atlante regresa a la primera división después de 12 años de ausencia, un equipo tan popular, tan de la Ciudad de México, tan querido, tan antiguo. 110 años de historia del Atlante, regresa pasado mañana contra el Necaxa. Miguel Herrera habla sobre los objetivos del conjunto de los Potros de Hierro del Atlante.
19: Un cariño enorme a esta institución, agradecido con Emilio, que me ha dado la posibilidad de trabajar, que ha confiado en el proyecto que tenemos, y bueno, pues la ilusión de volver al Atlante a los primeros planos. Cada oportunidad de trabajo es una revancha, ¿no? Te puede ir bien, te puede ir mal, es volver a empezar. Hoy consciente de lo que no nos fue bien en Costa Rica, pero ahora con la idea de que el Atlante sea un equipo tras protagonista, ¿no? Las veces que he estado en Atlante lo hemos hecho, lo hemos hecho en equipo protagonista. Bueno, pues esta tercera vez que esperemos que sea igual, ¿no? La cantidad en puntos no es relevante. Lo que queremos es calificar, estar entre los primeros ocho de la tabla para poder meternos de lleno. Después, ¿con cuántos puntos te alcance? Ya sabes que en México a veces con 22, 23 puntos te cuelas. Queremos calificar bien y con tiempo, pues esa es la idea, pero entendemos que hay equipos que tienen una solidez en sus equipos ya de muchos años, la inversión económica es muy fuerte y competir contra todos esos es ir paso a paso, ¿no?
16: La voz de Miguel Herrera, el técnico del Atlante, y ahora vamos a escuchar a Rafaela Pimienta, que dice que Gilberto Mora, Morita, necesita experiencia, más experiencia todavía, antes de ir a Europa.
20: Claro que en esta edad no puede tener experiencia, no podemos querer todo, ¿no? Entonces, necesita experiencia, sí, todos los chicos de su edad necesitan experiencia. ¿Va a hacer sus errores? Claro que sí. ¿Podemos decir que el México está en sus hombros? No me parece bien, no porque él no quiera esta responsabilidad, más porque yo creo que no necesitamos poner esta presión a Gil. Tenemos que dejar que va un paso de cada vez, porque él va a hacer errores. Nosotros estamos todos encantados cuando no hace errores. Les va a hacer. Y tenemos que estar para levantarlo, para ayudarlo, ¿no? Está listo para todo. Si mañana él se va, quizás puede ser difícil cambiar país, más la cancha. Yo aprendí que la cancha es igual. ¿Dónde estás cuando sabes jugar a fútbol?
16: La voz de Rafaela Pimienta, que acaba de decir en este audio que acabamos de poner que Mora va a cometer errores. Y claro, está todavía experimentando, 17 años, pero estoy seguro que se va a convertir en un jugador muy importante porque tiene muy buena madera, tiene grandes cualidades y enorme talento. Gilberto Mora, jugador de los Xolos de Tijuana. Y vamos contigo, Cari, con la última nota del día.
18: Claro que sí. Bueno, les platicaba todo este tema del pasto y sí, resulta que es honestamente que me ha dejado pensando. Ya saben que la fiebre del mundial está a todo lo que da, pero la FIFA también ha llevado el concepto de recuerdo a otro nivel. Ha puesto a la venta ni más ni menos que pedacitos de pasto donde se jugará la gran final este próximo 19 de julio en Nueva Jersey. Bueno, por la módica cantidad de $450, ¿ustedes lo pagarían? Bueno, está de pensar también. La organización lo promociona como un artículo exclusivo y una pieza auténtica de la historia de fútbol. Obviamente que muchos que coleccionan cosas del fútbol lo estarán pensando para comprarlo. Y bueno, el pasto que se utilizará en la final el próximo 19 de julio será vendido en estas pequeñas piezas de colección a este precio. Y bueno, la tienda online de la FIFA ya ha comenzado a ofrecer los segmentos de pasto para los coleccionistas y aficionados, alentándolos a obtener un artículo exclusivo y una pieza auténtica de la historia del fútbol. Y bueno, cada pieza contiene un fragmento original de la superficie del juego final, con lo que convierte en un artículo de colección único que celebra uno de los mayores eventos deportivos del mundo. Y las pequeñas porciones de pasto estarán conservadas permanentemente en un acrílico de alta calidad integrado en un dispositivo USB de recuerdo, empacados en una pequeña caja. Y bueno, el nuevo objeto de colección se suma al álbum oficial de la Copa Mundial de la FIFA 2026, que presenta canciones de artistas de diversos continentes y géneros por un periodo de un precio de $48. ¿Ustedes comprarían ese pedazo de pasto de colección? Díganme la verdad.
16: Yes, ¿tú? Yo creo que yo no.
21: Ay, no sé, siento que todo siempre se me mueven las plantas y todo. Yo creo que no me duraría.
16: Yo creo que yo tampoco, Cari.
18: Pues los coleccionistas sí lo estarán pensando, Beto, ¿eh? $450 desembolsar para pues tener ese fragmento donde se jugó la final de este mundial emblemático 2026.
16: Creo que preferiría un balón firmado por Pelé.
18: ¿Verdad?

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Exa, hoy estamos contigo acompañándote como cada de lunes a viernes, claro. De lunes a viernes estamos contigo con buena música, con excelente información. Bueno, el chismecito que no puede faltar. Pero lo más importante aquí, la protagonista, es la música, la cumbia, las canciones. Esa sabrosura que queremos escuchar al menos una hora completita. Los 60 minutos más prendidos de la radio es lo que hoy traigo para ti. Y tú me puedes pedir tu canción, la que traigas en mente, la que se te antoje hoy. Ya sabemos que depende de cada día, es como pues anda también nuestro estado de ánimo. Hay canciones que nos dan para arriba, hay canciones que nos ayudan y nos bajonean aún más, y no pasa nada, también está bien estar bajoneado, nada más que no te me quedes ahí, no, tantito le lloras y luego vámonos para arriba, ¿ok? Yo soy Jess de León y te estoy dando la bienvenida a este tu espacio, Las Sabrosas de Jess. ¡Ay!

vacilón es lo que tenemos ya en este día. Saludos para toda la raza que nos está reportando, pues a través de las redes sociales. Los que nos dejan su mensajito, tanto en Facebook como en Instagram, como en TikTok. Hay muchos de ustedes que todavía utilizan X. Bueno, ya no es X, ¿verdad? No, sí se llama X. Sí, me equivoqué. O sea, se llamaba Twitter y luego ya se cambió a X. Pocos he topado que usan Threads, pero bueno, pues también se utiliza. Así que no importa la red social que tú utilices, me puedes buscar como @soyjessdeleon y ahí me dejas el mensaje. ¿Qué es lo que tengo que hacer, Jess, para pedirte una canción? Bien fácil. Solamente me mandas un mensaje por cualquiera de esas plataformas. Me dices dónde me escuchas, en qué parte del mundo, ¿dónde estás? Y listo. De esa manera podemos estar en contacto. Me dices dónde me escuchas, qué canción quieres y así de fácil y sencillo podemos estar en comunicación y yo te puedo poner tu rolita y te complazco, ¿ok? Así que mándame tu mensaje en este momento. Vámonos con más música.

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0: faltar, ¿no? Claro que no, son palabras que nos caracterizan, son palabras que caracterizan perfectamente este espacio y ya sabes que de lunes a viernes estoy contigo una hora completita. Una hora trayéndote la mejor información, una hora con buena música y deja tú la información, más que nada acompañándote, haciéndote sentir pues acompañado en ese trayecto. No sé dónde andas, qué andas haciendo, si estás en la chamba, si estás en el gimnasio. Hay mucha gente que está bien aplicada, chico, bien aplicada en el gimnasio. Yo la verdad es que a partir de hoy ay, no sé por qué, pero pues como que estos días no más no. Entonces ya me puse un reto con mi pareja y dije, a ver, sí o sí tenemos que empezar a regresar al gimnasio. Entonces ahorita les voy a platicar cuál es mi plan, a ver si me funciona.
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Y ya estamos de regreso y ya me están preguntando, les encanta el chismecito. Oigan, el plan para poder como obligarnos es ponernos como un reto para de así por alguna manera verlo como pues como algo casi casi obligatorio. Entonces dijimos, bueno, vamos a tratar de ir de 3 a 4 veces por semana al gimnasio. De 3 a 4 veces por semana al gimnasio y quien no cumpla con ese requisito, o sea, la semana, ¿verdad? Quien no cumpla con ese requisito va a pagar un mes de hipoteca. ¡Ay, ay, ay, ay, ay! Está buena la cosa, está buena la apuesta. Creo que así nos vamos a sentir más motivados y sí o sí vamos a tener que hacerlo. O sea, porque pues está intenso, ¿no? Sí, está muy intenso. Entonces, yo creo que sí, empezando justamente hoy, comienza nuestro reto. Entonces, pues hay un... Hoy vamos al gimnasio. No se diga más. Hoy todos vamos al gimnasio. Vámonos con música mejor. Ya regreso.

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Pues estamos de regreso en la recta final. Me da muchísimo gusto andar por acá. Gracias, gracias a toda la raza que se deja reportar o que está a través de las redes sociales. Gracias por sus mensajitos, por su buena vibra, por sus canciones. Recuerden que ustedes hacen este programa al momento en que piden una canción, al momento en que me mandan un mensaje, que me dicen dónde están. Bueno, pues ustedes son parte de las sabrosas de Jess. Y nada más como recordatorio para aquellos que van empezando a seguirnos o aquellos que van empezando a escucharnos, recuerda que de lunes a viernes yo estoy contigo. De lunes a viernes es una hora completita. Puedes encontrarnos en tu estación favorita. Recuerda que también a través de las redes sociales puedes estar también. Entonces, pues es la manera en que nos comunicamos, ¿va? Que tengas excelente día. Te mando un beso enorme y recuerda, tenemos una cita a la misma hora en esta misma frecuencia para una emisión más de Las Sabrosas de Jess. ¡Vámonos!

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6: Hola, hola, qué gusto saludarte. Soy César Lozano. Esto es Por el Placer de Vivir, transmitiéndose para mi gente linda hispana en los Estados Unidos, 105 estaciones de radio, y también para la República Mexicana y tantos lugares donde se ven las plataformas de Euforia Podcast, de Univision, pero también Spotify. Gracias a la gente que nos escucha y nos ve a través de VIX. Te prometo que el programa del día de hoy va a ser como esos que los que te doy garantía. La garantía es que antes de que termines el programa vas a decir: me sirvió mucho, me ayudó mucho, creo que me identifiqué, o tal persona que amo tanto se identifica con ese tema, para que lo compartas. Esa obsesión por vernos y ser perfectos. Deja tú ser, que tú sabes bien que jamás seremos perfectos. Pero hay gente, y hemos visto historias de terror en TikTok, de este hombre que a producto de gallina quería convertirse en Superman, en la cara de Superman. ¿Tú te acuerdas cómo
7: se llama? Que se deformó, no recuerdo el nombre, pero...
6: búscamelo. Es que se ha sometido a más de 30 y tantas cirugías plásticas para verse como se ve uno de los que interpretó Superman. Y a todos se parece, menos a Superman. Se parece a Ken de Barbie, se parece al muñeco diabólico. Bueno, se parece a todo. ¿Cómo se llama este hombre?
7: Es un filipino, Eben Chávez.
6: Efectivamente, afirmativamente. Le saluda. Al cabo no nos está escuchando. Eso dijo Tizano Fierro, Tizano Ferro.
7: No, allá, eso les dijo bigotonas.
6: Pero así les dijo, allá andaba bien lejos. Dijo, pues ¿quién me va a oír? Y las mexicanas, ay no, esas están bien bigotón. No, a los 5 minutos todo México lo sabía. Y se acabó la carrera. Pues no acaba de salir cantando Don Tizano con unos, ¿qué te diré? 30 kilos más.
7: ¿A poco? Déjamelo, busco pues en este momento.
6: Búscamelo, Don Tizano Tiziano Ferro. Yo lo vi como con 30 kilitos más, como era él, delgado. Pues es que la depresión de haber perdido a México, porque pues ya no se puede presentar acá en el país. Si viene acá, pues no va nadie.
7: Claro, doctor, qué cambiazo.
6: Cambió mucho. ¿Ya lo estás viendo?
7: Sí, cuando venga le voy a decir: pozole andabas.
6: ¿Pozole fuiste? Bueno, si me permiten, el día de hoy, bueno, me va a acompañar una psicóloga para mí de primer nivel, que es Ángeles Barragán, y va a platicar sobre eso. Esa obsesión, esas ganas de verte perfecta, perfecto. Y hablando del tema, te voy a dar... Ella es psicóloga clínica, ahorita te voy a platicar de ella. Y la nota de Joel, que el día de hoy me va a sorprender con algo interesante.
7: Algo que muchas personas probablemente los va a inspirar. Los lugares más...
6: ¿A mí me va a inspirar eso?
7: Bueno, a lo mejor vamos a poder entablar una conversación respecto a esto, y a lo mejor me va a decir: ¿qué te pasa, Joel? Veamos, claro que no.
6: Dime.
7: Sacaron un top 5 de los lugares más extraños donde han pedido matrimonio. Top 5. Se van a sorprender. Y hay lugares obviamente tan tradicionales para pedir matrimonio, que en la playa, en el atardecer, que a lo mejor durante un viaje en vacaciones, en Navidad, el Día del Amor y la Amistad, etcétera. Pero sorprendente lo que acaba de hacer una mujer en Nueva York, en los Estados Unidos. Un hombre, la pareja.
6: ¿Qué hizo?
7: Sorprendieron y al bote. Órale.
6: Una pausa, ahorita volvemos, no te vayas.
7: Yo aquí,
6: Jessica,
7: sea...
6: ¿quieres platicar conmigo? Ya está tu llamada, ahorita te paso.
7: Otra Yo bien. Aquí en el atirantado.
6: Sí, el atirantado.
5: 4.
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0: Clínicamente, la obsesión por verte perfecta en tu cuerpo, en tu cara, se llama trastorno dismórfico corporal, TDC. O dismorfia, hombre, para la raza, ya. Una condición donde el cerebro exagera los defectos mínimos o imaginarios, porque a lo mejor ni defectos tienes. Es que tengo la nariz bien fea y la tienes muy bien. Es que tengo la mandíbula, es que mira los pómulos, es que yo sé que las bolsas de quién sea qué bichillo. No sé,
1: Bichara.
0: De Bichara, no, no, no. Bichara no. Andrés Bichara es director de la, bueno, de, pues, de uno de los directivos de una estación de radio que nos transmite en Monterrey. Este, mira, las señales y conductas comunes de quien tiene el trastorno dismórfico corporal o de la cara es verificación constante frente al espejo. Te la pasas viéndote y viéndote y viéndote de lado y hasta buscas otro espejo para verte de lado y luego te buscas ahí, luego te ves las pompis y luego te ves de frente y luego te ves acá. Camuflaje, un excesivo maquillaje. O sea, el maquillaje, señoras, no es pintarte la cara. Es simplemente quitar las que crees imperfecciones, pero no te pintes la cara, te maquillas la cara. Es... voy a exagerar un poquitito esta parte. Voy a poner un poquito más de sombra, pero no, no como payasita. Tres, la búsqueda de validación. A todo mundo te la pasas preguntándole constantemente. Oye, ¿me veo bien? Oye, ¿me queda bien? Oye, ¿esto? ¿Qué color te pondrías tú? ¿Y por qué ese color? Oye, ¿y si me hago acá? ¿Y si...? Y la última, aislamiento social. Ya no quieres que nadie te vea. Ahí están los signos más típicos. El día... que dejaste de impresionar a todos, empezó el día que realmente comenzaste a brillar. Por favor, acuérdate de la frase matona con la que abrí este programa. Qué triste, con todo respeto lo digo. Ámate como eres, haz los cambios que puedas sin necesidad de exagerar. Si no estás contento con tu peso, claro que puedes hacer algo. No estás contenta probablemente con tu cabello, claro que puedes pedir asesoría con alguien. Quiero mejorar un poco la hidratación de mi cara, por supuesto. Ahora, si quiere usted operar, vaya con un especialista, un cirujano plástico certificado. Alguien que verdaderamente te pueda decir si te conviene o no. Y escúchalos, porque muchos cirujanos se niegan a operar a alguien. Y te dicen, no, no lo necesitas. Es que sí lo necesitas. Ah, bueno, entonces ahí vas. Órale. ¿A quién le dan pan para que llore? Vamos con la nota de Joel.
1: Doctor,
0: ¿te operaste algo?
1: No, por ahora no.
0: Ah, ¿qué te operarías? No. A ver, si te operaras algo. Yo sí, yo el bueno. Cuello, cuando ya me haga falta, yo la aquí todo el colgaje aquí que se nos hace.
1: Sí. O sea,
0: pero el puro cuello.
1: Bueno, a mí una vez un otorrino me dijo, traes el tabique desviado.
0: Ah, bueno, pues.
1: Entonces hay que acomodar la nariz, pero la recuperación es muy tardada. Entonces.
0: Recuérdeme darles un ejercicio para que se te destape la nariz. César, te urge. Para que se destape la nariz con un ejercicio.
1: Es buenísimo.
0: De digitopuntura.
1: Ah.
0: Recuérdeme en el siguiente programa.
1: Claro que sí. No, hombre, anotadísimo. Bueno, les voy a compartir esto que se ha hecho viral a través de las redes sociales. Me puse a investigar cuáles son los lugares más comunes para pedir matrimonio. Uh-huh. Todo esto relacionado con la nota que se hizo viral en Nueva York de una pareja que escaló hasta la antena del Empire State.
0: Ah, fue hace como un mes eso.
1: Doctor, pero sigue siendo viral, ¿eh? Ah, o sea, sí. Más de 440 metros de altura fueron los que ellos escalaron, donde desplegaron una manta con un mensaje: cuando el poder del amor venza al amor del poder, el mundo conocerá la paz.
0: Eso decía el mensaje.
1: Eso decía el mensaje.
0: ¿Se alcanzaba a ver desde abajo?
1: Pues yo creo que nada más ellos lo veían entre ellos.
0: Y luego.
1: Entonces, pero la policía, todo el movimiento y todo lo que hicieron.
0: Hasta helicópteros.
1: Fue de todo, sí, exactamente. Y fueron directamente al bote.
0: Bien hecho.
1: Prohibido. No pidieron permiso.
0: No pidieron permiso y no le avisaron. No se los iban a dar.
1: No avisaron a las autoridades. A lo que voy con esto es que hay cosas tan tradicionales o populares para pedir matrimonio. Manejando. En un auto.
0: Como yo. Padre Miri Juárez.
1: Padre Miri Juárez. Doctor Padre Miri Juárez.
0: Ay, muy bien. Y vamos a las enchiladas que están
1: rico. Adelante. Bueno, en la playa es el lugar número uno de las personas donde piden matrimonio. El
0: ¿dónde
1: clásico
0: pedirías matrimonio
1: número uno.
0: Tú, Joel? ¿Dónde?
1: No sé. en un hospital. No, no se crea, no, no, no.
0: Ay, no, no, bueno, no, está muy original eso.
1: Algo diferente. Bueno, durante un viaje o vacaciones.
0: A lo mejor es alguien del área médica.
1: Tal vez.
0: Puede ser.
1: Podría ser.
0: Una pausa, ahorita volvemos. Ángeles Barragán viene a decirte esa obsesión por verte perfecta. Psicológicamente hablando, tiene sus repercusiones. Ahorita volvemos.
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2: No es lo mismo estar solo que sentirte solo. Ahora hay mucha gente que busca la perfección porque tiene miedo a la soledad, porque cree que entre más guapa, más guapo se ponga, más posibilidades hay. Y la respuesta es que sí, ¿verdad? Tampoco vamos a negar. A ver, te ves bien. Ahora, ¿qué es concepto de belleza para ti? Hay mujeres que les gustan chaparritos, hay mujeres que les gustan gorditos y hombres que les gustan gorditas, que les gustan morenas. Él es muy subjetivo. No, el prototipo de belleza es subjetivo. Pero sí, una persona, y hay investigaciones que se han hecho en video, en cámaras escondidas, donde una mujer se le cae a una mujer se le cae algo y nadie le recoge nada. Y luego una mujer de cierta estatura, con ciertas medidas, se le cae algo y todos como moscas a la miel llegan y le entregan su bolsita que se le cayó. Y hombres también, ¿eh?
3: Claro.
2: Hombres que de repente andan pidiendo, oye, ¿me pueden apoyar? Porque no, ni hasta le hacen el fuchi. Y ponen un galanazo, oye, ¿me puedes ayudar? Porque fíjate que estoy perdido. Claro.
3: ¿A dónde te llevo?
2: Y hasta los señores, sí, todo mundo. Sí, no. Eso no lo va a negar la psicóloga que tengo aquí a mi lado. Ahorita me lo dirá si es verdad o no. A cómo te ven, tristemente nos tratan. Y nos perdemos la oportunidad maravillosa de conocer gente valiosa que probablemente no nos da una primera impresión. Aprender a estar solo fortalece tu autonomía. La compañía no siempre elimina el vacío emocional. Mientras no aprendas a estar sola contigo, no andes buscando a nadie. Te vas a desgraciar la vida y te la vas a desgraciar tú. Una persona que es feliz consigo mismo va a ser feliz a otras personas, que no es tu obligación. Tú eres feliz, yo soy feliz, somos una pareja feliz. Yo no soy responsable de las emociones de nadie. Ni tú tampoco, ¿eh? ¿A quién tengo en la línea? A la Jessica. Jessica, te saludo hasta Texas, Jessica, querida. Gracias por estar escuchando el programa.
4: Hola, ¿cómo están?
2: Ay, qué voz tan sensual. Jessica, contrólate.
4: No.
3: Sí, ¿sabes? No, sí, hola, ¿cómo estás, Jessica?
2: Sí. Ay, no. Así. Hola. Hola, Jessica. Está casada, quítale eso.
4: ¿Sabes?
2: Está casada.
3: ¿Viene?
2: Y felizmente.
4: No, es que voy llegando de Perú. Y ya
2: ¿Va llegando de dónde?
4: Llego aquí y está súper frío, entonces no, mi voz no es así, ando.
2: No, oye, pero frío con este calorón que está haciendo en todos lados, también en El Paso, Texas, también hace calor, ¿no?
4: Sí, pero te digo que yo creo que fue el cambio de Perú a El Paso.
2: Pues en Perú ahorita hace frío y mucho. No, mi reina, pues no, en Perú sí está frito allá. Y
4: no,
2: andabas
4: creo que
2: en
4: mi voz es así.
2: ¿En qué parte de Perú andabas?
4: Andaba en Lima, en Cusco, Aguascalientes.
2: No, fuiste entonces allá a Machu Picchu, reina. Si fuiste a Aguascalientes, fuiste a Machu Picchu.
4: Sí. Ay, sí, hermoso,
2: te
4: pero
2: tocó
4: muy cansado.
2: Muy cansado. Pues sí, porque el camioncito te trepa allá. Es que una hora de camioncito para subirte a la montaña y luego sígale caminando. Exacto. Mi chula. Pero quería ver las ruinas de Machu Picchu. Ya las vio.
4: Exacto.
2: ¿Te impresionó?
4: Ya se me cumplió. Otra maravilla. Me falta una.
2: ¿Cuál te falta? A ver si nos falta la misma.
3: ¿Conocernos, doctor?
4: La muralla china.
2: La muralla, ya fui, mi reina. A mí me falta Petra, Jordania. ¿Ya la tienes, Petra, Jordania? ¿Ya fuiste?
4: Bueno.
2: Te faltan dos, reina.
4: Petra y Jordania voy en septiembre.
2: Ah, ya me Oye, pero qué bien. Pues ella ya tiene planeado todo. Ella, ¿a qué te dedicas, Jessica? Dice.
4: Yo soy maestra de niños especiales.
2: De niños especiales, ahí en El Paso, Texas.
4: Sí.
2: Y aparte, pues el marido tiene un buen trabajo también.
4: Exactamente.
2: Maravilloso. Sí. Qué bueno. Oye, Jessica, una pregunta.
4: Mande.
2: ¿Algún día te dio por la obsesión de verte más bonita de la que ya eres? No digo perfecta, pero sí, que agarraste la obsesión de que la crema, de que no sé si operarme a tus 53 años, porque eso es muy típico, pues en los Estados Unidos también, y en mi país ni se diga. Uh-huh. Pero te pregunto, ¿te ha dado algún día la obsesión esa?
4: Sí, sí me ha dado, pero me ha dado más miedo que operarme.
2: O sea, ¿te dio más miedo operarte que prefiero quedarme con la obsesión?
4: Sí.
2: ¿No te has operado nunca?
4: No, nunca, nunca, nunca.
2: ¿De dónde viene el miedo a operarte? ¿Ya tienes amiguitas que se operaron y no quedaron tan bonitas como creyeron?
4: Pues sí, y muchas de las personas que ves en la tele dices, ay, ¿para quedar así? Y se supone que van con profesionales. Sí. No, o sea, quedan bien de, muy bien del abdomen y todo, pero las pompis, o sea, se les ven como payaso de semáforo. Horrible. Ay, no, no, no.
2: ¿A poco tienes amigas que se le hicieron las pompis de payaso de semáforo?
4: Ay, sí, bien feo, sí, digo, no, no, no.
2: Mejor. ¿Y ellas, pero y ellas se dan cuenta o llegan con aquellos aquellos leggings apretados?
4: No, yo creo que sí se dan cuenta, pero pues así se han de sentir bien.
2: Saludos, Jessica. Jessica,
4: besitos,
2: saludos.
4: Bye. Gracias, bye.
2: Una pausa, ahorita volvemos. Esto es El Placer de Vivir Internacional. Ya llegó mi invitada, Ángeles Barragán, psicoterapeuta. Viene filosa. Esa perfección de verte bien. Esas ganas de quererte ver bien. Ahorita venimos.
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24: Mi invitada Ángeles Barragán es psicóloga clínica especialista en ansiedad, depresión, relaciones saludables, con más de 2 décadas de experiencia, certificada en México, Estados Unidos, España e Israel, con 3 maestrías y un doctorado. Así o más. Ángeles, contrólate. Qué alegría tenerte aquí nuevamente en el programa.
25: Encantada.
24: ¿Qué hay detrás de alguien que quiere verse perfecta? Perfecto.
25: Pues la obsesión por verte perfecto no aparece cuando estás frente al espejo. Creemos que estoy frente al espejo y me empiezo a maquillar o no me empiezo a quitar. No, no es ahí. Empieza desde mucho antes. Empieza desde que eliges los outfits, desde que vas a la tienda, desde que estás pensando qué te vas a poner. Y realmente la raíz es más allá de la apariencia. O sea, en realidad lo que necesitas muy probablemente es una afirmación. Sentirte suficiente, porque es muy probable que te sientas insuficiente. Claro, tenemos que reconocer esta parte cultural, ¿no? Ahorita comentabas, nuestras mamás, nuestras abuelas nos decían, ¿cómo te ven? Te tratan, mijita.
24: Sí.
25: Entonces, ¿qué implicaba? Tenías que andar súper arreglada.
24: Qué mal está esa frase, estoy de acuerdo.
25: Claro.
24: Qué triste.
25: O sabes qué, mijito, arréglate para que vean que eres un caballero. O sea, el ser caballero no tiene que ver necesariamente con el arreglo. Entonces, cuando tú basas tu valor solamente en tu apariencia, cualquier imperfección va a ser una amenaza. Y entonces vas a estar viéndote la cicatriz del acné y el cabellito que se te movió de lugar. Y entonces estás ahí, pero en realidad lo que buscas es sentirte suficiente, porque hay una sensación de insuficiencia.
24: Será por las comparaciones, son odiosas.
25: Sí,
24: ¿estás de acuerdo conmigo?
25: Claro, y las comparaciones alteran la forma en cómo nos vemos, sí. Porque además culturalmente es muy intenso esta carga, ¿no? Si vamos al tipo de estética en Asia, por ejemplo, en China hay unos tratamientos increíbles. Yo estaba viendo los tratamientos.
24: ¿En Corea?
25: Sí, en Corea el prototipo son las piernas delgaditas. Entonces se hacen un montón de cirugías para tener esas piernitas de popote. Y hubiera sido.
24: No te olvides, nada bella. Más en todo Asia, porque Vietnam, sinónimo de belleza es no ser moreno.
25: Sí.
24: Entonces, es que el calorón de 40 y tantos grados con humedad. Pero las motocicletas van bien tapadas todas de la cara porque no quieren ser morenas, porque es sinónimo de belleza y de estatus.
25: Exacto. Entonces hay que revisar qué tanto yo me estoy comparando, porque cuando nos comparamos vamos a estar en desventaja siempre.
24: Totalmente.
25: Entonces, ¿cuál es tu estándar de belleza? Porque eso es algo muy subjetivo. O sea, por ejemplo, ¿cuál es tu actor o tu actriz más bella que tiene?
24: Ah, para mí me sigue encantando la Julia Roberts. Y mira que no es tan...
25: No, fue agraciada.
24: Tan agraciada, porque ella fue incluso rechazada en Hollywood.
25: Sí, por sus piernas, ¿no? También,
24: por sus
25: porque
24: piernas
25: la doblaron.
24: Y su boca.
25: Ajá. Entonces, ver qué prototipo y qué estándar tengo, porque admiro a alguien y tiendo a parecerme a esa persona. Como lo que decías ahorita, no, el actor que admira a Superman, al actor. Entonces, y me vacío en hacer cambios en mi apariencia. Hay unas apps, si entras tú a bajar las apps para usar filtros increíbles y te lo venden.
24: Las tiene Joel todas.
0: No, es una cosa. No,
1: ay, es una maravilla, la verdad.
24: Sí,
1: se hace la cara como plastilina.
24: Siempre sale filtrado y luego.
25: Pero se toma
24: foto. Cuando lo conocen, ¿quién eres?
25: Pues, hola. Exactamente.
24: ¿Y te pareces al que sale?
25: Exactamente, porque estás escondiéndote detrás de un filtro. Entonces, muchas amigas, no sé si les ha pasado que de pronto estamos en reuniones y no tomé foto más que con mi teléfono. Aquí está mi teléfono.
24: Porque trae todos los filtros. Oye, ¿tú sabes cuando me piden fotos en los aeropuertos o algo? Oye.
25: Usa el filtro.
24: Pestañas. No, señora, le digo, no, discúlpeme, hasta la boca roja. Sí. No, es que es mi filtro. Ah, no, pues, al día que se lo quita, por favor. Oye, ¿qué es eso?
25: Puede ser divertido. Al inicio puede ser divertido.
24: Para mí no, porque lo publican y van a decir, mira este cómo salió.
25: Claro, pero es muy divertido al inicio cuando utilizas, pues, para que te maquille, ¿no? Pero ya hay actualmente para cambiar tu silueta. O sea, te hace una cintura y te aumenta altura. O sea, te hace muchos cambios. Entonces, al principio puede ser divertido, pero ver la raíz, ¿qué necesito? O sea, ¿qué tanto me estoy comparando con ese prototipo de belleza?
24: De ahí viene todo. Sí. ¿Qué recomendaciones, Ángeles? Okay. Tú como terapeuta, como máster, como doctora en psicología, ¿qué recomiendas?
25: Bueno, son varios puntos, pero primero revisar cuál es tu estándar de belleza, con quién te estás comparando, si es algo cultural o es algo de belleza que tú misma fuiste estableciendo.
24: Sí.
25: O sea, eso tienes que definirlo, ¿no? El segundo punto es entrenar un diálogo interno positivo. Se entrena. El diálogo interno se entrena. O sea, eso es muy importante. Pues en lugar, supliendo frases, por ejemplo, me veo en el espejo y digo, qué horrible me veo. O, oye, oh, esta cintura, o lo que sea, ¿no? A donde te dirijas. Entonces ahí entrenar a decir, no me gusta la cintura que tengo, no me gustan los ojos que tengo, no me gusta la nariz, pero me encanta mi boca.
24: Sonrisa.
25: Me encanta mi carácter, me encanta. Y entonces ahí contactas con tu autenticidad. Sí, entonces empiezas a entrenarlo. Tenemos esa capacidad impresionante de hacer sinapsis a nivel neuronal. Entonces hay que entrenar a nuestro cerebro a pensar diferente. Entonces, mejorar ese diálogo interno es un punto importante. Entonces, también ver dónde está tu valor, porque si tu valor lo pones necesariamente en tu apariencia, uy, nuestro cuerpo va cambiando.
24: Vamos a envejecer.
25: El cambio hormonal en la mujer es terrible, nos va cambiando todo. Y esa parte de aceptación, hay un enfoque terapéutico muy padre que se llama terapia de aceptación y compromiso. Entonces es trabajar aceptando quién soy, pero no nada más cómo luzco, sino también quién soy.
24: Qué buenas recomendaciones de Ángeles Barragán. ¿Dónde te encuentra el público que quiera consultar o quiera platicar contigo?
25: En Instagram, como psicóloga Ángeles A. Barragán.
24: Psicóloga Ángeles A. Barragán.
25: Ahí conecta directamente a...
24: ¿Y les contestas a todos?
25: Sí.
24: Bueno. Ángeles, gracias por venir al programa y sobre todo por decir, mira, todo viene de cuál es tu prototipo de belleza. Todo viene de con quién te estás comparando, a quién te quieres parecer y nos olvidamos de nosotros mismos. Somos únicos e irrepetibles, ¿estás de acuerdo?
25: Totalmente.
24: Una pausa, ahorita volvemos.
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1: ¿Qué onda, César Lozano? ¿Cómo está? Saludos desde acá, desde Dallas, Texas. Pues ojalá que pronto ande por acá de este lado.
2: Doctor, me encanta su programa, todo su equipo. Tienen un programa espectacular. Mi nombre es Patricia y le hablo del Paso, Texas. Gracias. Un abrazo para todos.
3: Les mando un fuerte saludo de aquí, de la señora Madre Carlos Romero Ruiz, de Houston. Un fuerte abrazo y saludos.
4: Dallas Paso, el Houston, Texas. Les mando saludos a todos ustedes. Gracias, amigo en Dallas. Patty, en El Paso, Texas. Y también para la señora Romero Luis, que me está escuchando en Houston, Texas. Saludos para usted también. Vamos con Pregúntale a César. No, no es Pregúntale a César. Vamos con Pregúntale al abogado de inmigración, a Armando Olmedo. ¿Cuánto tiempo puedes estar si eres residente fuera de los Estados Unidos? Eso es algo que no se lo pregunta la gente, ¿eh? Eres residente. Ya me voy de viaje, me voy a ir a México, me voy a ir allá a Ecuador, me voy a donde soy yo. Al cabo soy residente y vuelvo. ¿Cuánto tiempo se permite? Porque eres residente, ¿eh? Ahí va la pregunta a nuestro abogado Armando Olmedo. Armando, ¿cómo estás? Te saludo con gusto.
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6: Gracias, doctor. Qué gusto en saludarlos de nuevo, amigos de Por el Placer de Vivir. Les tengo una pregunta. ¿Ustedes creen que un residente permanente puede permanecer mucho tiempo fuera de los Estados Unidos? Bueno, la respuesta es sencilla. Todo depende. Recuerden que un residente permanente en los Estados Unidos tiene que siempre mostrar lazos en los Estados Unidos. Y si se va a pasar mucho tiempo fuera del país, bueno, al regresar un oficial de inmigración en un puerto de entrada puede cuestionar si en verdad la persona tiene esa intención, ese interés de ser residente en los Estados Unidos. Por lo tanto, si una persona tiene que salir del país y pasarse, por ejemplo, más de 6 meses fuera, sea para cuidar a un familiar o atender un asunto personal importante, se sugiere que esa persona pida lo que se llama un permiso de reingreso. Es un formulario I-131 que se completa y ese permiso de reingreso luce como un pasaporte, es un pequeño libro que uno recibiría por correo. Habría que pedirlo antes de salir del país, obviamente, y tenerlo para poder demostrarlo al reingresar al país después de un periodo largo fuera de los Estados Unidos. ¿Por qué es importante? Porque ese documento, ese permiso de reingreso, demuestra la intención de la persona, demuestra que el que está regresando nunca tuvo esa intención de dejar la residencia en los Estados Unidos. Y es importante recordarlo porque después de 6 meses fuera del país, al regresar a los Estados Unidos, un oficial de inmigración puede cuestionar la intención de esa persona. Y recuerden que si se pasan más de un año fuera del país, por ley, pueden perder esa residencia permanente. Por último, recuerden que si necesitan viajar fuera del país y son residentes, por favor consulten con un abogado de inmigración si han tenido algún acto delictivo en el pasado. En estos tiempos estamos viendo muchos residentes que están siendo detenidos al regresar de un viaje en el exterior, aunque hayan tenido un acto delictivo, por tan menor que sea, hace muchísimos años. Yo soy Armando Olmedo y les mando un saludo. Regresamos con usted, doctor.
4: Pues sí, ahí está. No, yo pensé que cuando quieras, oye, no es lo mismo. ¿Tú sabías eso, Ángeles?
7: No, no sabía yo eso,
4: Ángeles. Yo no sabía. ¿Tú, Ángeles, que eres residente, que eres? No, ella no es residente. Mucho tiempo fuera de los Estados Unidos. Bueno, la respuesta es sencilla. Todo depende de cuánto tiempo, los lazos que tienes con los Estados Unidos. Estuvo muy interesante la respuesta, ¿eh? Gracias, abogado Armando Olmedo. Muchas gracias por tu participación. Le saludo a toda la gente linda y le quiero recordar que voy a estar el 25 de julio en la Feria Internacional del Libro de Lima, Perú. 5 de agosto nos vemos en Guayaquil, Ecuador, Teatro Sánchez Aguilar, cómo tratar con gente difícil e insoportable. No se la vayan a perder. Y este próximo pasado mañana, el 17, me presento en San Luis Potosí con Mujeres Difíciles, Hombres Complicados, Teatro de la Paz. Que mi Dios bendiga tus pasos, Él bendice tus decisiones. Recuerda, el problema más grave no es lo que te pasa, es cómo reaccionas a lo que te pasa. Hoy nos vemos en Matamoros, Tamaulipas. Hoy y mañana, Teatro de la Reforma, Felizmente Imperfectos, aumentada y recargada. Porque las conferencias nunca habían sido tan productivas y tan divertidas. Ánimo, hasta la próxima.
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0: El aplauso es para Los Ángeles Azules.
1: Jay de la Cueva, aplausos para Jay. Gran amigo. Gracias. Para el maestro de la Sinfónica, Orilón.
0: Muchas gracias. Se ven muy bien. Gracias.
1: Gracias a Jay. Gran amigo de toda la vida. Gran amigo. Te queremos mucho.
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2: A ver, chavos, vamos a regresar ahorita con...
3: ¿Qué?
2: La enchufada.
3: ¿Sí?
2: Tenemos al convita Sergio. Vamos a marcarle y decirle que qué onda con los tambos de la basura. Ahorita regresamos.

0: feo.
1: ¿Qué hizo?
0: Va llegando a una cantina.
1: Ok.
0: Y les dijo a todos ahí: a ver, a ver, aquí quién es el más grandote.
1: La máquina.
0: Aquí quién es el más fortachón. Nadie se paraba. Nadie se paraba, nada.
2: Qué hombre me diga.
0: Sí, sí, todos así. Ah, este güey.
1: El
0: sombrerudo, este lo del botón.
1: Con las
0: ruedas. A ver. ¡Les estoy diciendo, maldita sea! Y a todos así voltean. ¿Qué pedo?
1: ¡Qué pantalones!
0: ¿Quién es el más grande? ¡El más fuerte! ¡De toda esta maldita cantina! Y se levanta un vato.
1: ¡Oso!
0: ¡Qué jalan ni qué nada! Ese sí está al
1: doble
0: tote.
1: Jalan, doble jalan.
2: Como The Rock.
0: Pero, ándale, pero... ¡Madre, grandote! Sí. Le dice, ¡yo! ¡Yo soy el más grande! ¿Por qué? Dice, ay, no, señor, lo que pasa es que me compré estos calzones y me quedaron grandes. ¿No los quiere?
2: Te crees muy trucha.
3: Agua.
0: Te lo regalo.
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0: Vamos con la enchufada. Tenemos el teléfono de Sergio.
1: Serge.
4: ¿El bailador?
0: No. Sergio, el recoge.
2: ¿Sergio el qué?
0: El que recoge tambos, güey.
2: El que coge basura.
0: Basura, Simón.
2: El que coge tambos.
0: Ándale.
2: El coge tambos.
0: Recoge tambos.
2: Oh, recoge.
5: ¿Y bueno?
2: Sí, oiga. Ya. Llamé a la compañía, me dijeron que usted era el que pasa por aquí por la casa. Aquí por la Lorena, en el este.
5: Sí, soy yo. ¿Qué se le ofrece?
2: Usted es el que recolecta los tambos de la basura, ¿ah?
5: ¿Eh? A sus órdenes.
2: Lo que pasa es que cuando vació el bote, puedo ver en la cámara que me deja otro bote. Y en ese bote venía un maletín, oiga. Aquí lo tengo.
5: ¿Y de qué? ¿De qué era que traía o qué?
2: Nomás que quiero preguntar a ver de quién es, porque trae mucho dinero.
1: Hola.
5: No, pues esto que es mío.
2: ¿Eh?
5: ¿Entonces es mío?
2: Oh, ok. ¿Entonces es el de usted?
5: Sí.
2: Ok, perfecto. Me gusta que sea así de honesto. Trae, más o menos ya lo conté, trae como unos $200,000.
1: ¿Qué?
5: Justamente lo que se me perdió.
2: ¿Mandé?
5: Justamente lo que se me perdió.
2: En pacas,

0: de a 20 y de a 100?
1: Exactamente.
0: Sí, ah, entonces es el de usted. Espéreme tantito. Déjeme hablo. Oiga, jefe, que si es de él el dinero, jefe.
2: Ya, ya lo confirmó.
0: Ya
2: lo confirmó. Y pregúntale sobre también
0: o lo otro.
2: Las bolsas de polvito.
0: Ah, oiga. Sí. También venían unas bolsas ahí de como de almidón. ¿Son de usted?
1: No, esas no son mías.
0: ¿Ah, no?
1: Hola. No.
0: Pues son 2 kilos nomás.
1: No, no son mías, jefe, esas.
0: ¿Pero el dinero sí es de usted?
1: El dinero sí.
0: Oiga, ¿y dónde nos vemos para entregarle el maletín, pues?
1: Usted diga dónde paso y yo voy.
0: Ok.
2: Pregúntele también de las partes humanas que se encontraron. El brazo y la pierna también, ¿de quién son?
0: Hay un contenedor ahí también que trae unas partes humanas, oiga.
1: No, pero perros a la basura, nos hemos encontrado de todo.
0: No, pero son restos humanos, venían ahí con el dinero, también son de ustedes, ¿eh? ¿Seguro? Yo digo para que vengan por ya se lleve todo de una vez, porque no queremos problemas.
1: Estamos por todo, hombre, de una vez.
0: Jefe, el individuo ya reconoció que es el dueño de la maleta con el dinero y las partes y el polvo blanco.
2: Ah, muy bien, pues entonces dígale que ya se venga.
0: Que ya, que venga, pero véngase bañado porque lo van a arrestar. ¿Qué es usted? ¿Si es usted el dinero, ah?
1: No, no es mío, usted me está bromeando.
0: Pues no quiere de usted, pues.
1: Pues nada más el dinero, pero el polvo y los de los humanos no es mío.
3: No te creas, mi Serge, es una enchufada.
0: Sí, el dinero sí era tuyo.
4: Ay, qué fregón este güey.
0: Qué machín este perro.
1: No, pues yo nada más dije, nada más el puro dinero sí, pero lo demás no.

0: tenemos hasta $1,000 en la lana del golazo. Así que más adelante no te despegues, ¿eh?
1: ¡Qué bonito! Y también en un ratito los vemos en YouTube, @BuenoMalaFeo, para que se suscriban y nos miren.

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1: A ver, más adelante regresamos platicando sobre, aunque usted no lo crea,
2: ¿qué pasó?
1: Hay gente que regresó con la novia que tenían cuando eran jovencitos, pero ahora ya de adultos se reencontraron, se volvieron a ver, a lo mejor hasta hicieron algo, una familia, un algo. ¿A ti te pasó?
3: ¡Viva el amor!
1: ¿Conoces a alguien así, paisano? 1-855-370-3100. Ahorita regresamos. ¿Cómo la vida los
2: qué bonito
1: paró y los
3: el amor
1: unir?
3: Verdadero.
1: Sí, ¿verdad?
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1: A ver, regresamos con, aunque usted no lo crea, hay gente que se reencontraron con la novia, con el novio de jovencitos, ya de adultos. ¿Y qué onda? ¿Cómo les fue? ¿Regresaron? ¿Nada más se vieron? ¿Platicaron?
2: El primer amor de tu vida vuelve a ti.
3: El de la escuela.
1: El de la escuela, sí, sí. A lo mejor ya está de este lado ella o tú fuiste el terre. 1-855-370-3100. A ver, ahorita regresamos con tus llamadas.

0: se reencontraron con la novia, con el novio de jovencitos. Tal vez se dieron una segunda oportunidad, muchachos, en la vida. Ya de adultos. ¿Cómo les fue? ¿Conoces a alguien? ¿O tú lo viviste, comadre? ¿Tú lo viviste,
1: compadre? Las mías ya han de estar muertas, yo creo.
0: Yo creo sí.
1: ¿No? Pues sí.
0: ¿Tú ni a la escuela fuiste, güey?
1: No, pero las que conocí de fuera de la escuela.
2: Las que estaban cuando te ibas de pinta.
1: Doña Rosa.
2: La Rose.
0: Doña ¿Qué vendía? ¿Elotes o qué?
1: Ella vendía tacos dorados afuera del Seguro Social, ahí al lado de la Laguna Inaina.
0: Qué bonito.
2: Qué rico.
1: Estaba buenota, Doña Rosa. Yo tenía como 14 y Doña Rosa como 40.
0: No, hombre.
2: Ya fue.
1: Brazuda, Doña Rosa.
0: Qué bonito.
1: Taquitos.
2: Ay, qué rico los tacos dorados. No te pases
1: nomás
2: de listo.
1: Nomás le papaloteaba la cola.
2: Oye, es que muchas veces.
1: Y prietona la doña.
2: Cuando eres chavo, yo creo que hay muchas limitantes cuando tienes a tu pareja.
0: No, demasiadas.
2: O sea, no tienes dinero.
0: No hay nada.
2: No tienes un lugar donde verla, no tienes cómo pasearla, no tienes cómo consentirla. Y muchas veces se cuentan los familiares, no andes con esa persona porque no te conviene. Y ya después de ciertos años, cuando ya logras tener todo, pues imagínate, ya es el amor de tu vida, pero tú ya con estabilidad económica, mental, todo ya.
0: Ahora,
2: fluye.
0: También lo diferente que a lo mejor, pues cuando eran niños era eso, la magia del primer amor. La primera ilusión, el besito.
1: Ay, qué bonito.
0: Ya cuando eres más adulto y como tú dices, Pau, que ya lo tienes un poquito, o sea, que la vida también ya te ha dado
2: dos, tres golpes.
0: Ya te dio dos, tres trancazos, tú dices, a ver, espérame. Pues, digo, sí me acuerdo cuando estábamos morrillos, pero tal vez ya no es lo mismo, no me conviene. Paisano, te tocó 1-855-370-3100. Ahora también la frontera, nosotros que estamos acá de este lado de los United States. También la frontera es un detalle importante. Porque hay parejas que se quedan allá en nuestro terre. O que también de repente viven acá de ese lado. Pero en una de esas, tal vez, no sé, viven en otro estado. Tal vez ya se casaron, tienen hijos y todo el rollo.
1: Tal vez ya son abuelas.
0: Ándale. Abuelas.
1: ¿Sí? Abuelas mías ya han de ser tatarabuelas. Si están vivas.
3: Deben de estar muertas.
1: No, si están vivas, ellos son tatarabuelas.
2: Oye, pero sí se ha visto casos, yo sí he conocido personas así que me han platicado de, oye, pues fíjate que conocieron a su primer amor, siguieron su vida, se casan con una persona,
1: y de viejitos
2: se divorcian, todo, y se vuelven a encontrar y se casan con esa
1: viejitos,
2: persona.
1: De viejitos, vi un caso de eso.
2: ¿Sí?
1: Ya.
2: Eso está bonito.
0: Pues...
2: A ver, si el tiempo pasa.
0: Si a lo mejor fue, ¿no?
1: Va a cotorrear, porque ¿qué van a hacer ya los viejillos?
2: Pues muchas cosas, pero si ustedes regresaran al pasado, a ver, les doy la oportunidad de una tarjeta dorada con un primer amor o un segundo amor, tercer amor, se los dejo, que regresaran en un futuro.
0: Fíjate que hay una chava y un amor de la infancia, bueno, no de la infancia, de la adultez,
2: sí,
0: que sí me gustaría ver. Ya no supe absolutamente nada de ella.
2: ¿Qué pasó?
0: ¿Cómo se llama?
2: Vamos a buscarla en Facebook.
0: No sé qué rollo. No está, ¿eh?
2: ¿Ya has buscado?
0: En ningún lado. Tenemos a Pedrito. Hola, Pedro.
1: Qué bonito sería.
4: Hola, muchachos. Buenos días. ¿Cómo estás?
0: Muy bien, muy bien.
2: Hola, mi amor.
0: ¿Qué onda, compadre? Aunque usted no lo crea, hay gente que, pues, de adultos se encontraron con un amorcito de la infancia, de la niñez, y acabaron juntos, o por lo menos se vieron. ¿Tú qué onda, compadre?
4: Pues mira, yo tenía una novia como a los 15 años, bien guapa la muchacha, todo, y pues tú sabes, uno bien caballero y bien inocente. Y
1: bien menso.
4: Oye, nos vamos y nos comemos el pastelito para empezar aquí, el primer rodeo, y yo dije, no, yo me enojé mucho y dije, no, ¿cómo voy a hacer eso? Le voy a echar a perder la vida a la muchacha, total, no.
0: ¿Cuánto tenía de casada o qué, güey?
4: No, espérate. No, tenía yo como 15, 16. Ella tenía 15 años, yo tenía como 16 o 17.
1: ¿Verdad? Okay.
2: ¿Y qué pasó después?
4: ¿Qué pasó? Pues lo que pasa es que yo enojado fui y le dije a mi amigo, le dije, hey, a esta muchacha, se quiere aprovechar de mi inocencia. El mejor amigo dice, no. Definitivamente, deja a esa muchacha. Ok.
1: Hey.
4: Entonces ya dejé de hablarle. ¿Y qué crees que pasó?
1: ¡La agarró de él!
4: Pues aquel gandalla, güey, se casó con él.
1: ¡Y te la creíste, güey!
2: Yo ya estaba esperando ese final.
0: ¡Ay, Pedrito! Te chamaquearon, Pedro. Tu primera chamaqueada, güey.
4: Oh, me chamaquearon de chiquitillo. Y luego, ya cuando crecí, ya cuando estaba yo ya, pues me casé y todo. Y como a los... caray, pasaron tiempo, como a los 28 años por ahí.
2: Ay, sí,
4: me la volví a encontrar. ¿Sí? Hombre, estaba más guapa.
2: ¡Hombre! No manches. Oye, ¿ya había dejado al amigo este o no?
4: Pues no, pero parece que el amigo salió medio así, medio barbaján, medio así, medio enamorado, medio mal muchacho. Entonces, le dije, hey, vamos a cenar, y me dice la muchacha, hey, cuando yo quería, te lo di a ti primero y no lo quisiste. Así es que estás muerto, papá, ya no se puede.
2: ¡Te mandó por todo! Qué buena mujer, qué bueno, pensé que se iba a salir.
3: El Pedro es un menso por eso.
1: ¿Por qué?
3: Allá anda agarrando las babas de las sobras del amigo.
2: Pero el amigo, no, ella no quiso, se dio a desear. Ella dio, le dio su lugar a su marido.
0: Claro.
2: A ver. Pero luego hay veces que ustedes se juran que las mujeres quieren con ustedes y ni los topan.
1: Nos aman.
2: Y luego hay unas que sí quieren con ustedes y ustedes no se dan cuenta. Ya nos entiende, Dios mío.
0: Tenemos a Luisito. Hola, Luis, bienvenido, ¿qué meteo?
5: ¿Verdad?
6: Buenos días.
0: Buenos días.
6: Chicago.
0: Saludos, hey. Chicago. Oye, Luisito, aunque usted no lo crea, hay amores de la adolescencia que se han encontrado ahora de adultos. ¿Y qué onda, güey? ¿Acabaron juntos? ¿No? ¿Tú qué onda contigo, Luisito?
6: Pues yo tenía una novia cuando estaba en la high school.
2: Ajá. Sí.
6: Aproximadamente como 15 años. Ajá. Y ella nunca cambió su número de teléfono y nunca se me olvidó. Y un día de repente nada más le marqué de nuevo y contestó y nos encontramos otra vez y hasta ahorita estamos juntos.
2: ¿Qué? ¡Ay, qué bonito!
0: Pero el mismo teléfono, Luis, ¿cuántos años después?
1: Sí, güey, sí los detienen.
6: 15 años.
0: 15 años después.
2: ¡Qué bonito!
0: ¿Qué te dijo?
1: Bueno, sí. No te entiendo, señor, por la placa.
0: Señora, no está su nieta.
1: No, soy yo, Luis. Oh.
0: Dígale,
1: ¿te acuerdan?
0: No, imagínate. Oye, ¿y acabaron juntos? ¿Sigues juntos? ¿Siguen juntos todavía?
2: Qué bonito.
6: Sí, todavía estábamos juntos.
2: Ay. Oye, ¿y si era como la recordabas cuando la volviste a ver?
6: Estaba más bella.
2: ¡Ay, qué bonito! Ay,
0: ¡qué perrón! Nada más con 5 hijos más. Pero
2: la belleza la
0: pero bien bella.
2: ¡Qué bonito!
1: ¡Qué te panzó, Luis!
0: Aunque usted no lo crea, hay gente que se reencontró con un amor de la adolescencia.
1: ¿Qué
0: acabaron juntos o no? Así como Luisito. 1-855-370-3100. Ahorita regresamos con tus llamadas.

0: Hay amores de la adolescencia que se encontraron ya de adultos.
1: ¡Qué bonito suena!
0: Acabaron
1: eso.
0: Juntos. Ajá. ¿Cómo les fue? 1-855-370-3100. Tenemos a Noé con nosotros. ¡Hola, Noé!
2: Hola, ¿cómo andan?
0: Muy bien, muy bien.
3: Hola, Luis.
0: ¿Con quién te encontraste, Noé? A ver qué pasó.
2: Me encontré con mi middle school girlfriend.
0: Ay, qué bonito.
3: Ay, ¿cómo te la encontraste? ¿La buscaste o fue casualidad?
1: La tiraba fuera una hora.
2: Por Facebook la encontré y de repente nos comenzamos a hablar y pues ella estando casada, pues en todos modos así me la lancé, you know.
0: ¡No! ¿Dónde se quedaron de ver, Noé, o qué? ¿Dónde se vieron la primera vez?
2: ¿Dónde?
0: ¿Dónde se vieron la primera vez que se pusieron de acuerdo?
2: Ah, eso sí no se puede decir, bro.
3: ¿Por qué?
0: Una cantina, güey, fue en un parque, en un hotel.
2: En un restaurante.
0: Restaurante. Muy bien.
2: Simón.
3: Ala, ¿por qué no nos quieres decir?
0: Es que es casada ella, pero...
3: Pero ya está, pero siguen juntos.
1: ¿Cómo? ¿Con el marido?
2: Casada, se la robé al marido.
3: ¿Eh? ¿Pero sigue contigo o ya no?
2: Sí, sigue conmigo, ya tenemos 5 años hoy, yo y ella.
0: ¿5 años?
1: ¡Ay, desgraciado! Sí. ¡Roba mujeres! Sí,
4: toda correteada, que ella ya toda usadona.
1: Pues, don Tela, mire. No,
3: pero era amor verdadero.
1: Sí. Pues sí.
2: Se claro que sí.
0: Oye,
2: como ella dice, pues yo fui su primer novio en Verosco, o desde entonces se...
1: Pero el otro fue su primer hombre en la vida, güey.
2: Sí, claro.
3: Pero oye, se quedó contigo. Y no importa ser el primero, lo que importa es ser el último.
1: ¿Qué dijo Maradona?
3: Sí, no, pero pues si ya está casada con él y ya están juntos y tienen familia.
1: Dijo la selección mexicana.
4: Dijo el 4-5, ¿verdad?
1: Sí, ser el
0: último. Oye, Noé, ¿y tú qué onda, carnalito? ¿Ya llegó con hijos también de su primer matrimonio ella? ¿Los adoptaste también? ¿Tú cómo venías también?
2: Sí, yo tengo mis niños, ella tiene sus niños, o sea, pero los juntamos bien, o sea, no hay ningún problema sobre los niños.
0: Ok.
2: Sí.
0: Ah, qué padre.
1: Muy bien. Está chido.
3: Oye, y el muy marido bien. No luchó, no se puso rudo.
1: Y estaba harto,
3: no.
1: Yo creo.
2: De repente sí se puso rudo, pero pues ya ves, la mujer no le hizo caso.
1: Pues sí, algo no.
0: Oye, Noé, ¿cuánto tiempo se dejaron sin de ver que fueron 15 años, 20 años, cuánto fue?
2: Ah, fácil, más de 20 años, hijo.
0: Más de 20 años.
3: No, sí, bastante.
0: ¡Qué mucho padre!
3: Mira, si se querían,
2: sí,
3: entonces...
2: Pues tengo 36 ahorita y sí. Cuando los volvimos a encontrar tenía 31.
3: ¡Ay,
1: también morro este güey!
0: ¿Qué tal, Noé?
3: ¿Tú estabas soltero cuando la encontraste?
1: Tanta vieja que hay, morro.
2: Bueno, estaba recién divorciado yo.
0: Oye, Noé, y pregunta, cuando se encontraron, ¿vivían en la misma ciudad, en otro estado, pero hoy estaban acá en Estados Unidos? ¿Qué onda?
2: No, en la misma ciudad, aquí en Dallas.
0: Misma ciudad.
3: Qué bonito, qué vive el amor. ¿Te arrepientes?
1: ¿Le gusta reciclar este vato, loco?
4: Recoger las babas de otra.
1: Tanta mujer que hay ahí.
3: ¿Qué esperaban? ¿Que 30 años después la señora estuviera guardada en su casa? ¿O que dijo que 30 años después?
1: ¿Qué edad tiene ese güey? 36.
0: Tenemos a Pepe. Hola, José, ¿qué peteo? Saludos.
3: Hello, Luis.
0: Oye, José, no me digas, aunque usted no lo crea, hay gente que se ha encontrado con su... amor de la juventud y acabaron juntos. ¿Tú qué onda, José?
5: No, lo mío me pasó peor. Yo sí quería estar con la muchacha. Que,
3: sí.
5: Y la muchacha era gemela. Yo no sabía que era gemela.
3: Ah,
5: lo que pasó de que una de ellas se turnaban en veces y no, yo no me daba cuenta, nunca me presentó a su hermana. Entonces, ¿cómo? Cuando ella no podía, la otra podía. Entonces, yo me sentí lastimado. Me sentí lastimado bastante, pues en ese tiempo, como dice uno, es inocente, ¿no? Y,
3: sí.
5: Y era mi primera novia.
0: Ah, muy menso.
5: Entonces, para fregarla, al último las confronté a las dos y las dos me confrontaron. Y yo sí me quería casar con una y ellas quisieron, dijeron, no, pues ya que sabes la verdad, nos casamos los dos, las dos contigo. Les dije,
3: eso
5: no,
3: está de película.
1: Ay,
3: película íntima.
1: No. Y luego se despertó el Joel.
5: Bien lastimado.
0: Eso te dije.
5: Bien lastimado.
0: No, José, ¿cómo?
1: Joel.
0: ¿Qué José, güey?
1: ¿José?
0: ¡Qué idiota! Neta,
1: ¡qué menso!
5: No, ahorita es que no me estoy dando golpes de la pared.
0: Así. No, güey.
1: Abuso la oportunidad
3: pues
1: de su perra vida.
3: Oye, pero ¿por qué ellas se turnaban para estar contigo? Imagínate. O sea, ¿qué les dabas? ¿O qué decían?
1: Dios,
3: ¿no te lo puedes perder o qué?
1: Le dijo, porque ahí están dos.
5: Ellas ya eran cines en la high school y una de ellas iba ya estaba tomando clases en el colegio cuando estaba estudiando en la escuela. Entonces sí, pues sí, la regué, pero
0: espérame,
5: pues, ya, ni modo.
0: José, espérame, ¿y tuviste en su momento relaciones con las dos?
3: Pues sí.
5: Sí.
1: ¡José!
3: ¡José! Wow. ¿Pero cómo no te das cuenta?
1: No,
3: o sea,
1: no, sí se
3: hay que verlas idénticas, pero sabes, wey, por su personalidad, olor, todo, no, que son distintas.
1: ¡Por menso! Es que está re menso este güey.
0: ¡Wow!
1: Le dijeron, ten dos. Así te lo ponen en charola de plata.
0: ¡No, hombre! Dices, no cabe duda, güey.
1: ¡No soy así!
4: Y culpo a las mamases de darles esa educación. Se le fue una gran oportunidad.
1: Al menso es
5: sí.
0: Güey.
3: No, cállate.
1: ¿Cómo crees? Ya no ande llamando, ya me caes gordo, loco.
3: No, pobre José.
0: Tiene dos premios a José Rosela.
1: Hombre.

0: rico.
1: Queremos vacaciones. ¿Y qué creen? Que salió un estudio.
0: ¿De qué?
1: Específico y correcto de cuáles son los lugares más hermosos del mundo. Las ciudades más bellas a donde tú puedes ir. Te las voy a decir para que saques tu pluma, tu libreta, las anotes y las tomes en cuenta. ¿Y qué creen? Que México... Ay, bueno, ahorita les cuento, ¿para qué les platico?
2: No, no, no me digas que no estamos ahí.
1: ¡No! Te
2: ¿cómo?
1: Al volver. No.
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4: Miguel.
1: Miguel. ¿Qué pasa si te ganas los $1,000? ¿Qué harás?
4: Para la quinceañera de mi hija.
2: Ahí te va. 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
4: Lloraron todos los de Portugal, no, empataron.
2: ¿Vas a tener manchamantel?
4: Claro, manchamantel y birria.
0: Yo soy el manchasábanas.
1: Y manchabaños.
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0: Señores, se vienen los las ciudades y los lugares más perrones para visitar.
1: Más hermosos para estas vacaciones. ¡Qué perrón! Para que los pongas en la lista ahí.
0: Acaba de salir una lista de el top 10 de las ciudades más bellas del mundo.
1: Pregunta, ¿está México ahí?
0: A ver, déjame ver.
1: ¡Ay, no, espérame! No me digas.
0: ¿Qué crees?
1: ¿Qué?

0: Oigan, la neta, hay que vivir. Hay que gozar. Y hay que viajar. Viajar es espectacular, maravilloso. Y luego uno dice, ay, tengo vacaciones, ¿a dónde iré? Y uno regresa y va al mismo lugar. Pero no se preocupen, yo los voy a ayudar.
1: Voy a Tepetongo, como el año antepasado, el pasado y todos los
0: pero,
1: años.
0: Pero real, hay personas que van rancho, al mismo lugar siempre.
2: Al rancho.
0: A la misma, al mismo hotel.
2: A visitar
0: no manchen.
2: A la abuelita.
0: Ahora, mismo restaurante.
1: Llevan diferente troca al rancho cada año.
2: Saludos, ¿sí?, a mi compa el Morris. Hey. Saludos, y su hijo, el chiquito. Hey. Siempre. Hey. Unos días libres. ¿A dónde vas?
0: A Tijuana. Sí.
2: ¿A dónde?
1: A Puerto Vallarta. ¿A dónde? A San Luis.
0: Y no cambian.
2: Y ahí no sale. No,
0: se
2: San
0: quedan
2: Luis,
0: en el mismo hotel.
1: ¿No, San Luis?
2: No, bueno, fuera. Un lugar diferente. No conoces.
0: Los mismos tacos. Flojera. No se preocupen. Yo les traigo esta lista. Que son los 10 lugares más top. Las ciudades más top del mundo. En un estudio que salió. Y voy a poner number 10.
3: A ver. Tijuana.
2: Venga.
0: No es Tijuana.
1: Ah, sí, la Coahuila.
0: ¡Tokio!
2: ¡Tokio!
0: Miren, 37 millones de habitantes. ¡Yo!
2: Está muy lejos.
0: Tiene un
1: En Tijuana hay una barra que se llama el Tokio también.
0: Pero no es ahí.
2: Está chido. Hong Kong.
1: No, hay dos, Tokio y Hong Kong.
0: Pero no es ese feo. Esa es la ciudad. Tiene restaurantes con estrellas Michelin. Tecnología de punta. Órale, tradiciones bienacá.com.
3: Está muy lejos.
0: Vas a llegar y vas a decir, oh my God. Oh my goodness, this is beautiful.
1: ¿Cuántas horas de vuelo? ¿Cuántas horas?
2: Tiene juguetes por todos lados.
0: Depende de donde estés, pero son muchas.
1: De aquí de Los Ángeles, ¿cuántas 14
2: horas? 14 horas.
1: Ah, es mucho.
3: Muy lejos.
0: Es lejos.
1: Te entumes.
3: Y caro.
2: Güey. Mira.
0: No dice que está tan caro, ¿eh?
2: Una película. Cenas. Te duermes. Te despiertas, desayunas, otra película y ya llegaste.
3: Claro. No, solamente.
1: Chale.
3: Ya, güey.
1: Oye, ¿y la gente?
3: Tijuanita está aquí a 2 horas, señor.
0: Sí. Oiga, son vacaciones, es una bendición poder ir allá. Pero no lo vean a queja, ven, les digo.
1: Son jacarandosas, las japonesas son acá la
2: machín,
1: gente.
2: Machín, güey.
1: Ay, vamos.
0: A ver.
1: Mira, entonces, sí.
2: Tokio, Japón es uno cuando tú caminas con familia y es otro cuando caminas solo.
0: ¿Y tú cómo sabes si siempre caminas con familia?
2: Me pasó una vez que fui solo, Pao.
1: Fue a buscar un juguete solo.
2: No, espérate. Y salí, ¿sabes qué? Salí de noche solo.
1: Ey.
2: No manches.
1: ¿Qué? Dime.
2: Te lo juro, yo en mi vida había visto.
0: Se me iba una geisha.
2: No. En mi vida había visto hasta morenitos. Nunca había visto en Tokio. Jamás.
1: ¿Pero qué te decían?
2: No sé dónde. No.
1: Saki es la bebida.
2: Ven acá, ven. Yo, ¿qué? Te me llevan a lugares.
0: Ven, se te cayó un billete.
2: Entre los edificios, te meten en lugares donde. Ven. Te ofrecen bebidas.
1: ¿Es legal esa madre?
2: Todo. Y tienen otra visión de la. De la vida. De la vida.
0: Bueno, pero. Ya, si quieren ir solos o acompañados, Tokio es una buena opción. Vámonos con el number 9.
1: ¡Dios, Bregón, Sonora!
0: Y debería de ser el número 1 en el mundo, porque no hay como. Ciudad de México, papaya de Celaya. Tenemos todo, chiquitos.
2: Sí.
0: Más de 170 museos. Somos la ciudad con más museos en el mundo. Tacos, híjole, los más ricos que vas a encontrar. Restaurantes espectaculares.
1: Gourmet, a la vuelta de la esquina.
0: Tenemos el castillo de Chapultepec.
2: Bien bonito.
0: Tenemos el Venecia mexicano.
1: Uy.
0: Tenemos la marquesa que Toluca, que todo está cerquita.
1: Qué chido.
0: 10 de 10, hay de todo.
2: Sí,
0: está Tepito.
1: Plaza de todo. Bien,
0: las gomichelas, si les gusta la chela.
1: Sí.
0: El Estadio Azteca, el del Cruz Azul.
1: Butarini,
0: todo
1: los tacos.
0: Tenemos tacos Butarini, ahí le gustan a mi padre.
1: Tenemos la Sullivan.
2: Polanco también para el que quiere darse.
1: La zona rosa.
2: Ahí.
0: Ahí era Tenochtitlán, papaya de Celaya. El Zócalo capitalino, la Basílica de Guadalupe.
1: Es una ciudad bien enigmática.
0: Todo lo tiene.
1: Te atrae, te llama.
0: Es top.
1: Está más chido. Es más, no conozco gente que haya recorrido toda la Ciudad de México todavía.
0: Uh-uh.
1: Hasta ahorita hay que conocer casi todo. No se puede.
0: Es enorme.
1: Es muchísimo.
0: Dale. Qué bonito. La Ciudad de México tendría que ser el number one, pero no. Nos vamos con el number 8.
1: A ver.
0: Achis.
2: ¿Qué?
0: Esto está en Cambodia y se
2: Cambodia.
0: Llama
1: ¿Qué es
0: Siem Reap. Siem Reap.
2: Oh, sí, cómo no.
1: ¿Qué venden ahí?
2: Siem Reap. De hecho, ahí hay una edificación que si ustedes la buscan en quiso entrar a las siete maravillas del mundo. Es precioso, un edificio.
0: Pero no entró.
2: Sí, rap. No, no, no, no, no, no, no, no, quedó en el top 20.
1: ¿Qué es eso? ¿Qué? Oh. ¿Pero qué ven? ¿Qué tiene Mira, ese edificio?
0: Aquí...
1: ¿El Cirrap?
0: Ah, ese sí, no sé. Pero aquí dice que es la entrada del Angkor Wat, que es el complejo religioso más importante y más grande del planeta.
1: ¿Como el Tíbet o algo así?
0: Es la entrada al Angkor Wat.
2: Angkor Wat.
0: Y que ver el amanecer en Angkor Wat es una experiencia considerada como de las mejores cosas que se puede pasar en el mundo.
1: Adiós, de verdad.
2: Si amanece diferente en otros lados del mundo, Si amanece diferente o si anochece.
0: Los colores,
2: diferente
0: todos,
2: sí. En otras latitudes.
0: Sí.
2: Vale, mucha gente va a decir, ay, el amanecer es igual. No.
0: No, no, no, no.
2: Depende de dónde estés en el mundo, cambia.
0: Mira, la Ciudad de México ni se ve de tanto smog.
1: No, y como yo me voy a dormir mientras está el sol afuera todavía. Ya a las 7 ya estoy dormido. Ya
0: no lo ves.
1: Y todavía hay luz.
0: Oye, en aquel Siem Reap hay muchísimas películas que se grabaron, documentales. Dicen que te vas a los templos para andar en bicicleta. Que el turismo es maravilloso. Que le caigan a Cambodia al Siem Reap.
2: ¡Órale!
1: ¡Qué chido! Hay que ir, loco.
0: Ahora nos vamos con el number 7.
1: ¿Qué?
0: Oh my God, oh my goodness. Nos vamos a ir hasta Israel. A Jerusalén.
1: Está chido
0: Ciudad
1: allí.
0: Sagrada. Ahí hay judaísmo, cristianismo, el islam. Dicen que está ahí el Muro de los Lamentos, que recibe millones de visitantes todos los años.
1: Sí, rezan ahí los judíos, ¿ah?
0: Sí. Está el Santo Sepulcro, uno de los lugares más importantes para los cristianos.
2: Claro, ahí donde murió Jesús. Está la tumba de Jesús ahí.
0: Está el manto también, ¿no?
2: ¿Perdón?
0: El manto.
2: No, el manto no. El manto lo tienen guardado. Creo que en el Vaticano.
0: Pero ahí también está. Bueno, yo escuché.
1: La copia.
0: ¿No?
2: No, ahí tienen en el Santo Sepulcro. Entras y está la piedra donde.
0: Sí, donde.
2: Donde ungieron el cuerpo de Jesús.
0: Sí.
2: Luego está.
0: También hay un árbol, ¿no? Que me dijo mi tía que el árbol del olivo. Que...
1: No, ese está afuera.
2: Está en el jardín del Sinaí.
1: En el jardín.
0: Pero está en Jerusalén.
1: Yo lo vi. Tiene más de 2000 años, supuestamente.
2: Está
1: el árbol.
2: Está el Muro de los Lamentos.
1: Le arranqué una ramita.
0: Así le hizo mi tía Pupa.
1: Y me traje un pedazo.
0: Sí, pero dice
1: y me regañó la Chayo y me lo quitó. Y se te van a restar.
2: Yo me traje una piedra de sal del Mar Muerto, güey.
1: Fíjate que en
2: también es el Mar Muerto donde puedes flotar, Pau, flotas.
0: Sí.
1: De puro cotorreo. Es que la grasa flota.
0: No, pues no decir otra cosa.
1: Como el petróleo.
3: Y también el desecho humano.
0: Ándale.
1: También. Pasó. Y tú eres como desecho humano.
0: Dice que está la cúpula de la roca, uno de los monumentos más top del mundo. Y pues tiene mucha historia este lugar de Jerusalén. Pues
2: imagínate.
0: Qué bonito. Very beautiful.
2: Puedes visitar el lugar donde se llevó a cabo la última cena.
1: Hay una parte que no creí yo.
0: ¿Qué?
1: Que porque supuestamente caminó ahí, creo que Jesús.
2: Pues,
1: y que dejó
2: Jesús.
1: Su mano adentro de una piedra. ¿Cómo?
2: Ahí caminó Jesús.
1: Pero que la mano, así que esta mano ahí se detuvo y.
2: ¿Por qué no? Ahí se recargó se Jesús.
1: Se hundió la mano, güey.
2: El Hijo de Dios, feo.
0: Oigan, sí se siente la energía, así que dicen que. Bueno, mi tía
1: sentí,
0: es muy, muy religiosa.
1: Es que tiene que ser muy religioso para sentir que.
0: Ella es muy religiosa. Ella
1: yo
0: me dijo,
1: no sentí.
0: Se siente una energía.
1: Pero sí está bonita la historia.
0: Sí. No sentiste ahí el fuá. Pero bueno, yo quiero ir. A Jerusalén sería uno de los lugares.
1: Está chido, depende.

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2: Este es el top 5, pero faltan 5 más de las ciudades más bellas del mundo que ahorita se las voy a contar al volver. ¿Y qué creen? Que México sí está ahí.
3: ¡Ay, qué
2: ciudad! ¿Qué ciudad creen que esté? ¿Qué ciudad?
4: Yo digo que ha de estar...
3: Pues ya Chihuahua, dijiste la Chihuahua. Ciudad de México.
4: Chihuahua capital.
2: ¿Hay algo más bonito que la Ciudad de México?
3: No.
4: La capital del mundo, Chihuahua, no. Claro.
3: ¿Qué?
2: ¿Tú crees?
3: Precioso. ¿Qué Chehueca, Sonora, güey?
4: Krill.
2: Ahorita se los cuento al volver.
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0: mismo, estoy platicando. Ya les conté que está Tokio, Ciudad de México, Siem Reap, Jerusalén y Bangkok. Y entramos ahora sí a las cinco más bonis. Las que no tienen comparación en este mundo. Y la number five. ¡Que viva México, señores! ¡Viva! ¡Oaxaca!
1: ¡Yeah!
2: ¡Qué perrón! Qué
1: ¡arriba bonito. La Sierra Juárez, compa!
0: ¡Ay, ay, ay!
1: ¡Conmigo!
0: Esta ciudad es mira. Considerada por la comida. ¡Échale feo!
1: Estamos en YouTube, arroba yo, Mala Feo.
2: Mira la falda, mira mi falda, ¿cómo la hago?
0: Bien bonita.
2: Y lo labro, labro
1: se
2: mi.
1: Se te
2: labro
1: nota.
2: Mi, labro mi falda.
0: Oigan, hay siete moles tradicionales. Ey. Ahí ¿sí? nació el famoso queso Oaxaca. Que
2: como el Cerrito Mol.
0: Sí. Deshilarlo.
1: No, como moles, baboso.
2: ¿Como el Buenapar Mol?
0: No, moles.
2: ¡Ah, moles!
0: Este está bien. ¡Ay, ya, gringo! ¡Ya, gringo!
2: I'm sorry.
0: Y es la cuna del mezcal.
1: Sí. Eso, qué rico.
0: Celebra la Guelaguetza, las fiestas culturales más importantes.
1: El
0: ¿qué digo del
1: chocolate
0: país?
1: Del mundo. De Oaxaca.
2: Oye, para la gente que no sabe qué es la Guelaguetza,
1: artesanal.
2: Bajan pueblos a Oaxaca de todo el estado. Y hacen una fiesta tremenda, Pau. El escenario. ¿Estás en Oaxaca? Y para hacer la Guelaguetza, allá tienen el escenario arriba de una montaña bien bonito.
1: Y los voladores
0: que
1: allí.
0: Oaxaca. Sí. La neta que no, vive Oaxaca Veracruz, y sus mujeres ¿ah, sí? oaxaqueñas sí. preciosas.
1: Ay, qué bonito.
0: Ahora sí, nos vamos al number four. Traca, traca, tun. Nos vamos a Vietnam. El lugar se llama Hoi An.
2: Hoi An.
0: Hoi An. Esta ciudad es conocida como la ciudad de los faroles. Dicen que hay muchísimas linternas de colores todo el tiempo. Ajá. Que es un patrimonio de la humanidad, que es famosa por hacer trajes a la medida en menos de 24 horas.
2: Wow.
1: ¿Cómo?
0: Tú le dices, hazme una chambrita. Hazme una chaquetón.
2: ¿Neta?
0: Menos de 24 horas, lo tienes feo.
2: Ahora y sí. a la medida.
0: A la medida, como te gusta.
1: Bien. Dice la hazme una chaqueta.
0: A tú le dices.
1: A mi medida.
0: Hazme un ¿cómo se llaman los completos para dormir?
1: Un mameluco.
0: Ándale, ese que te gusta. Oye, ¿y qué crees? Que esta ciudad se recorre o caminando o en bicicleta, casi no hay carros.
1: Ey, de veras.
0: No hay tanta contamination, eso está todo 10
1: chido,
0: de 10.
1: Está chido.
0: Dice que es una de las mejores ciudades de Vietnam para comer. Que la comida está, mi amigo.
1: Ay,
0: de
1: no.
0: chuparte los dedos.
1: Dice mi sobrino que con $50 comes toda la semana.
2: Ah, ¿a poco
0: a su
2: sí?
0: máquina.
2: Barato, entonces, Vietnam.
1: Que está vara.
2: Hay que visitar, fíjate, hay que ir.
1: Ay, pero fue.
2: Se llama.
1: Fue con su vieja.
2: Hoi An.
0: Hoi An.
2: Hoi An.
0: La Hoi An.
1: Hoyón. Hoyón.
0: Number three. Chiang Mai.
2: Salud.
0: El Chiang Mai también está en Tailandia. Oye, ya van varios de Tailandia,
1: Es que para allá dicen que está bien bonito.
0: Fíjate que está el Chiang Mai, que es el santuario de los elefantes. Mi sueño. Ya luego les contaré de cuando yo fui a Tailandia. Me mandaron de regreso.
1: Ahí va a ir el cuquimote, el pelón al santuario sí, de
2: no,
1: ellos.
2: No van a dar jale de volada, güey.
0: No, pero está padrísimo porque están estos elefantes donde los tocas, interactúas
1: ¿de verdad?
0: Con ellos.
1: De verdad,
0: sí, está increíble. Está increíble.
1: Pensé que eran estatuas.
2: Hubo en un momento donde los usaban para subirse y montarse
1: y madera y trabajar.
2: Y como esclavizarlos.
0: Se tomaban la foto.
1: Sí.
0: Ah,

0: pero ya no, ya cambió todo, ¿no?
1: Lo cancelaron. Sí.
2: Nada más te pones enfrente del elefante y ya, te tomas tu foto.
1: Qué bonito.
2: Fíjense que me encanta porque tiene 300 templos budistas. Dicen que la noche, punchis, fiesta.
1: Dicen que va por una calle y que todo.
0: Nomás ten cuidado, feo, ten cuidado. Hey,
1: ¿Por qué? ¿Por qué?
0: No, no, porque te pueden salir varias sorpresas ahí la en la noche. Hay de todo.
2: Me encanta.
1: ¿Qué? Veo videos de estos lugares. De en, sí. Dice, y sale un vato entrevistando. Pero están bien bonitas, dice. Sí. Voy a Grow. Voy. Y luego, otra. Voy a Grow. ¿Qué querrá decir?
0: No sé, güey. Bueno, no entiendo.
2: A mí en la vida el algoritmo me ha mandado ese tipo de videos.
1: A mí sí. A mí sí.
2: ¿Por qué será? Ay. No lo sé.
1: Y nachonas también me manda.
2: Que está increíble. Yoga, meditación, comida, que es barato, como tú decías. Fue 10 de 10. Y nos vamos con el number 2, baby. Nos vamos directito a Japón.
0: Oh, órale,
2: Kioto.
0: Kioto.
2: Kioto. Dicen que... pues fue la capital de Japón más de 1000 años, que es espectacular, 2000 templos, hay santuarios, un lugar maravilloso, los cerezos en la flor, ¿tuviste eso, Pelón? Dicen los que es algo, no, algo espectacular.
0: No, no me han tocado ver los cherry blossoms porque cada vez que he visitado es en diciembre.
2: Uy, entonces, y hace mucho frío.
0: Hace frío, no tanto, no tanto, un chaquetoncillo ahí.
2: ¿Eh? Sí.
0: Chaquetón para el frío. Pero los cherry blossoms salen nada más creo que 2 semanas, Pau. Están...
1: ¿Qué cherry blossoms?
2: Es que se ponen como todo
0: los
2: rosa.
0: Cerezos, son los cerezos, veo. Así se llaman, los cerezos.
1: Ah, con la canción, ya las cerezas están maduras.
0: Creo que sí.
1: Ah, bueno.
2: Sí, justo como esa.
0: Ándale, igualita.
2: Esa es la mera. Pero yo digo, ¿cuál será el number one? Porque todo el mundo es hermoso. ¿Será Grecia? ¿Será algo en Grecia? ¿Santorini?
0: Asumecha.
2: ¿Será, no sé, París? ¿Qué ciudad dicen ustedes es la más bonita del mundo? ¡Échenle, échenle!
0: ¡Chihuahua, Chihuahua, capital del mundo!
2: ¡No es Chihuahua, Chihuahua, feo! Ah,
1: chale. ¡Pueblo Yaqui, Sonora!
2: ¡No es Pueblo Yaqui, Sonora!
0: ¡Ciudad Juárez, Chihuahua!
1: ¡Ay!
2: No, tampoco.
1: ¡Nogales!
2: ¿Del mundo piensan que del mundo?
0: ¡Ojinaga, Chihuahua!
2: ¿Real del mundo?
0: ¡Krill, Chihuahua! Está bien bonito, Krill.
2: Ok, pero no. Pero algo que les tengo de good news es que sí es mexicano.
0: Órale.
2: Somos la ciudad más top que existe en el mundo, según este estudio.
1: Para visitar.
2: Y es el lugar a donde hay que ir, manita, hay que ir.
0: ¿Dónde es?
2: Es San Miguel de Allende.
1: Ya fui, está bien chido.
2: Precioso San Miguel de Allende.
0: San Miguel de Allende, qué perro.
2: Precioso.
1: Yo me aventé el tour de José Alfredo Jiménez, la ruta de José Alfredo.
0: ¡Nombre!
1: Y hasta San Miguel de Allende.
2: Qué bonito.
1: Ahí en la mera catedral donde está toda la vendimia.
0: Oye,
2: precioso San Miguel.
0: ¿Sabías que la catedral de San Miguel es solo la fachada? Es un cascarón nada más eso.
2: ¿Cómo?
0: Sí, o sea, es... Tú le ves torres y le ves cuartos y le ves, pero
1: pintura,
0: pero está todo es falso.
2: Pero está preciosa. ¿Por qué? La sí, neta, sí, está divina.
0: O sea, por fuera está hermosa.
1: ¿La otra la tumbaron en la guerra o qué?
0: No, güey, no, simplemente es una catedral.
2: Una representación.
0: O sea, por dentro es una catedral, está bonita y todo. Por fuera se ve espectacular, pero es un cascarón nomás, güey, es una fachada.
2: Qué bonito cascarón.
0: Toca la campana de la iglesia cada 15 minutos.
2: Está precioso. Miren,
1: hasta
2: tiene
1: la
2: parroquia
1: hasta
2: de San Miguel. Cuidado. Que está hermosa. Esta fue inspirada en catedrales europeas, por eso decidieron hacerla.
1: Es muy
2: de esta
1: colonial
2: forma.
1: Ese lugar.
2: Hermoso, hay mariachi por todos lados. Fíjate que ahí vive ahorita mucho gringo y canadiense.
1: Sí.
2: Compraron muchas casas.
0: Machín.
2: Empedrado, comida espectacular, mariachi.
0: Ahí vivía Cantinflas.
2: Hay viñedos cercanos.
1: Ahí vivía.
0: Cuidan,
1: y hay mucha guardia. Cuidan mucho el lugar por los gabachos, yo creo.
2: Dicen que es el lugar ahorita de moda internacional. Ahí va la gente y se casa, ahí va la gente y hace sus eventos top, porque no es barato, eso sí. San Miguel no es nada barato.
1: ¿Cómo
2: ya
1: comprar aquí, no?
0: Oye, y...
2: Sí, está muy caro.
0: Y aparte, todo lo que se vende, todo el real estate se vende en dólares.
2: ¿En dólares? Es que ya hay puro, te digo, gringo y canadiense.
1: Que una casita, $300,000.
0: Medio millón de dólares. $2,000,000.
2: Sí. Precioso San Miguel, pero váyanse a dar la vuelta, vale la pena. Y algo que me gustó es que 3 de las 10 ciudades más bonitas del mundo son mexicanas.
1: ¡Eso!
2: ¡Que viva México, señores!
3: 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Y esto.
1: ¡Híjole! Te vas a quedar con la boca abierta.
0: ¿Por qué, Feito?
1: Métete a YouTube @bueno mala feo. Porque te voy a presentar a la Lupe.
0: ¿La Lupe? ¿Quién es la Lupe?
1: ¡La Lupe!
2: ¿Qué le pasó a Lupita?
1: Asistente personal.
0: ¡Aso!
1: Y también para darte placer.
0: ¿Cómo?
1: Y es una modelo.
0: ¿Tu prima?
1: No fregaderas. ¿Quieres conocer a la Lupe?
2: ¿Te gustó feo? Del 1 al 10, ¿cuánto le pones?
1: 14.
2: ¡Hala! ¿Le pones 14?
1: Con la Lupe.
0: Ay, o
1: ya está a la venta la Lupe.
0: ¡Qué perrón! Ay. Señores, más adelante la lana del golazo, ¿eh?
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1: Compa, ¿usted es viudo, casado, soltero, divorciado, dejado, lo que sea? Le conviene escuchar esto y verlo también en YouTube, arroba bueno mala feo, porque le voy a presentar a su próxima asistente personal, la Lupe Forrazo.
2: Oh. ¿Neta?
1: Y también le va a dar placer.
2: ¿Cómo? Pero...
1: ¿de qué se trata? Ellos... a regresarles platico y las imágenes ahí en YouTube, arroba bueno mala feo.
2: ¿A poco hay video?
1: Chiquito.

0: la tecnología, qué hermosura, qué bendición nos mandaron los extraterrestres.
1: ¿Ah, sí? ¿Por qué? ¿A qué te refieres?
0: Y hay, ¿cómo se dice? ¿Inteligencia artificial?
1: Sí, la inteligencia artificial.
0: Porque ya puedes tener a tu propia asistente personal.
1: Asume ya.
0: Versión latina. ¿Eh? Y también.
1: ¿Cómo?
0: Te va a llenar de placer. ¡Hala! Te va a asistir en tu casa. Hola. Si usted está divorciado, viudo, no importa la edad, no importa si es chaparro, gordo, feo, cochino, no se baña. Ella no se va a quejar para nada.
2: Pues que es una santa o qué, la Lupe, la van a canonizar.
0: Es inteligencia artificial, pero es una robot. Y es una chulada de modelo que acaban de fabricar.
2: Sí.
0: Y la puedes conseguir por entre 4,000 y 6,000 bolitas.
2: Bueno, pero te voy a decir una cosa.
0: Te sale más vara que tener una esposa, un amante y todo eso.
2: Tú me has enseñado varias modelos así de este estilo de muñecas.
0: Y es una chica.
2: Y la neta, las otras, pero esta,
0: la latina.
2: Oh my God, oh my goodness. Cáiganle a YouTube. Este modelo de plástico, mira, no sé qué sea, se ve top.
0: Silicón,
2: ¿eh?
0: Es de silicón. Pero
2: wow.
0: Pero esta, hace cuenta, tócale la cara a la Pau y hace cuenta lo mismo.
1: No.
0: Lo
1: bueno,
0: mismo.
1: No, espérame.
0: Le toca
1: la cara a la Pau y se siente así, durito. Bonito. El cutis, suavecito.
0: ¿Y el
1: mío? No, el tuyo es como pellejo de puerco, güey. Como, no sé, güey. Como okay. Carnitas. Es como.
0: No me toque la cara a mí.
1: Como nana.
0: Tóquesela a la Pau para que sientas. Okay. Hazte cuenta la Pau.
1: ¿Cuándo pides cuerito?
0: La Lupe. Forrazazazo voluminosa, versión latina.
1: ¡Nombre!
0: ¡Güey! ¿Tú le puedes decir, Lupe? Cuando llegue a la casa, quiero que me cocines
2: esto. Está hermosa. Sí.
0: Y quiero que me des un masaje y me quite los zapatos.
2: O sea, ya te cocina, te lava, te todo.
0: Esta todavía no, pero la están, ya la están mejorando, la están.
2: Ya viene la versión 2.0.
1: Ya ahí viene, en un futuro, ahí viene.
0: Esta nomás es para que te asista rápido y te dé tu placer. ¿Qué? Ahí está, @1malafeo en YouTube. Mira a la versión latina, la Lupe.
3: This is the new model just arrived. She's just like a real person.
1: ¿Qué?
3: All functions included.
1: No.
3: Want one?
1: Sí.
0: ¡Sí!
2: Oye, ¿por qué el señor que está presentando a la muñeca te muestra la parte de la boca? O sea, la señala.
0: No, se mira todo el cuerpazo, Pau.
1: Oye, el
0: es una hermosura.
2: Pero te dice, aquí sirve.
0: Mira,
2: y te agarra la boca.
1: El chorcito,
4: el cachetito.
1: El chorcito que trae
0: el
1: la Lupe.
0: El chorcito tiene caderas latinas.
1: ¡Wow!
0: Pechugones latinas.
1: No manches.
0: Hombros latinos, ojos latinos, boca latina, pelo latino. ¡Ay, Lupe! La Lupe. Entre 4,000 y 6,000 bolas.
5: AI alert, AI alert.
0: ¿Qué?
5: AI alert. Esto es inteligencia artificial, you stupid, no caigas
0: no,
5: en eso.
0: No, es un robot, don Telaraño.
2: Dátela, por favor.
1: Señor.
2: Es la única nota que le interesa al feo contar. Sí. Y usted se la quiere matar, dígale.
0: Es
2: que
0: una robot con inteligencia.
5: No, que no caiga.
0: No, como no, no, no, no, no, no, no, no.
5: Andan cayendo en eso.
2: El feo ya buscó
0: es una
2: la
0: robot
2: muñeca.
0: Con inteligencia artificial.
5: Gym, yourself, guys.
0: En la mente. En la mente.
1: Ajá.
0: Tiene inteligencia artificial.
1: Oh, está preciosa, güey.
0: Para que te asista y te diga, buenos días, Andrés.
2: No se la maten la video, por favor.
0: Andrés, traes ganas de.
5: Matada ya
0: de
5: la
0: que
5: tiene.
0: Te relaje. ¡Ay!
2: Pero la ilusión.
0: Mira nomás, unas piernas, un torno.
2: Es así.
0: Espectacular.
1: Güey, se ve increíble.
0: Arroba, bueno, malafeo. Wow. Parquese donde quiera que ande. Sálgase de la chamba. Disfrute esta parte del video.
1: No.
0: Porque ya va a
1: pregunta.
0: Estar a la venta, ya está, es más, ya está.
1: Pregunta, porque ahorita los androides, el de Tesla y el de otras compañías, andan en 20, 25. La Lupe modelo
0: 2.6 esta Lupe. La que sigue te va a costar como 20. Pero aunque te cueste, aunque te cueste 70,000, va a ser más barata que tener una
1: más barata que las bolsas que andan pidiendo, los zapatos que andan pidiendo ciertas personas.
2: ¿Quién pidió zapatos?
1: Sí, de repente, ay, que cómprame no sé qué, a ver.
0: ¿Qué? $5,000.
2: ¿Unos zapatos?
0: ¿Los Hermús?
1: ¿Bolsas?
0: ¿O cómo? ¿Carmelés?
2: Ah, los Carmelés.
1: ¿Cuánto cuesta la bolsa la esa que no te venden?
2: La Birkin, pero ahí ustedes andan regalando Birkins, no me salgan con sus jaladas.
1: Sí, pero
2: ay, sí, ven que hay que regalar una Birkin, ya se ponen.
1: Ven que los traen la Kardashian y ya quieren una.
0: ¿Cuánto sale esa la Virgen?
2: La Birkin sale como en 40,000 dólares, la más baratita.
1: ¿Cuántas Lupes te puedes comprar mejor?
0: Como 10 y aparte la versión nueva, la que viene, que te va a poder hasta manejar, la desgraciada.
2: Feo, ¿qué crees? que estábamos platicando aquí, queremos hacerte feliz, que vivas más años, y decidimos comprarte una.
0: ¡Gracias! Super. ¡Gracias!
2: Pero después le marqué a la Chayo para mandártela a tu casa, y la Chayo no aceptó.
1: Sí. De hecho, ya estaba en la puerta.
2: Así ya llegaba.
1: Y le dijeron, solo tiene que firmar.
2: La Chayo. Y tiene que revisar la que funcione. Y la Chayo dijo, no, no sirve. Y se
1: la
2: va.
1: La devolvió.
0: Llegando a la divorcio. Llegando, que me quite la mitad, me puedo comprar 30 Lupes con eso. Bueno, les cambio de nombre. Lupe María, la Rosa.
2: Lupe 1, Lupe 2, Lupe 3, Lupe
0: Junior. Jamás le voy a poner a ninguna de ellas la Chayo. Ah, bueno, si me ordeno una chacha, sí.
2: Pregunta. Ey. Sí, si ustedes, sí, ya, sí, imagínense yo. Que la Lupe esta que le dice el feo, si existiera y que todo, y que si te existe, cocina, te lava. O sea, imagínate que ya tiene todas las funciones que ya dices que le van a implementar.
0: A mí no me pregunte, ya sé la respuesta.
2: ¿Qué hacen? ¿Se quedan con una Lupe o prefieren una humana real, viva, que sabes que es un ser humano?
0: Sí. Me quedo con la Lupe. Y aparte, esto no va a ser infidelidad. La Chayo no sé por qué no firmó. Le voy a dar un descanso. Si de por sí dice ella que ya, retírate de eso, André, estás muy, muy viejo. Digo, es que se me antoja. Entonces le voy a dar un break. Yo no sé por qué no firmó la Chayo.
2: Cállate, rey. No de es la piedra, infidelidad. Macho, alfa, no es. Estoy encima de la Chayo 24-7.
1: ¿Eh? Oye, feo, si no es infidelidad.
0: La Chayo que limpia y cocine.
1: Ajá.
0: Y me lava el carro. Y la Lupe que está conmigo.
2: Ah, ok.
0: No es infidelidad. Es silicón.
1: A ver.
0: Qué?
1: Paisano, ¿ustedes qué piensan? ¿Comprar así una robot o una
0: modelo
1: que
0: marido
1: ya va a ser una realidad en un futuro? ¿Sería o no infidelidad? ¿Qué
0: claro
1: piensan?
0: Claro que no.
1: Coméntenos claro en YouTube. No. Sí, arroba buena mala fe, estamos en vivo. O ahí les va el teléfono 1-855-370-3100.
0: Ay, Lupe.

0: Ahorita mi compita el feo nos viene de presentar unos que son prototipos, feo.
1: Ya vienen al mercado.
2: Es la versión latina. Ajá. en una exhibición que se llevó a cabo en Las Vegas. En una exhibición de inteligencia artificial robótica. Ey. Donde le ponen el chip y todo y las están preparando para que te asistan. Son robots, modelos espectaculares, unos cuerpazos silicónicas, wow. Se siente humano. Hacen lo que tú quieres y te dan placer.
0: ¿Será
2: y
0: que
2: te asisten?
0: Ya estaremos ahí en ese punto de la tecnología.
2: Pelón.
0: Qué increíble, güey.
2: El Tesla está haciendo eso nomás. El robot ese que.
0: El flaco.
2: Oh, no, güey.
3: Oye, feo, yo te tengo una propuesta.
2: A ver.
3: Como yo quiero a mi amiga la Chayo.com, I love you, Chayo. ¿Por qué no te regalamos entre nosotros una?
2: ¿Sí?
3: Pero igualita la Chayo para que la Chayo no se
2: sienta. ¡Ey! ¡Cállate la boca!
0: Imagínate eso.
3: Para que la Chayo no se sienta mal.
2: De hecho, va a salir bien cara tanto silicón que van a usar.
0: No, pero como está chaparrita, güey, nos dan un descuento pues porque sí. usan
2: nos
0: menos.
2: Nos van a mitad, dice. Si vas a hacer un perro cambio en tu vida,
0: así, mírala,
2: hazlo mejor.
3: Vamos a darle una Chayo al feo.
0: A Chayo, güey. Chiquita, está chiquita, güey.
3: Oye, ¿ah? Como los umpalumpas. Así le vamos a dar así varios al feo.
2: Chayo. Andrés. ¡Ay! ¡Andrés!
0: Sí, anda, poco no. A ver, pregunta, ¿es infidelidad o no tener una androide? ¿Ustedes qué piensan?
3: No me huyas, señores.
0: A ver, tenemos
3: ¿qué? Pelón. ¿Tú qué? Tú no contestas. Este no vale la vinta toda la bola, que el feo. ¿Tú qué? ¿Te damos otra sargento o qué?
0: No, imagínate, no.
3: Un ejército ahí.
0: Sí, dame la cara. Creo que se va a desbalancear con tanto silicón el pobre esquelético.
2: Le va a salir el triple con las nalgotas así que tiene de tracto.
0: No, güey, ya con una tenemos. ¿Para qué quieren?
3: O sea, no tendrías un Android.
0: No, que sea algo diferente. Ey, o sea,
2: regálele va a parecer un John Deere, un tractor con la doble rodada de nalga.
0: Y las trocotas de esas cadenas.
2: Nalgas a los lados y nalgas
0: la de
2: atrás.
0: Tres cuartos, güey. Tenemos a Lucio. ¡Hola, Lucio!
4: ¿Cómo están, muchachos? Buenos días.
0: Buenos días.
3: Hola, chulo.
0: Lucio, infidelidad.
2: No se crea, sargento.
0: O no tener una. Tener un androide, ¿tú qué dices?
4: Espérame, mi pelón. Quiero darle un consejo a mi Pao.
3: A ver,
2: papi.
4: Sí, mira, mi amor, te quiero mucho. Pero un consejo, los escucho desde que empezaron hace casi 14 años. Hazle caso a Don Tela, no lo hagas enojar. Corrió corrió a la Carla. No queremos que te corra a ti, mi amor. No lo hagas enojar a Don Tela.
2: Don Tela es un espíritu nomás. Ya está muerto.
3: No te preocupes, chulo.
2: ¿Y lo de la Lupe, güey?
3: Al Don Tela le estamos dando su cocol.
4: Que se agacha y te saluda, mi feo.
2: ¿Vea que no es infidelidad tú, güey?
4: No, feo. ¿Cómo creen? Le digo al Cookie Monster, no.
2: ¿Cómo va a ser?
4: Infidelidad, hasta les hacemos un favor a la mujer en casa.
2: Claro, le damos un break.
4: Sí, es como decías tú, mi feito, pues es que ¿para qué se ponen celostinas y saben que sí,
2: hijo, no pasa al nada contrario, ahí? Les va a ir bien.
4: Sí.
0: Ay.
4: No, pues no.
0: ¿Cuántas?
4: Es algo sano.
0: ¿Cuántas tendrías, Lucio? ¿Cuántas tendrías?
3: Ay. Si no puede pues, luego con la mujer, Lucio.
4: Sí. No, es que
2: se aburre uno de lo mismo.
4: Si valen 5,000, mi feo, ¿o cuánto?
2: Sí, entre 4 y 6 ahorita, ya las que vengan en el futuro, como van a ser otras muchísimas cosas.
0: La versión Chayo vale 3. Está más chaparrita.
2: Y la sargento vale 8 por las nalgas de tractor. Oye, ¿por qué tienen nalgas de tractor para los lados, güey?
0: Pues ando, ¿sabes? Está, güey. La celulitis, güey.
4: Ando ahorita en el express, necesito una de esas.
3: Mira, ¿cuántas? Yo digo, Lucio, que mejor te conformes con una mujer como la que tienes ahorita, de carne y hueso, que te da emociones, que te da amor, te da cariño.
0: Oye, yo creo que nunca nadie va a reemplazar eso. O sea, lo natural, lo bonito, lo han intentado.
2: ¿Cómo no?
0: Feo, wey. Lo han intentado, hay juguetes, hay estas tiendas. No, nada es lo mismo, güey.
2: No, pues no es lo mismo.
0: Que las androides no van a...
2: Y es lo mejor, que no sea lo mismo. Ajá. Que sea diferente, porque... disfrutes. Si te vas a lo mismo todo el tiempo, pues te va a aburrir.
3: Oigan, entonces esto sale para los hombres. ¿Y para las mujeres qué sale?
0: No, todavía no existen los robots.
2: Esos. No, sí, resulta. También.
0: No, feo.
2: El Transformer se transforma.
0: ¿Qué?
3: También las mujeres deberíamos de tener nuestro robotito. Imagínense que ustedes llegan a casa y la mujer esté con Jason Momoa.
2: ¿Qué? Ahí.
3: Aquí estoy con
2: Está bien.
3: ¿Es infidelidad o no es infidelidad?
0: No, sí.
2: Que te valga máquina.
0: Eso es pecado, de hecho.
3: Ah.

0: pasó con Francia anoche? What happened yesterday?
1: ¿Qué?
0: Increíble, ya tenemos primer primer finalista.
2: ¿Qué? Estoy muy triste.
0: La Copa del Mundo.
2: No puede ser.
0: Te agacho, Pau.
2: Yo pensé que Mbappé iba a levantar la Copa
0: del
2: Mundo.
0: Sí, yo también. No, y deja tú el talento de Mbappé, Olise. ¿Qué pasó? Y hoy, señoras y señores, otra semifinal y yo creo la del morbo. ¿De qué se trata?
2: Ay, no.
0: Ahorita regresamos con lo último en deportes.
1: Va a ser la mejor.
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2: Sí, ay, cáiganle, por favor. Es una joya, una belleza. 10 de 10.
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0: Ya viene la lana del golazo.
1: La lana, la lana.
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1: ¿Qué le pasó a Francia el día de ayer? España en la final. El día de hoy tenemos otra semifinal también de muerte. Regresamos con lo último en deportes a continuación. Conéctate en YouTube, estamos en vivo.

0: ¿qué le pasó a uno de los favoritos al título?
1: Mbappé. No manches.
2: Pues, ¿qué Mbappé? ¿Qué
0: campeones?
2: Era la estrella? ¿Qué
1: yo pensé que iba a ganar.
0: Campeones en el 2018. Finalistas en el 2022. Y luego, aparte, también ya estaban a un paso, un partido de la gran final. Ahora, Francia, creo yo que se ahogó.
2: Ojalá y Gabo no sé también piense lo que pienso yo.
1: ¿Qué?
2: Partido que ve el pelón, partido que pierde el que quiere.
1: Eso sí. Hoy le vas a Argentina, ¿no? Entonces,
0: mal agüero y pobre de ti, pelón.
2: No, no.
0: Que
2: no
0: haya ido al partido de México con Inglaterra.
2: Sí fue, sí fue.
0: No, no.
2: Mira, sí fue.
0: Anduve
1: sí
0: malo.
1: Fue. Ahí les va. Él aquí contó en el show.
2: Acuérdate.
1: Que Noruega. Sí. Él iba a Noruega y casualmente a Haaland no le pasaron el balón. Y no solo eso, lo sacaron del juego y perdió
2: ahora,
1: Noruega.
2: Y también fue a ver el partido en vivo.
1: Francia. Ayer dijo que iba a ir a ver a Francia contra España.
2: Y
1: le iba a Francia y Mbappé no sirvió.
0: Oye,
1: para nada.
0: La gente en el chat, la gente en el chat me quieren hacer cooperacha para mandarme a apoyar a Argentina ahorita.
1: Te digo que no. Kevin se quite el jersey y te lo pongas desde ahorita.
0: No, muchachos, no. Quiere volar. Quiere volar. Van a aventar, ahora. Tenemos con nosotros de TUDN Network a mi compita Gabo.
3: ¡Gabo!
0: ¿Qué pasó,
3: Gabo? ¿Cómo están, muchachos? Qué gusto saludarlos. Muy buen día. Pues la verdad que fuiste al estadio, güey.
0: Sorprendido,
2: güey. Sí, fue, Gabo, sí fue.
3: Tú eres la mala vibra, eres un tipo que cae mal, la neta, por eso
0: terminas
3: llevando todo lo malo
1: todo
3: al estadio, o sea, la neta, no es nadie.
0: Eres una lacra humana,
1: hueles feo.
2: Eres la escoria,
3: por eso.
0: Eres lo pegado del sartén ahí.
3: Te estoy ayudando, amigo.
0: Gracias, Gabo, gracias. Yo también te quiero, Gabo.
3: De verdad.
1: No puede ser. Ayer yo llegué a mi casa y dije, ¿sabes qué? Ya voy a poner el partido, me ocupé dos segundos y cuando prendí, dije, obvio, va a ir Francia metiendo, no tal vez no la goliza de su vida, pero va a ir ganando.
3: No.
1: Y vi 2-0 y dije,
3: ¿qué?
1: Dije, esto está mal, a lo mejor no estoy viendo bien.
2: ¿Primer tiempo, segundo tiempo? ¿Cómo estuvo?
1: Yo lo prendí, creo que
2: yo no lo vi.
0: ¿Qué pelón?
4: Animal rastrero. Historia de la vida.
3: El pelón y el fútbol no
0: presente.
3: Se llevan.
2: Ah,
3: no,
2: pero con la comida sí se llevan.
0: ¿Cómo tragué después?
2: Hijo.
3: Oye,
2: de la...
3: sí, te estaba viendo ayer. No me vuelvas a decir gordo, güey. No me vuelvas a decir gordo, porque ayer te estaba viendo en Instagram, que por cierto, pues ahí vi, creo que es tu nieta, no sé.
0: Órale,
3: y ahí estabas, y luego, y con tu hija, no sé con quién, y estabas bailando. No, qué cosa tan asquerosa estaba viendo.
1: ¿Por qué?
2: Estaba mal. Arrañándose este güey.
3: De atrás te vi y dije, no, este puede decir gordo.
5: Me encanta la carrilla, pero el ojo no ve para adentro.
2: Parecía la modelo de cerveza, pero de bote.
3: Tú también, no creo que
2: yo estoy bien fit, Gabo. Ustedes les den vida porque estoy delgadito.
3: La única que está en línea es Pau. La única que está en línea es Pau.
1: En una línea muy sabrosa, por favor.
0: Aclara, bueno, pero ¿qué le pasó a Francia? Si alguien
3: no
0: podía.
3: Sé.
2: No que Mbappé,
3: no
2: que el mejor del mundo.
3: No sé qué le pasó a Francia.
0: Wow.
1: Los dos.
3: Decepcionó muchísimo. La verdad es que nunca se encontró en el partido. Recibió un gol y creo que eso, bueno, aparte es una tontería. Digne levanta la pierna, ni siquiera ve a dónde va a pegar, le pega al jugador a Lamine Yamal. La verdad es que es terrible, es un penal clarísimo.
0: Pero bien cobrado, ¿no? El penal. Sí, o sea,
3: no, muy bien, bien cobrado y aparte bien, sí, todo. La verdad es que Iván Bertón tiene un buen arbitraje el día de ayer. La única jugada en la cual la estaba regando era cuando deja el balón a Dembélé, que le terminan marcando una falta fuera del área, pero después se acuerda y dice, no, sabes que el balón no tenía que habérselo dado a él, se lo tenía que dar a España. Al final terminó corrigiendo. Y bueno, no pasa nada. Pero Francia, pues sí, se va como una de las grandes candidatas, grandes decepciones.
2: Bye, bye.
3: Didier Deschamps, muy enojado al final. Kylian decepcionado por lo que pasó. Y bueno, pues Francia se va sin pena ni gloria. La verdad es que había sido de los mejor que habíamos visto.
0: Chale.
1: Bien triste, bien.
3: Se va
0: prácticamente. ¿Y qué crees? ¿Le deja el camino libre a Lionel Messi? Para seguir sumando goles. Porque Dembélé, Mbappé, ahí la llevaban y podían seguir sumando, pero...
2: Pero pues ahora va a ser difícil.
1: Pero Mecha, ya, Baigón.
0: Mecha apagada el día de ayer.
3: Hay dos cosas. Hay una a favor de Argentina, hay una a favor de Argentina y hay una en contra de Argentina.
2: A ver, ¿cuáles son?
3: En contra y no, porque al final, bueno, termina pasando. Lo estaba escuchando. Primero, Argentina e Inglaterra se han enfrentado tres veces en Copas. Tres veces. La del 86 que gana 2-1 Inglaterra. La mano de Dios y el gol del siglo a Inglaterra, exactamente. Inglaterra. 2-1 y gol de Gary Lineker. Después se enfrentan en el 98, en ronda de octavos de final. Oh. Empatan a 2 goles. Un golazo de Michael Owen, que también arrastra el balón, se lleva 3-4 jugadores y termina definiendo. Y un golazo de Zanetti. Se van a penales y en penales gana la selección de Argentina, elimina a la selección de Inglaterra. Oh, y en el 2002 también, en copas, se enfrentaron. Y fue arbitraje de Pierluigi Collina y marcó un penal que no existió, que no fue penal, sobre Michael Owen. Lo tira David Beckham y le gana en fase de grupos 1-0 a la selección de Argentina. Ándale. Así que pues tienen un empate, una victoria para Argentina en penales en el 98, la victoria de México 86, 2-1, y esa de fase de grupos que gana Inglaterra 1-0. Pero aparte de que hay esta situación, hay dos estadísticas, una que está a favor de Argentina y otra que está en contra de Argentina. La primera.
0: A ver.
3: Argentina nunca ha perdido una semifinal de Copa. Nunca. Nunca. Siempre ha avanzado. Siempre ha ganado en semifinales. No manches. Siempre se ha metido a la final. Y esta vamos a ver si es la única vez que no. Wow. O que sigue con esa situación de poder seguir avanzando. Y la otra. Argentina no le gana a un campeón del mundo desde el 90, cuando le ganó 1-0 a Brasil. Ándale. En ese mundial le ganó 1-0, ¿recuerdan? Con aquello de las botellitas mágicas que le pasaron a Branco. Y que los empezaron a... la agüita, exactamente, que los
2: marearon. Era puro mentira, gol, no creo.
3: Gol de Canilla. No, si el Maradona lo aceptó. Última vez.
0: Sí.
3: Claro, y lo dijeron.
5: La AFA lo aceptó y Maradona lo aceptó.
0: Le dio un sedante.
3: Con algún somnoliento, un sedante, sí. ¿Cómo? Y Branco andaba todo así, drogado.
5: En el agua.
3: Sí,
5: el agua.
3: ¿Cuándo se metieron a atender?
0: Para la gente que no sabe, señores, estamos en VIX. Ya bienvenidos a toda la bandera de VIX. Tenemos a Gabo Sainz de TUDN Network hablando del partido el día de hoy.
1: ¿Qué pasó? Cuéntenme, a ver, punto y coma.
3: Mira, lo que pasa, el partido se empieza a dar, está 0-0, por cierto. Italia, Brasil estaba encima de Argentina. O sea,

0: Cuando van y les hablan, pues empiezan a caminar por el pasillo y nadie decía nada, o sea, no hubo plática, no hubo charla, nada, o sea, el partido estaba en 0-0 al medio tiempo y decían, bueno, pues alguien que diga algo, ¿no? A ver qué va a pasar. Y Bilardo ya no va a ser en el pasillo y le dice, ah, muchachos, sí, me faltaba otra cosa, si se la siguen pasando a los de amarillo vamos a perder. O sea, pues sí, realmente estaba muy mal el equipo al medio tiempo. Y lo que pasa es que cuando entran a atender a jugadores del equipo que sea, del equipo que sea, en este caso fue un futbolista argentino que metieron a atender a un jugador de Argentina por alguna lesión, los jugadores del otro equipo, vaya, en este caso Brasil, se acercan para que les den un poco de agua. Entonces, en ese momento les dan la botella y le dan la botella, en esta decía que tenían pues algún tipo de sedante, sí, algún somnoliento, sí, sí, para ponerle, y Branco y creo que otro jugador también lo tomó, y ya después bajó el rendimiento de por lo menos el medio campo y de algunos jugadores.
1: Dicen que las piernitas, y hay una jugada
0: en la cual le dan un pase a Canilla y termina siendo el 1-0, con el cual Maradona de hecho hace el pase a Canilla. Bueno, esa fue la última victoria. Después en el mismo 90 empató con Italia 1-1, aunque avanzó Argentina a la final. También perdió la final con Alemania 1-0. En el 98 empató con Inglaterra 2-2. En el 2002, ya lo decíamos, 1-0 con Inglaterra. En el 2006 empató con Alemania 1-1. En el 2010 le ganó Alemania 4-0 a Argentina. En el 2014, la final del Mundial, se la gana Alemania 1-0 a Argentina. Luego, en el 2018, pierde con Francia 4-3. Y en el 2022, empatan a 3 con Francia, que al final después terminaron siendo campeones. Por eso te decía, es una. La otra de que nunca ha perdido una semifinal es mucho mejor para Argentina, pero en esta, aunque no le haya ganado un campeón del mundo, en algunas ocasiones ha avanzado y en esta ronda se puede dar.
2: Oye, Gabo, ¿pronóstico reservado o tú a quién ves favorito? ¿Quién llega más fuerte a esta semifinal?
0: Depende. ¿Estará Papá Infantino? ¿Estará Papá Infantino?
3: Pues siempre está Papá Infantino.
4: No, siempre está Papá Infantino. Está.
5: Va a estar bueno. Bueno, en uno no estuvo.
3: ¿En dónde?
5: ¿Cuál no estuvo? No llegó al segundo partido.
0: Tú no hables feo, de verdad, no hables, por favor. Habla de gallinas, habla de pollitos, habla de mulas.
5: Ya ves, yo pues no tengo, que, yo no tengo pues, que hablar de comida.
0: No, yo también te quiero. Yo también te quiero, pero pues dices que no importa, que no importa. ¿En qué momento te fuiste con Argentina? Quiero saber yo, o sea, ¿por qué eres tan wannabe?
5: Estamos en Norteamérica.
0: ¿Por qué me lo lengo?
2: Hoy no
5: estamos
2: más.
5: Estamos en América.
0: Wow. Los argentinos no se sienten americanos, se
5: Inglaterra
0: sienten italianos.
5: No nos quiere. Jamás.
0: Ay, los argentinos.
5: ¿Cuándo
0: sí,
5: fue la reina, la Chabela, a visitar México? Oye. Nunca.
3: A ver,
0: y ojo, estoy hablando de fútbol, ¿eh?
3: Eso
0: estoy hablando
3: de fútbol, porque
5: a mí me vale madre.
3: No, vamos a hablar objetivamente, Gabo, de los equipos, de los jugadores. Olvídense que Infantino, que si les ayudan o no les ayudan. Tú, viendo la calidad de jugadores, los pones en una balanza, ¿quién gana para ti como experto en fútbol?
5: Ay, no,
0: para mí está muy parejo. Para mí está
3: Quiero
0: muy
3: que
0: parejo.
3: Me diga.
0: Para mí está muy parejo. Creo
5: mucho, muy parejo.
0: Que en zona defensiva, puede ser un poco mejor Argentina. ¿Por qué? Porque creo que a Inglaterra se le ha jugado al tema de que si le meten centros, todo lo va a rechazar. Por ejemplo, este chico Bourne, que lo han metido como para que rechace todo, porque mide como 400 metros y te le termina rechazando la pelota. Pero realmente en defensa sí lo veo un poquito más cargado para Argentina. Habrá que ver quién define más en el medio campo. El medio campo a mí me parece que tiene, vaya, o sea, tienes a Lionel Messi, tienes a un tipo como Julián Álvarez adelante, tienes futbolistas, a Lautaro, tienes futbolistas que pueden definir en algún momento. Enzo Fernández. Por parte de Inglaterra, bueno, tienes a este chico Gordon que va a jugar ya con el Barcelona.
5: ¿Gordo?
0: Tienes incluso a Jude Bellingham, tienes a Harry Kane. O sea, me parece otro Gordon, no yo. Pero bueno, a ver. Yo creo que tienen muy buen equipo, sobre todo de media cancha para adelante. Yo, la verdad, antes del partido, hoy, por lo que ha mostrado Inglaterra, lo que ha mostrado Argentina, que creo que sí se ha puesto un poquito más en predicamento Argentina con equipos de menor calidad, vamos a decirlo como es, Cabo Verde y también la selección de Egipto.
3: ¿Qué pasó con mi bocina?
0: 50-50. Yo le pondría 50-50.
3: Gabo, no, es su respuesta.
5: ¡Gabo!
3: 50-50 no me gusta.
5: ¡Gabo!
3: Alguien tiene que ganar.
0: Bueno, 51-49, favor de Inglaterra. Dígame.
5: ¿Me dejas decir algo?
0: A ver, opina. ¿De qué vas a opinar?
5: De la gallina no, baboso. Este va a ser el mejor partido del mundial, va a ser el del día de hoy. Argentina contra

0: va a ser muy peor.
1: No, va a ser el mejor.
2: Por lo menos es el de más morbo. Eso sí, es el de más morbo.
1: No, hombre, dame y por mi lado en vez de.
2: Pero mezclan muchas cosas. Mezclan muchas cosas. Yo creo que tendríamos que entender, y se ha distorsionado el tema. Sí hay gente que odia a México en el tema de fútbol, de los argentinos igual, de México para allá. Pero hablemos solamente de fútbol. Creo que estamos metiendo tantas cosas que tantas
3: hagámosle
2: cosas.
3: Hagámosle dando un ticket en el ojo, ya, por favor,
2: no,
3: déjenlo
2: no
3: en paz.
2: No debe de pasar. Son viejitos. No debe de pasar, o sea, a ver, no podemos estar hablando de cosas que no sean de fútbol, de verdad, metiendo cosas de los pueblos
1: hambriados. Está bien, y demás, pues, Gabo, no te enojes, Gabo. ¿Dónde la gente se puede comunicar contigo para que para que te manden un saludo?
2: Que me marquen a mi celular.
1: Cállate, no lo des, güey. Redes sociales.
2: No, que me sigan en el Instagram, en Gabo Sainz, también en Gabo Sainz 1, en no, a ver, ¿cómo es?
3: Ya ves, el tic te está matando, Gabo,
2: En Instagram, Gabo Sainz 1, y también en TikTok, y también que me pueden seguir en Gabo Sainz en el Facebook. ¿Dónde vas, mi querido Feo?
1: OnlyFans, Bigfoot, Fat Show, Gabo Sainz.
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5: Atención, bandera, ¿quién se quiere ganar hasta $1,000?
3: ¡Pues ya!
5: Se viene la lana del golazo, pero buzos caperuzos.
1: ¿Por qué?
5: No como ayer, mi compita, que Martín, que perdió los 1,000 bolas.
1: Por menso.
5: La próxima hora,
3: no sabía de fútbol.
5: ¿Qué hay?

0: Prende la mesa que estamos aquí.
1: Señores, no se pierdan Garra contra Veneno, Guerreros Mundiales, donde los conductores le dan la bienvenida, recordando que esta semana el premio asciende a $20,000.
2: ¿Qué?
1: Por lo que cada competencia adquiere un valor todavía, señores, mayor. También destacan que Leones llega con una ventaja mínima sobre Cobras,
3: válgame Dios,
1: haciendo evidente que cualquier error puede cambiar el rumbo de toda la semana, así que no se lo pierdan.
2: No, hombre, fueguito, fueguito, fueguito. Ahí les va el marcador. Los Lions, rar, 2250. Y las Cobras, 2100. Y esto hace que la fuerza vertical, pues, cambie. ¿Cuánto? Es un desafío en que todos los competidores, pues, deben, obviamente, ascender sujetos como con un arnés. Está bien loco. Utilizando todas las fuerzas de sus brazotes. Chole, para tocar la campana, tilín, tilín, que está en la parte superior. Y esto, pues, la neta, está cardíaco, chavos.
3: Pues yo no tengo que decir algo. Están bien buenas y están bien chulas las morras que
1: machín,
3: salen bien.
1: Bikini. Machín.
3: Así que no te pierdas Garra contra Veneno. Hoy por Unimás, 7-6 Centro, 8 Pacífico. Y el domingo, la gala por Univisión, 8-7 Centro. Entro Garra contra Veneno. Qué chula de morras.
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3: Vamos a regresar platicando con un compita, periodista investigativo en lo paranormal y también en la controversia.
2: ¡Ay, no! Jesús de Veracruz.
3: La medicina, porque hay. Bueno, existe una curandera.
2: Sí.
3: Existió. Pachita.
2: La Pachita.
3: Ah, chihuahuense.
1: De paisana de Chihuahua, sí. Sí.
2: Dicen que era muy acá, ¿no?
3: Curaba con sus manos y un cuchillo nomás.
1: No más.
3: Hacía cirugías y todo. No plásticas, no cirugías.
1: Y no cobrar tanto como lo que cobran ahora.
3: No.
2: Pero ¿cómo eras con un cuchillo y la mano?
3: Tenía ayudantes. ¿Quiénes eran? Al regresar no lo van a explicar. No te ve tan bien bueno este tema, ¿eh?
1: Hay video, fotos, cáiganle
3: ¡todo!
1: YouTube. Arroba bueno mala
4: sí,
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1: Vamos a regresar con periodista investigativo, amigo mío.
2: ¿Eh?
1: En lo paranormal.
3: Cuando te conviene.
1: Conspiranoico.
3: Es tu amigo.
2: Super su brother.
1: Pachita, chamana curandera con sus manos y un cuchillo.
3: Paisana de Chihuahua, güey.
1: Hacía milagros.
2: No manches.
1: ¿De qué se trata? Al regresar nos lo van a explicar. Y ella también reemplazaba órganos.
2: ¿Qué? ¿Cómo reemplazaba órganos?
1: Eso ahorita le voy a preguntar al periodista.
3: Oye, ¿y usaba medicina o...?
2: Las plantas.
1: ¿Cómo se dice? ¿Anestesia o Anastasia?
3: Anestesia. No, Anastasia es tu prima.
2: Anastasia.
1: ¿Cuál es la otra que me dice?
2: Ranastasia es
1: una. Anestesia.
3: Ranastasia es la rana que tenemos aquí en el programa.
2: Oye, no, pero hay
1: plantas medicinales. No usaba anestesia ella.
2: Hay
1: no
2: plantas medicinales, no. Los hongos, todo esto que te puede dopar también.
1: Cuidado con lo que van a decir acerca de Pachita. Uh-huh. Ahorita al regresar nos lo van a explicar. Te vas a quedar sorprendido. Imágenes en YouTube, arroba
3: fotos y todo.
1: Que las mires.
3: Eso,

0: quiero que toda la raza que nos está escuchando parquéese. Métase a arroba Mono Malafeo en YouTube para que mire las imágenes que le vamos a mostrar, porque vamos a darle la bienvenida a un periodista investigativo de lo paranormal y conspiranoico.
1: Dios mío.
0: Y vamos a platicar quién era Pachita, la chamana que curaba con sus manitas y un cuchillo. ¿Cómo? ¿Quién la asistía? ¿Y qué científico habló con ella y después se desapareció? ¡Vamos a darle la bienvenida a mi compita Horacio Ontiveros!
2: ¡Horacio!
3: ¡Tocayo! ¿Cómo estás, Tocayo?
0: Horacio.
4: Todo bien, Tocayo. ¿Cómo están? Saludos, Pau. Bien. Saludos, mi querido amigo Andrés. ¿Cómo están? Qué gusto saludarlos, muchachos.
1: Ay, con muchas dudas, bien, Horacio, nuestro, la neta.
3: Cáiganle a YouTube, fuerte. Estamos en vivo, arroba bueno mala feo.
0: Imágenes.
3: Qué bonita camisa trae mi compa Horacio. Yo tenía un mantel para la mesa del mismo, así de ese mismo diseño. Igualito.
4: Yo mire que siempre saco mis mejores trapos para estar con los
3: gracias.
0: Yo en este tipo de tema no hablo estupideces.
3: Está dominguero.
0: Hablo a lo que se
3: te lo quitaría tiene que en un ir. Picnic y sentarnos en él así.
0: Horacio, por favor, no te concentres en esas babosadas. Concéntrate en lo que hacía Pachita la chamana.
3: ¿Qué hacía?
0: ¿Quién la ayudaba? ¿Quién habló con ella, un científico, y después lo desaparecieron? ¿Qué era Pachita? ¿Quién era? ¿Qué fue? ¿Qué era?
4: Andrés, fíjense que es bien interesante este tema, lo habíamos comentado la vez pasada. Pachita era efectivamente una chamana que nace allá en Chihuahua, en Parral, Chihuahua. Hey. Ella nace en 1900 aproximadamente y muere en 1979. ¿Por qué es famosa? Ella desde niña desarrolla este talento, ojo, con las hierbas, todo lo que es herbolaria. Empezó a curar a la gente a través de estas hierbas, a través de los hongos, que hemos platicado en alguna ocasión. Pero después empieza a canalizar al famoso Cuauhtémitzin, que fue uno de los grandes monarcas del Imperio Mexica. Ajá. Este personaje, Cuauhtémoc, digamos que ella era como que el canal, él entraba y empezaba a curar. Este personaje le dice que tiene que buscar un cuchillo de cabe, ya saben, de casa, de monte, como lo quieran llamar.
0: Sí, nomás.
4: Y a través de la
0: canalización,
4: ella abría a las personas, le sacaba el mal que tenían, y ojo, algo que es impresionante. No lo digo yo, lo dice este famoso científico e investigador Jacobo Greenberg, quien pasó varios años con ella investigando toda esta cuestión de sanaciones milagrosas o curaciones milagrosas. Dime, Andrés.
1: Ay, Dios mío.
0: Oye, ella reemplazaba órganos. ¿De dónde agarraba los otros órganos? No entendí.
3: ¿Cómo reemplazar órganos?
0: Dicen que reemplazaba órganos.
4: Fíjense, eso es bien interesante. Ella, a ver, para empezar, por ejemplo, ella operaba en su casa, la gente llegaba desde muy temprano por la mañana, los iba pasando poco a poco. En ese momento ella entraba en trance, digamos que se apoderaba de ella el espíritu de Cuauhtémoc, y le empezaba a decir cuáles eran sus males, los acostaba y empezaba a abrir con este cuchillo. Y en ocasiones, cuando necesitaba reemplazar un órgano, ojo, y les voy a contar, esto es uno de los casos que está presentes en el libro de Jacobo Greenberg, de curaciones chamánicas. Dicen que entra un muchacho en una silla de ruedas, le pide a la familia que lo acuesten en esta cama, lo acuestan y ella empieza con este cuchillo a golpear hasta que llega la vértebra que está mal. En ese momento ella abre saca la vértebra y dicen los testigos que se escucha un pop. En ese momento ella levanta las manos, se ve una luz, según estos testigos, aparece una vértebra nueva.
0: ¿Qué?
4: Se pone con el cuchillo y el muchacho sale de ahí caminando.
3: ¡No!
1: ¡Ay, ya!
3: Señores, estamos viendo imágenes y son imágenes gráficas.
0: Fuerte,
3: yo en lo
0: fuerte,
3: personal me sorprendo mucho porque yo digo, no, nunca pude haber sido médico, todo esto me da mucha cosa. Cáiganle a YouTube, arroba uno mala feo.
0: Va a ser médico.
3: Pues güey, digo, lo intento. ¿Sí? Lo que se ve es un vato acostado. Pachita le abre la espalda.
1: Es muy loco eso.
3: Y ahí está de lo que dice Horacio. ¿Cómo?
0: Sin anestesia.
3: Qué increíble eso.
1: No está de locos eso.
0: Oye, Horacio, ¿y cómo?
4: Es bien interesante esto que mencionan. Perdón, Andrés, dime.
0: ¿Cómo sellaba la herida? No entiendo yo.
1: La cosía.
4: Fíjate, qué bueno que tocaste ese punto, a eso iba. Bueno, una vez que ella hacía esta operación, ponía las manos sobre la herida de la persona. y aparentemente esto ayudaba a sanar. Posteriormente, ojo, esto lo que hacía era normal. Ponía unas gasas, limpiaba con alcohol y le decía a la persona que se fuera a su casa y que regresara, ya sea una semana después, dos semanas después. Ojo, fíjense nada más lo importante de esto. No es que fuera mágico, aparecía después una cicatriz, no una cuestión de stitches o de una sutura, como cualquier operación en un doctor, con un doctor, pero sí aparecían este tipo de cicatrices, dándonos cuenta de que sí habría en el plano espiritual y eso se reflejaba en el plano material.
1: Ah, oye, Horacio, entonces, yo quiero saber ella cómo inicia, porque estábamos platicando ahorita fuera del aire, el hecho de que, a ver, ella empieza, siente este don, y ¿quién es la primera persona que le dice, okay, sí está bien, ábreme el cuerpo y con un cuchillo y la mano? O sea, ¿cómo fue desarrollando todo esto y cómo la gente empezó a creer en ella?
4: Fíjate, es bien interesante, es muy curioso este caso, Pau, porque no hay una información. Estamos hablando de 1900 cuando ella nace. Entonces, digamos que ella cobra fama alrededor de 1960, 1970, cuando ya ella, digamos que practicaba estas operaciones con este cuchillo posterior. O sea, anterior a esto, nada más se dice que, bueno, de repente ella curaba con la herbolaria, de pronto se le manifiesta este ser, este Cuauhtémoc, y le dice qué es lo que tiene que hacer. Más no hay una información detallada de todo esto. Ahora, ojo, esto no es algo que digan, ah, bueno, es que allá en Parrales. Ella fue llevada a la Ciudad de México durante un tiempo porque curaba a famosos, desde políticos, artistas, cantantes, que la buscaban no solamente para curaciones, sino también para algunas limpias. Fíjense, hay un personaje que se llama Alejandro Jodorowsky, él es chileno, él es escritor, es muy famoso. Él dice que tuvo un problema de riñón, que fue con ella y que definitivamente sintió cómo...
0: ¿Qué?
4: Le estaban abriendo precisamente el cuerpo, cómo le rasgaban dentro de las entrañas para posteriormente ella materializar algo y ponérselo después. ¿Y qué creen? Puede ser un efecto placebo, como le quieran llamar.
3: Uy.
4: Alejandro Jodorowsky, después de esa operación, quedó perfectamente bien.
3: Increíble, sí es. Tenemos con nosotros a Horacio Ontiveros.
0: Está muy fuerte.
3: Cáiganle a YouTube, arroba bueno mala feo, para que vean las imágenes de Pachita, esta mujer que decía ser guiada por Cuauhtémoc, que le llamaba Espíritus. El hermanito, ¿no? Así le llamaba Horacio.
4: Uh-huh. Y exactamente.
3: Hacía cirugías.
4: Cuauhtémoc le decía todo lo que
0: y un monje de Brasil también.
4: Fíjate, a eso voy. Quiero contarles esto porque dentro de uno de los episodios del podcast, que se llama Curaciones Milagrosas, me encontré con estos monjes. No son monjes como tal, no pertenecen a una iglesia, pero se les llama monjes Tupiara de Brasil.
1: Sí.
4: Este personaje que, digamos que es el que dirige toda esta organización, fue un doctor que sí existió, Becerra de Menezes, en Brasil, y era conocido como el doctor de los pobres. Se dedicaba a ayudar a todo mundo. Y dicen que el espíritu de él se sigue manifestando con estos monjes Tupiara. Yo lo único que les comento, muchachos, es lo que la gente me escribió. Después de ese episodio, gente que estaba con enfermedades terminales me escribieron y me dijeron, Horacio, gracias porque el cáncer que tenía no apareció después de que hice mis cuatro curaciones. Fui al doctor y me dijeron, no sé qué decirte, se los cuento. Así de viva voz, una persona muy cercana a mí, una muy buena amiga, su papá tenía cáncer de próstata, después de cuatro curaciones y después otras cuatro, el doctor le dijo, no sé qué decirte, el cáncer de próstata desapareció.
3: Cáncer.
0: ¿Qué te dije?
3: Ahí estamos viendo imágenes ahora del templo Tupiara, ahí en YouTube, arroba bueno mala feo.
0: En Brasil.
3: Y una pregunta, Horacio, por ejemplo, Pachita, ella también tenía que hacer... sus intervenciones en algún lugar específico, en su casa, tenía que subir a algún lugar y algún, o podía ser en cualquier parte del mundo.
4: No, fíjate, en este caso, cuando estamos hablando de Pachita, ella necesitaba que la persona enferma o el paciente fuera hasta su casa. Con los monjes Tupiara es algo completamente diferente. Ajá. Lo que yo les comentaba, ellos operan a distancia, no les cuesta nada.
3: Uy.
4: Tú llenas una solicitud, les dices qué es lo que tienes, ellos te hacen un diagnóstico. Esto es fantástico, porque para la gente que le gustan estos temas, ellos hacen una visita a tu casa, tú le dices, ¿sabes qué? Me llamo Horacio, tengo este problema, y ellos astralmente...
3: ¿Qué?
4: Conectan con un doctor especializado en tu enfermedad.
0: Ay,
4: y durante cuatro semanas ellos van a tu casa a determinada hora de la noche y te empiezan a operar. Lo que les digo, puede ser un efecto placebo si lo quieren ver así, pero ¿qué pasa con esta gente que está con una enfermedad terminal y que llegan al doctor y le dicen, estás curado? No puede ser posible.
3: ¡Wow!
1: Ay, wey,
0: no,
1: loco.
0: Es que la medicina natural sirve. Mi carnal, ya está ruco.
1: Sí.
0: Tuvo cáncer de pulmón de tanto fumar.
1: Ay, no, qué feo.
0: Lo curaron.
3: ¿Quién? ¿Pachita?
0: No, lo curó un curandero en Sonora. Sí. Lo curó con puras hierbas. 4 meses después, ya no tenía cáncer.
1: Es que hay mucha gente que, también cuando tú crees mucho en algo y le pones mucha fe, pues tu cuerpo se puede llegar a regenerar.
3: O sea, la misma fe, el mismo cuerpo que
1: estupa. Yo creo que sí. No, yo creo que sí.
5: Está hablando también de medicina natural.
0: Sí, yo conozco
5: una doctora naturópata que se curó cáncer así misma con...
0: Ahí está, medicina natural. Yo la conocí.
3: Oye, Horacio.
0: Sí, fue al show.
3: Pero Pachita fue estudiada por científicos. O sea, esta curación también ha sido estudiada científicamente.
4: Sí, fíjate que esto es lo interesante. Como les comentaba, Jacobo Grinberg fue un gran científico que tenía su laboratorio en la UNAM. O sea, no era cualquier persona. Sí. Él se dedicó a tratar de entender cómo esta situación de la parte astral y la parte física estaban conectadas. De hecho, por eso se dice que desaparece. Él estaba tan revolucionado que hubo un momento en que la CIA, el FBI y, bueno, se dice que la NASA y otras organizaciones estadounidenses lo raptan de México, no desaparecen porque tenía mucha información. Pero a lo que voy es, efectivamente, este Jacobo Grinberg, él va directamente con ella y trata de entender cómo precisamente podía mezclar este mundo espiritual con el mundo material. Cómo podía materializar estos órganos que en su mente tenía, de repente materializarlos y colocarlos ahí sin ningún tipo de conocimiento médico.
0: Instrumentos médicos tampoco, sin un cuchillo.
4: No, nada por el estilo.
3: Qué increíble.
0: Ni anestesia.
1: Oye, Horacio, ¿la gente cómo llegaba a Pachita? O sea, cualquier persona podía ir con ella, ella lo seleccionaba. ¿Cómo decidía a quién atender, a quién no atender?
4: Fíjate, esto es interesante, Pau, porque la gente llegaba, bueno, cuando ella radicaba en Chihuahua, la gente llegaba, típico, ella era de una persona de un pueblo muy pequeño, se empezó a hacer de fama y la gente llegaba desde las 5 o 6 de la mañana a formarse y ella no se iba hasta que terminaba de revisar a todos los pacientes. Por eso es que se va volviendo famosa y después... ciertas personas la llevan a la Ciudad de México y es cuando empieza a trabajar ya con políticos, con estas personalidades del mundo del espectáculo también, y es cuando Jacobo Grinberg escucha hablar de ella y es cuando es el boom de todo esto, porque va y dice, es más, les voy a contar algo, esto sí. Si lo quieren ver, está en el libro Curaciones Chamánicas, cuando él dice, oye Pachita, y yo puedo ver cómo es la curación, él se sorprende porque dice que cuando empieza ella a cortar precisamente el cuerpo de la persona, él empieza a ver una luz muy grande y empieza a ver manos como de luz que empiezan a manipular el cuerpo de esta persona. ¿Qué? Cuando se ponen las manos para cicatrizar, él describe lo mismo. Él no ve las manos de Pachita nada más, ve unas manos como de hombre, que a lo mejor eran las de Cuauhtémoc, y otras manos más que me imagino que eran ángeles o doctores que estaban en ese momento ayudando a Pachita a sanar a la persona.
3: Señores, qué interesante. Qué Horacio, gracias por estar aquí con nosotros a hablar de este tema de medicina tradicional, chamanismo, fe. Y también, pues, muchos científicos o mucha gente que a lo mejor es escéptica a todo esto. ¿Dónde la gente puede escuchar Código Misterio, seguirte en redes sociales, por favor?
4: Claro que sí, Raúl. Bueno, invito a toda la gente que me escriba directamente a las redes sociales de Código Misterio. Estamos en Facebook y en Instagram. Ahí recibimos y leemos todos los mensajes. Si quieren escuchar este mensaje, si quieren más información de Pachita, de los monjes Tupiara y demás, pueden también seguirme en Apple Podcast, Spotify, iHeart como Código Misterio. Muchachos, el tema, como siempre que ustedes quieran, yo feliz de poder compartirlo con ustedes. Y una cosa, a final de cuentas, que quiero cerrar y es importante, es lo mismo que el poder de la oración. Muchas veces la persona dice, oremos por alguien más, y eso se manifiesta. ¿Por qué? Porque el poder de la oración, el poder de la palabra es muy, muy potente.
0: Así ¡te amo, Horacio!
1: Así es.
4: Muchachos,
1: la fe mueve montañas.
3: Gracias. Increíble. Un abrazo, Horacio. Gracias.

0: Vamos a regresar con la trampa. Si tú le quieres poner la trampa a alguien, ya sábanas, 1-855-370-3100. Tenemos a Melisa con nosotros. Hola, Meli, ¿a quién le quieres poner la trampa?
1: Pues a mi esposo. Tenemos ya 10 años y por ahí estoy mirando en su historial que anda haciendo búsquedas de cómo conquistar a una mujer, a dónde llevar a la primera cita.
2: Oye, pero ¿cómo te sale en el historial? ¿O cómo llegaste a ver eso, mami?
1: Pues ahí nomás curioseando, ¿verdad?
0: Oye, pero ¿historial de qué, mi amor?
3: ¿De historia?
1: En el GPT compartimos una cuenta.
0: ¿En cuál aplicación dijiste?
1: Algo como GPT se llama.
0: ChatGPT. Es la inteligencia artificial, Melisa.
3: La chata, la que yo le pregunto.
2: Oh my God.
0: Ok, a ver, no te nos vayas, mi amor. Ahorita regresamos. ¿Y por qué le anda revisando sus cosas a este vato? Y también.
2: No se revisa. Metiche. Está en conjunto. Porque se anda puede ver. No,
0: buscando metiche. Qué onda con una primera cita. Habemos vatos que también ya perdemos el tacto de una primera cita.
3: Claro, y tienes que estar.
2: Pero si estás casado, ya no tienes por qué buscar en primeras citas. Ya estás casado. Ya pues, no tienes por qué.
0: A lo mejor ya
2: qué.
0: El vato decía tono, ya.
3: A ChatGPT te contesta todo.
0: A ver,
3: ¿cómo hacerle para que no te miren en los masajes? Y te dice todo.
2: Tú preguntas. Acá, toca la puerta. Daría todo por leer el historial del feo.
0: Vamos a hacerlo.
2: El historial del feo.
0: Cállate a YouTube. Vamos a hacerlo. Ahorita regresamos,
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1: Vamos a regresar, chavos, enseguida con la trampa. Tenemos con nosotros.
2: ¿A quién?
1: A Melissa. Okay. Dice que le revisó el historial del chat GPT de la inteligencia artificial.
2: Uy, lo
1: a
2: que no
1: su
2: se
1: novio.
3: ¿Cómo la hacen de todo?
1: Y vienen ahí como que preguntitas, o el marido, algo así. Que vienen ahí preguntitas de qué onda con una primera cita, qué decir, qué hacer, cómo portarse, a dónde ir, qué me recomiendas, etc.
2: Porque eso que uno piensa que es privado y cuando lo ve otro, ¡ay, Jesús de Veracruz!
1: ¿A qué le anda revistando? ¿Para qué? ¡Qué bueno que le reviste!
2: Aparece en los dos si tienes una cuenta grupal. Te aparece lo que está viendo la otra persona porque tenemos una cuenta en conjunto.
1: ¡Wow! Vamos a regresar enseguida, señores, con la trampa. Toda la gente de YouTube, cáiganle. Estamos en vivo, @ bueno mala feo. Saludos.

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2: Vamos con la trampa, chavos. Tenemos con nosotros a Melissa. Dice que le revisó a su pareja la aplicación de la inteligencia artificial y le encontró que le está haciendo ciertas preguntas. Que una primera cita no sé qué. De nueva cuenta, Melissa, bienvenida. A ver, ¿qué tanto le preguntaba tu pareja al chat GPT?
3: Ah, pues que anda mirando a dónde llevar a la primera cita, a una persona.
4: Ajá. ¿Qué revista?
3: Y cosas así, como conquistarla.
5: ¿Qué? ¡Hala! Oye, ¿y tú lo has visto raro? ¿Lo has sentido diferente? ¿O nada más viste eso ya?
3: No, obviamente he visto algunos cambios.
2: Ok.
3: Por ejemplo, se enoja por todo. Mm. Como que anda molesto y sí, sin razón uh-huh. alguna. Él es más joven, entonces pues él maneja mejor allá la internet y a
2: por
3: todo.
2: ¿Cuántos años se llevan de diferencia?
3: 8.
2: ¿8 años? ¿Él es más o menos de qué edad tiene?
3: Él tiene 37.
2: ¿Y sospechas que anda entonces con alguien más o qué?
3: Pues quizás, yo diría que sí.
2: ¿Ya le preguntaste a él sobre este historial de la inteligencia? ¿Que por qué le anda preguntando eso o no le has dicho nada?
3: No le he dicho nada.
5: Deberías de preguntarle a la inteligencia artificial, ¿con quién está hablando? ¿O te ha dicho algo? También te contesta todo.
2: No es cierto.
5: Sí te contesta.
2: O sea, todo. Si le dices, ¿con quién he estado hablando?
5: Si tú le dices, ¿cómo? Oye, quiero tener una primera cita, que llevo, qué hago, qué esto, qué el otro. Ajá. Toda esa información se guarda, que es lo que vio ajá. Meli en el historial. Ajá. Pero si él alguna vez menciona un nombre o un detalle de la persona, se queda guardado en el historial.
2: Ay, amá.
5: Veo, te pusiste transparente.
2: Ay, amá.
6: Se te borró la sonrisa.
2: Meli, vamos a marcarle al número que nos dice de tu viejo. ¿Qué pasaría si cae en la trampa?
3: Ay, pues está difícil, no sé, francamente, son 10 años.
2: Sí.
3: Pues requeriría yo de una buena explicación o qué es lo que está pasando aquí, o si pues ya quiere proseguir por otro lado, pues hablarlo y cada quien por su lado.
2: Sí, claro. Bueno, mi amor, vamos a marcarle aquí el número que nos diste, tú nada más, no hagas ruido, ¿eh?
4: Bueno, que le anden revisando, síganlo. Si tú quieres dejar a alguien, investigalo.
7: Bueno.
2: ¿Podría hablar por favor con el señor Antonio?
7: Él habla, dígame, ¿qué se le ofrece?
2: ¿Qué tal? ¿Cómo está, señor? Mire, mi nombre es Raúl Molinar, le estoy llamando de parte del restaurante. La razón de la llamada es para felicitarlo por ser el feliz ganador de un par de cenas románticas. Lo que pasa es que somos un restaurante recién remodelado cerca de su área y queremos atraer a parejas para que vengan, prueben el servicio. Se acaba de ganar una cena con un valor de hasta $700, señor. Bebida, aperitivos, comida para usted y su pareja. No sé si sea esto algo que le interese.
7: ¿Y tengo que pagar algo o algo?
2: No, es completamente gratis. Es una cena romántica para usted y otra persona. Solamente si usted tiene redes sociales y quiere, no tiene, pero nada más que nos comparta ahí, pero no es obligación.
7: No, es que yo no estoy interesado, no, estas cosas no me gustan a mí.
2: Es completamente gratis, son, como le digo, una cena gratis de hasta $700 para usted y su pareja.
7: Pero seguro que no me va a cobrar nada.
2: Nada, no, es completamente gratis, no tiene obligaciones, más hasta la propina. O sea, mire, normalmente alguien que viene, cena en pareja, si andan gastando $300-$400. El valor del certificado es de hasta 700 para cubrir cualquier cosa. De hecho, cubrir una cena de 4 personas. Pero para usted va a ser completamente gratis. Ni siquiera la propina tiene que dejar si acaso es un servicio que no le gusta.
7: Ok, ya está pegado para atrás, pues.
2: ¿Está de acuerdo?
7: Sí.
2: Perfecto, muy bien. Mire, su nombre ya lo tengo yo aquí, junto con su teléfono. Nada más, yo necesitaría confirmar el nombre de la persona con la que usted vendría. De nueva cuenta, esta es una cena romántica para usted... su pareja, para 2 personas. ¿Con quién vendría, señor?
7: Con, póngale ahí, Alejandra.
2: Alejandra, muy bien, Alejandra. ¿Y parentesco con Alejandra?
7: Parentesco con Alejandra, ella es mi novia.
2: Su novia, muy bien. Una pregunta, Alejandra es mayor de edad, mayor de 21 años, porque como también el certificado incluye bebidas alcohólicas, solamente queremos verificar.
7: Oh, sí, sí, sí, sí, claro.
2: ¿Qué edad tiene Alejandra, perdón? Nada más para confirmar que Alejandra, sí es mayor de 21.
7: Ella tiene 23.
2: 23. Yeah. Perfecto, muy bien. Y, este, señor, viene también un arreglo floral incluido. ¿Qué le gustaría que le pusiéramos en una tarjeta que va a venir incluida ahí en la mesa romántica? Un mensajito.
7: ¿Qué sería bueno? Póngale, me gustaría conocerte más.
2: Ok, perfecto. Entonces, ¿tienen poco de relación entonces?
7: Sí, no tenemos mucho. Ajá. No tenemos mucho.
2: Ok, muy bien. Sí, apenas están saliendo ustedes.
7: Sí. No, apenas lo estamos conociendo, eso. No, me cayó de maravilla la cenita.
2: Muy bien, no, ¿será entonces por eso que le andas preguntando a la inteligencia artificial qué onda en la primera cita y todo eso, Antonio?
7: ¿Cómo, perdón?
2: Mira, lo que pasa, carnal, que no te estamos llamando de ningún restaurante, somos un show de radio, El Bueno, La Mala y El Feo, yo soy El Pelón. En la otra línea está Melissa, tu esposa, que dice que pues te revisó el teléfono, la inteligencia artificial, que le andas preguntando que cómo hacerle en la primera cita, Melissa.
8: ¡Qué bárbaro! ¿Cómo te atreves a hacerme esto? ¿Cómo fuiste capaz? 10 años basados en confianza, en fidelidad. Te dije muchas veces, no, amor, me vayas, amor, a hacer eso. ¿Cómo te atreves?
7: A ver, estoy ahorita, no es en el posible trabajo. Ahorita hablamos.
8: No es posible, no es posible que me hagas esto, no es posible. No puede ser. Esto se acabó, Te largas de la casa.
7: Amor, ahorita hablamos.
8: No, me habían dicho esa diferencia de edad, pero confiando en tus promesas, no, confiando en tu fidelidad.
7: Bien. A ver, amor, hay un malentendido.
8: ¿Cómo te atreves?
7: Amor, aquí hay un malentendido. Ahorita hablamos.
8: Es una niña de 23. Ojalá te va a hacer lo mismo que tú me estás haciendo a mí.
7: No,
8: qué bueno.
7: A ver, no. Amor. Ahorita hablamos, por favor.
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2: A ver, paisano, comadre. ¡Ay! No, hombre, está terrible. Yo...

0: A ver, muchachos, venimos de la trampa donde Melissa, claramente una señora mayor, casi 50 años, le quiso poner la trampa a su marido. Ya tienen también un ratillo de casados, pero la diferencia, 37.
1: Está morrito.
0: El vato dice que anda con una de 23. Ajá. Que bueno, él dijo, es una amiga nada más, que no sé qué. Sí. Pero bueno, anda con una morrita.
1: Está bien, que tenga amigas.
0: ¿Qué será entonces? ¿La diferencia de edad, tal vez, en su momento?
2: Pues yo creo que es la diferencia de vivencias, porque muchas veces hay chavos que viven muy rápido, como tú cuando tenías 17, ya tenías hijos y todo, ya viviste muy, fuiste muy rápido, no viviste muchas cosas. Entonces cuando de repente conoces a otra persona, pues quieres vivir. Dices, oh, y vas viendo cómo tus cuates van viviendo.
0: Pero a mí siempre me han gustado las mayorcitas, no sé por qué. O sea, andar así con morrillas que andan, no sé, en otro rollo. Los clubs no han sido lo mío. O sea, yo ir a un club y, punches. No es lo mío.
1: No tuviste la oportunidad de ir a clubes porque estabas muy morro cuando te casaste, güey.
0: No es mi gusto, güey. O sea, a mí no me vas a hallar.
1: Pues es que no calaste los clubes.
0: Que hagamos algo de noche. Vamos al club.
1: Había que.
0: No.
1: Ay, ni.
0: No es lo mío.
2: Pero te gustaban otras cosas, los juguetes.
0: Ah, no, bueno, pero ponle hacer otras cosas en pareja. Me gusta, por ejemplo, no sé.
1: Andar con amiguitos.
0: Los juguetes es algo mío, pero. En pareja, me gusta mejor ir al cine.
1: ¿Por qué te gustaba ir tanto con tus compas a pistear en el carro?
0: Ir a pistear con compas, está chido, está chido el cotorreo.
1: Pistear. Y no morras, nunca habla de morras este güey. ¿Mm? Nunca hablaste de morras de pisteando en el carro.
0: Sí, güey, como
1: no. Los vatos. ¿Mm? ¿Es aquí así en estos desgraciados? Sí.
0: ¿Sabes que también, también es interesante hablar de amigos?
1: Todos los ahí en el campo.
0: A ver, ya tenemos a Adela con nosotros. ¡Hola, Adelita! ¿Qué pasó? Hola, Adela.
3: Hola, buenos días.
0: Buenos días.
2: Hola, Adela. Preciosa.
0: ¿Influye la diferencia de edad en una relación? Tal vez que se meta alguien más joven o más mayorcito ahí.
3: No, yo pienso que todo depende de la madurez del hombre. Claro. En mi caso, mi esposa es menor que yo, 18 años.
1: Sí.
3: Y llevamos 11 años casados.
2: Sí.
3: Y todo ha ido perfectamente bien.
2: Claro.
3: Hemos comprado casa, hemos comprado carros, hemos hecho muchas cosas juntos y salimos a pasear juntos, salimos a comer juntos.
1: Ay,
3: yo jamás he tenido ninguna duda de él. Sí. Ah, tenemos un niño de 10 años. Yo digo que no.
2: Están todo alineados.
3: Depende de este. Sí.
2: Así es.
3: Sí, todo depende de la madurez.
0: Pregunta.
3: Claro. ¿El hombre más maduro?
0: ¿No tendría inseguridad de repente porque es 18 años más joven que tú?
1: A lo mejor es muy maduro el vato.
2: Es que tienes que verlo, si tienen las mismas metas, no te vas a preocupar. Si tú sabes que tu marido quiere estar en casa y todo, no te vas a preocupar de que se vaya de fiesta. Porque sabes que quiere.
1: Ahora hay hombres también que maduramos a la edad de temprana. Sí. Hay muchos hombres.
3: Pero cuando un hombre sabe lo que quiere, un hombre no tiene

0: ningún problema.
1: Así es.
2: Perfecto.
3: Pero sabe lo que quiere, juguetito.
2: También, aparte.
1: Quiere un Transformer. ¿Por
2: qué no? Tenemos a Armando con nosotros. Hola, Armando, ¿qué peteo?
3: Que en el día sea María y en la noche Mario.
2: Hola, Armando.
4: Anda, camaradas, ¿cómo andan? ¿Cómo
2: muy bien,
4: andan?
2: Saludos. Hey, oye, Armando, ¿influye la diferencia de edad en una relación? ¿Tú qué piensas?
4: Mira, primero déjame mandarle un besito a lo más lindo de ese show que ustedes tienen, a toda madre. Ay, en el mero, ya sabes dónde. Bellito. Te manda saludos, Wilson.
5: Me hagas cara fea,
3: pa. ¡Wilson! I miss you.
2: ¿Por qué cuando te dicen esa palabra te sale una lágrima, Feito? Sí. Así de...
3: Me acuerdo, me la voy a tatuar ya. Me acuerdo.
2: A ver, Armando.
1: A ver, ¿qué opinas, Armando? Cuéntanos.
3: Yo quería saber cuándo salió del bote este güey.
4: Mira, carnal. Hey. Yo no pienso que la edad influya, y te digo por qué. Los jóvenes de hoy, ellos van a hacer independientemente lo que ellos quieran, aunque claro, tú como padre les digas no lo hagas. Te lo digo porque mi hija tiene 24 años. Y se acompañó con uno casi de 36.
1: Sí. Ay, güey. ¿Y los ves bien? ¿Los ves mal? ¿Cómo los ves?
4: Mira, al principio, como todo padre, tú lo vas a ver mal porque tú quieres que tu hija se case o se acompañe con una persona de la edad de él.
2: Más o menos, sí.
4: ¿Me entiendes? Sí. Pero yo pienso que tienes que tratar a la persona también. Si tú miras que te trata bien a tu hija, que le dan todo,
3: que
4: entonces
3: cuidan,
4: mejor claro, ganas de pedo.
2: Oye, carnal, claro, ¿qué diferencia te llevas tú con tu yerno, güey? Son casi de la misma edad, ¿no?
4: Básicamente, yo tengo 44, mi yerno tiene 36,
3: 37,
4: ponle.
3: Sí. Ay, 10 añitos.
1: Oye, ¿y tú te aferrabas al inicio? Porque luego hay papás que se cegan y no sirve, no vale, tú no sé qué es, así y eso. Y por más que la otra persona demuestra, no lo aceptan.
4: Mira, a esta edad que yo tengo, que ya soy más correteado que el Freeway 410-505 de Los Ángeles.
2: Sí, la verdad.
3: El 4-5,
2: güey.
4: Ya no le pones, porque ya aprendiste la lección de tus otros hijos. Entre más les dices, más lo haces.
3: Sí.
4: Entonces tú dile, ahí voy a estar yo para ustedes. Nomás acuérdense
3: pase lo que pase.
4: De los valores que uno les ha enseñado. Dejen a respetar y que nadie los humille, pero si usted es feliz.
2: Sí. Oye, Armando. Nomás ten cuidado, güey, porque no vaya a ser que el yerno en una de esas te baje a la señora también, güey.
1: Ay, cálmate.
2: Está de la edad.
4: No.
2: ¿Peligro le gusta la suegra?
4: Mira, carnal. Yo ya se la canté y le dije, compa, yo tengo unos terrenitos allá en mi tierra que no he construido nada, así que ya sabes.
2: ¡Alaba! ¡Ay, quiero sembrar algo ahí!
3: ¿Quieres que siembre o te entierro allí?
1: Feo. Oigan, yo les quiero decir algo. Algo que está pasando aquí en la cabina del bueno, la mala y el feo es que todos los días, una hora mínimo, escucho a nuestro productor con el pelón discutir de fútbol. Pero así.
3: ¿Una hora?
1: No, y es mínimo. Mínimo. ¿Cuántas?
3: ¿Dos horas? ¿Tres?
1: Desde, no llegamos, se caen de los cinco. Se pelean.
2: Y porque tenemos que cambiar de tema, si no, ahí le seguimos.
1: Se acaba el show, sigue esto. Hemos así de que vamos a grabar y ellos siguen hablando de fútbol.
3: En
1: y
3: el
1: que
3: WhatsApp,
1: otro, que no sé qué,
3: lo mismo en el WhatsApp.
1: ¿Tienen
3: se van a sus casas, se llaman.
1: Feo, grupos. Tienen el grupo del trabajo, el grupo de esto. En todos los grupos se pelean por el fútbol. Pero a mí me brinca porque hay veces que sí se enojan.
3: Yo borro todo.
1: Entonces, el mundial está causando ruptura de amistades, ruptura de parejas.
2: Acá, salvadoreña.
1: Oye, Mbappé, francés, y su novia, la Estela Espósito, es española. ¿Se habrán peleado?
2: No manches.
1: ¿A quién le ha venido ella? O sea, ¿qué está pasando con este mundial en las relaciones? ¿Cómo se puede arreglar? Lo vamos a platicar con nuestra psicóloga, Sandy Caldera.
2: En amistades que se han hecho, ¿eh?
1: Aquí hay una.
2: Sí, a ver, y ahorita regresamos y recuerda, en esta hora, todavía no, más adelante se viene la lana del golazo. ¡Sí!
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1: Es que ahorita con lo de la fiebre del fútbol, andamos dándonos...
2: bélicos,
1: peleas. Machín, tiro.
3: No, se pasan ustedes.
1: No se ¿soy ponen yo, de acuerdo. Pregunta, no. ¿Soy yo? Mm. O yo nunca había sentido tanto hate hacia Argentina. ¿Soy yo o qué pedo?
2: No, yo tampoco.
3: Yo nunca siento lo había que no es hacia Argentina. Es esa, entre los que le van a Argentina, que si alguien le va a Argentina, tu muerte, y si tú no le vas, tú también. Y de repente veo tanto coraje, veo por parejas que se pelean.
2: El reportero es el periodista.
3: Oye, llegan a la casa enojados de no se queda.
2: Yo no.
3: Pura discusión por el mundial. Hay parejas que han terminado, amigos que se han dejado de hablar, personas que se eliminan de la vida.
2: Aquí
3: uno del
2: el
3: otro.
2: Cookie Monster, hasta fuera del aire, nos ha regañado bien feo.
3: Sí.
1: ¿Cómo no habla del Salvador, de su equipo que no
2: pues
1: sirve?
2: No puede, ¿para qué va a hablar?
3: Todos aquí han discutido horas y horas y horas por fútbol.
2: No,
3: pero
2: yo
3: hay
2: no,
3: que platicarlo
2: yo no, yo
3: con
2: no.
3: nuestra psicóloga Sandy Caldera. ¿Qué hacer? ¿Qué puedo hacer yo que los escucho? ¿Qué pueden hacer ellos que discuten? Les va a dar gastritis, muchachos.
4: Yo es cierto, somos los peores en fútbol.
2: Mira lo que dijeron. Wow. Yo me voy al baño.
3: Vamos a regresar con Sandy Caldera ahorita.

0: después del show, yo se los voy a decir.
1: ¿Qué?
0: Tengo un compañero que le decimos el pelón. ¿Por qué no tiene pelo? Por si usted se preguntaba. ¿Por qué?
1: ¿Por qué?
0: Con el Cookie Monster, que es nuestro productor.
1: ¿Otro pelón?
2: Y que come muchas galletas.
0: Por las galletas.
2: Sí. Y donas
0: y conchas y todo lo que tenga harina. Y bueno, se ponen a discutir por el fútbol, pero sin parar una hora, dos horas.
1: Dijo mi vieja.
0: Termina el show, una hora, dos horas. Si estemos aquí cuatro horas hablan de fútbol. De lo mismo, mismo tema que se han explicado en la mañana, en el baño. ¿Cuánto?
1: Es que yo me voy al baño, por eso cuando empiezan a hablar. No sé cuántas horas.
0: El feo se sale, yo porque
1: yo
0: me chuto
1: duro media
0: todo.
1: Hora ahí en el baño.
2: Cuando hablamos de fútbol, el feo se aburre. Él no le gusta.
1: Es
2: no
1: que
2: nos
1: salen del mismo tema de Argentina y Inglaterra, Argentina.
0: Y el mismo tema, el mismo tema.
3: A ti te aburre.
1: Ha mucho hate aquí ya. Si no es boxeo, béisbol,
0: yo los veo que de repente se dicen hasta lo que no hay tú y que no sé qué, y de repente
1: todo el día.
2: Y tu mamá y tu tía y tu abuelita.
0: Y yo a su máquina y yo saco mis palomas y volteo derecha e izquierda a ver qué está pasando.
1: No, y se siguen peleando fuera del show.
0: Y saliendo y bajando. En la tarde se mandan mensajes.
2: Se creen entrenadores, están bien panzones los dos.
0: Eso yo no tengo que opinar nada al respecto.
1: Eso yo sí, yo de aquí se ven.
0: Pero mi pregunta es.
1: No opines, míralos.
0: Hay relaciones que se están terminando. Machín. Noviazgos, amistades,
2: matrimonios, carreras.
0: Todo.
2: Se están acabando.
1: Trabajos en el trabajo.
3: Gente despedida.
0: Sí, porque no van, porque quieren ver los 30.
2: Y a la inglesa aquella.
1: ¿Quién?
2: Pues la Jaramillo esta.
1: Ah, sí.
3: Otra.
0: Han habido muchas personas que se ponen, se apasionan.
1: Ya no le he visto en el
0: show. Y pierden cosas. Entonces.
2: La mandé a correrla.
0: Ay, sí.
3: Cállese, señor.
0: Bueno, vamos a preguntarle a nuestra psicóloga.
1: Voy a hablar con la Chiquibaby.
0: ¿Qué hacer con esto? Con ustedes,
4: Sandy Caldera.
5: Sandy. Hola, buenos días. ¿Cómo están? ¿Qué tal? ¿Cómo andan?
2: Bien.
1: Sí, bien, Sandy.
2: Antes que nada, ¿a quién le va, Sandy?
1: Muy empezamos.
2: Si no, buscamos a alguien.
0: ¿A quién le va, Sandy? ¿Le vas a Inglaterra o Argentina?
5: ¿Quieres que te diga la neta?
0: Sí.
1: A los dos.
5: La neta, no le voy a nadie. Yo ya colgué los tenis desde que ya.
2: Sandy le va a quien le dé dinero.
1: ¿No? Ella es fiel a México.
3: Bien, Sandy.
0: Oye, mi Sandy, yo no sé si aquí en cabina comprar unos guantes de boxeo, una alberca con gelatina.
1: Que se maten.
0: Un poquito de harina para las cachetadas, porque se han llegado a pelear por fútbol. Y no me refiero solo de aquí en esta cabina, aquí en Univisión. No, entonces he visto personas, parejas enojadas, gente que se grita, gente que no va al trabajo porque perdió su selección.
1: Se insultan.
0: O sea, una de cosas de locura. ¿Qué onda con este mundial que está solicitando tanto problema en amistad de fútbol?
5: Fíjate que estaba leyendo ayer un psicólogo que tiene especialidad en psicología moderna. Sí. Me llamaba mucho la atención que él decía que en este mundial se ha observado muchísima obsesión en la gente. ¿Por qué? Porque puedes estar conectado 24/7 escuchando diferentes opiniones. Entonces, ¿esto qué genera? Todo lo que tú empiezas a ver tiene que ver con eso. Entonces, tu vida empieza a girar en torno a eso. Es como si tu vida fuera un algoritmo, literalmente. Entonces, ¿qué pasa? Cuando alguien opina diferente a ti, no te gusta, no lo toleras. Pero está bien que eso es parte del show. El problema es cuando tu obsesión te cierra, te ciega y hace que ya no tengas otro tipo de conversación, o que si no respetan tu opinión, te super enojes y, como dices tú, Pau, ha terminado con tu trabajo, con tu carrera, con tu pareja. Pues no, yo creo que ahí sí estamos mal, ¿sabes?
0: Mi Sandy, yo veo que siempre empieza en juego, ¿no? Ay, que tú, que tu selección, que la canción y todo. Pero se va calentando la gente y llega un punto donde ya se quieren golpear.
2: Entonces, no, se golpean en los estadios, en la calle, Pau, también.
0: ¿Cómo saber hasta qué punto pararle? O sea, que decirle, a ver, ya aquí, ya lo voy a dejar ir, no me afecta.
5: Bueno, mira, aquí hay un punto muy importante. Tú dijiste hasta dónde pararle. Ese es el gran problema, la gente no se detiene. La gente está viendo, está escuchando, está oyendo. Y entonces, ¿qué pasa? Te vuelves según un experto. Ese es el gran problema que tenemos ahorita, que todo el mundo es experto por redes sociales. Entonces, ahí automáticamente no paran. ¿Cómo le puedes parar? Pues básicamente, a ver, decídete. El partido, tómalo como lo que es un deporte, un entretenimiento, y para de contar. ¿Puedes emitir una opinión? Sí. Obviamente es válido que tengas una opinión diferente al otro. Pero cuando ya estás viendo que tu relación se tensiona, que tu trabajo se afecta, hey, busca ayuda. Porque a lo mejor es la punta del iceberg. A lo mejor tú traes un problema de obsesión con todo y no te has dado cuenta, ¿eh?
0: ¿Y cómo darte cuenta, mi Sandy? Porque yo estoy segura que los hombres que a lo mejor han tenido problemas y todo dicen, ay, no me entienden, o yo estoy bien. O sea, muchas veces cuando uno está mal no se da cuenta.
6: ¿Le seguimos? ¿Sí?
0: ¿Cómo lo hacemos para darnos cuenta de esta situación?
5: De hecho, ¿sabes en qué te puedes dar cuenta? Que ya te afecta en diferentes cosas. Por ejemplo, empieza a darte cuenta que ya tu esposa ya te alucina, ya tus hijos ya no te quieren ni siquiera acá, ya tus compañeros de trabajo, ay, viene con lo mismo. O sea, en ese momento, hey, red flag. Ahora, vamos a esperarnos al dominguito. Entendamos que, okay, de aquí al domingo todavía los tenemos perdidos. Pero fíjate que esto es decir el post. Todas las repeticiones, todo lo que no vi, todo lo que vi, todo lo que... Entonces, aguas. Cuando usted detecte que está dándole vueltas a lo mismo, y sea fútbol, sea lo que sea, tiene que buscar ayuda. Porque como dice el psicólogo ayer, la obsesión está creciendo. ¿Por qué? Porque el algoritmo me da de lo que yo quiero ver. Entonces, más va a crecer mi obsesión.
6: ¿Sí? Ahora, si estás discutiendo con alguien también, Sandy, es de sabios...
1: Eso es de rajones.
6: No, espérate, güey. No, es de sabios decirle, bueno, ya, carnal, bájale poquito. O sea, también no llegar a los golpes, pues.
1: No, porque... no, lleguen a los golpes, rajones.
6: Hoy no más este
1: discútalo,
6: vato.
1: Discútalo, machín.
0: Yo digo que gelatina, sangre,
2: cuando quieras y donde quieras.
1: Hoy no más.
6: Cálmate,
1: por el fútbol.
2: Al pelón.
6: Te abres como pistache.
1: Güey, no.
2: Mentecato.
6: ¿Dónde?
1: No, hombre, le da un infarto.
6: Donde quieras quiero y como te pongas puedo. ¿Qué?
0: No. Hoy en la tarde veremos quién ganará. ¡Argentina! Contra Inglaterra. Ay. El Cookie Monster contra el pelón. ¿Quién ganará?
6: Oye, y uno ni inglés y el otro ni argentino. ¿Qué pedo? Sandy, ¿dónde la gente? Sí, ¿dónde la gente te sigue en redes sociales, por favor?
5: Claro que sí, estoy como Sandy Caldera en redes sociales. Y estoy en el 619-451-7037. Lo toman a esa familia, pero hey, la obsesión es delicada. Mucho cuidado, por favor.
6: Allá más. Gracias, Andy, te queremos.
0: Hola.
1: Llamada ganadora en este momento, 1-855-370-3100. La que va a ganar $2,000 con la lana del golazo.
6: Suerte, a ver si se llevan el dinero, no como Martín ayer.

0: estamos buscando llamada ganadora. Ahí te ve el teléfono. Es el 1-855-370-3100.
1: Oh my God, yo se los digo en español.
0: Ahí nomás.
1: 815.
2: ¿Eh?
1: ¿Ah? Ah, no, se nos... Tiro tú, feo.
2: Ahora,
0: borren, borren.
2: Se quiere quitarla, borren. Y aventarme
1: 855 370-3100. Le agregué un 1 antes de la lada.
2: Eso no está mal, no, eso está bien.
1: De la lada, mis vidas, la lada de los United.
0: Yes.
2: 815-0501.
0: Abarcarse dicho, suerte, la lana del golazo. Estamos buscando esa llamada ganadora. Hay tres preguntas de fútbol, acuérdense. La primera, te ganas $200 si la contestas bien.
1: Es fácil.
0: Sí. La segunda, si acaso respondes también bien, que es la de Pau, $300 más para un total de 500. La última es de $500, que saca la de tu servilleta el Pelochas. Pero si contestas mal, como Martín el día de ayer.
1: Bye, fuga.
0: Ay, Martín. Martín, sí.
1: Pobrecito. Pero aparte no se agüitó. Él sabía que no sabía de fútbol.
2: No.
1: Por eso marquen con information y los
2: pero
1: dos.
2: Pero le dije, retírate, se lo insinuamos. Sí. Acá, Martín.
0: Buscamos llamada ganadora.
1: Difícil.
0: Bueno.
3: Hello,
1: Luis.
0: ¿Cómo te llamas?
3: Jesús García, para servirle.
0: Jesús,
1: ¿de dónde eres, papito?
2: Nombre de héroe sonorense.
0: Jesús García.
2: El que salvó a la gente de un tren.
0: Aso, no manches. Wow.
1: Yo pensé que era Jesús. Jesucristo,
0: o sea, no me la sabía.
1: ¿De dónde eres, papi?
3: Soy de México, de Michoacán, vivo aquí en Venice, California.
0: ¡Venice! ¿Y de qué te sirven? Hasta $1,000, si acaso te los llevas, mi carnal.
3: Oh, pues para pagar. Billis y de una paseadita.
2: Ay, manito.
0: Me gustó como dijiste los Billis. Si eres de Michoacán, Mali.
2: Pero si sabes de fútbol, Billis, mijo. Si ¿sí estás guachando o no?
1: Sí, debe de.
3: ¿Eh? Sí, hablo de fútbol.
2: Ah, bueno.
1: Muy bien, papito.
2: ¿Quieres iniciar o te retiras de una?
3: Quiero iniciar.
2: Ah, bueno. Por $200, ponte bien al tiro. ¿Cuántos goles le metió España a Francia ayer? Inciso A, 3. Inciso B, 2. Inciso C, 1.
3: 2.
0: ¡Ah, qué
2: You got it!
0: Bien, felicidades,
2: sí sabe.
0: ¿Sí sabe?
1: Mi querido Jesús, ya te llevaste $200, papi chulo. ¿Quieres 300 más, mi amor?
3: Sí.
1: Eso. Venga, Jesús, préstame mucha atención, ¿ok? Mi intención es que ganes. ¿Quién juega hoy en la otra semifinal en este partido del día de hoy para llegar a la final, semifinal? Opción A, Francia contra México. Opción B, Inglaterra y Argentina. Opción C, Holanda y Portugal.
3: Opción B.
0: ¡Ay, qué golazo!
1: ¡Jesús!
0: Muy bien, Chuy. Ya tienes $500, Chuy. ¿Doble o nada o te retiras? ¿Tú qué dices?
3: Sigo.
0: Le sigues.
1: Échale, papito, chulo.
0: Advertencia.
1: You can do it, baby. You can do it.
0: Si respondes mal, pierdes todo. ¿Estás de acuerdo?
2: Jesús, ¿sí sabes? ¿De verdad?
3: Sí.
2: Máquina 501, la que corrió por Sonora, por eso los garroteros. Te quiero, loco, y te voy a echar la mano. Okay. Ponte trucha, te voy a dar un club cuando diga el pelón cosas, ¿eh?
0: ¿Estás listo?
3: Sí.
0: Muy bien, mi carnal, por otros 500 para un total de $1,000. Quiero que me digas, señor Jesús García, del meritito Michoacán de Van Nuys, ¿para qué te sirven los $1,000? ¿Qué vas a hacer?
3: Pues para dar mini vacations y pagar.
0: Mini vacations.
2: Ok, mi amor.
0: ¿A dónde nos vamos a ir, Chuy, si ganas?
2: A Guau.
3: A San Diego o a Las Vegas.
0: Bien.
1: Ay, qué rico.
0: Perfecto.
2: Tijuana.
0: Mini vacation.
2: No, está bien.
0: No, está difícil. ¿Va y cómo regresa?
2: A la cahuila.
0: Está difícil. Ahí te va, Chuy. Por $500 para un total de 1,000. ¿Quién es el capitán del equipo de fútbol de Inglaterra? A, Harry Kane. B, Jude Bellingham. O C, Paul Scholes.
1: A ver, repítelas.
2: Repíteselo.
0: Perdón, Jesús.
3: Bueno, repítame.
0: Que te la repita.
1: Sí, por favor.
0: Muy bien. Inciso A, Harry Kane. Inciso B, Jude Bellingham. O inciso C, Paul Scholes.
3: ¿Me puedes echar una manita?
1: Repítelas, por favor. Escúchame, Jesús.
2: Es que no oye, está sordo él. Es un señor ya.
0: Tercera
2: y última.
0: Y última vez que se
2: pon
0: repite.
2: Pon atención, güey.
0: ¿Quién es el capitán de Inglaterra? ¿Eh? A, Harry Kane. B, Jude Bellingham. O C, Paul Scholes.
3: El primero.
4: Chutea.
0: Se la sabe de todas, todas. El Chuy.
1: ¡Wow! ¡Ay, no!
2: La tercera vencida. ¡Te amo, Chuy!
1: ¡Ay, Jesús!
3: ¡Yo también creo!
2: ¡Sí, mi amor! ¡Vámonos a Las Vegas!
0: ¡Dale! A Martina ayer no le ayudaron.
2: ¡Vámonos a Las Vegas!
0: ¡Señor!
1: ¡Claro que sí!
0: Le ayudaron al
1: claro
0: mento de
1: sí.
0: Martín. Ah, pero
2: al Martín le ayudamos más. Y no, sí, no más que no está bien menso.
0: Compadre, felicidades.
2: Don Chuy no está tan menso. Tiene la voz. Pero...
0: No, hombre, que los disfrutes.
1: No puedes, mi amor.
2: Te eso. Amo, Chuy.
5: 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Y esto.
1: El chisme es.
2: ¡Vida!
1: Oigan, José Ramón Fernández da una entrevista donde dice.
2: Yo
1: el fútbol está lleno de corrupción.
2: ¿Eh?
1: ¿A qué se refiere? ¿Qué dice? Oh my God, oh my goodness.
0: Ay, ama.
1: Hay un actor muy famoso que se llama James Franco. Se ha ganado muchos premios. Es un americano muy, muy famoso.
0: Oh, el de Spider-Man.
1: Ándale.
0: El hombre araña.
1: El amigo. Oh, el amigo de sí, Spider-Man. Sí, sí. ¿Y qué creen? Que mostró un video en su casa donde hay un extraterrestre.
0: ¿Qué?
1: Lo mostró en video.
0: No.
1: Las pruebas. El chisme es vida. No se vayan.
0: ¡Felicidades! Ah, el compita Jesús se ganó $1,000. Hay otra oportunidad mañana, ¿eh? Suerte, ya, suerte.
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0: Oiga, y cáigale YouTube @ bueno mala feo, porque se viene el OOT de Pao Sasso el día de hoy.
1: OOT.
0: Yo tengo una pregunta, Pao.
1: Dime.
0: ¿Perdió tu equipo? ¿Estás triste? ¿Quién se murió? Anda como de luto el día de hoy, así de negro. Muy bonito se ve el vestido.
1: Está bonito. Precioso. El vestido.
0: Está buenísimo.
2: ¿Pero quién se murió?
0: No, digo, pues porque es de luto, ¿no? El color negro, ¿no? Mm. ¿Hay entierro a lo mejor?
1: ¿Por qué tres pantalones negros? ¿Quién se murió?
0: No, son... ¡Ay! Eran grises, pero ¿qué pasó? Cáiganle YouTube, @ bueno, mala, feo.
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1: El chisme es vida. Y sí, oigan, ¿qué creen? ¿Qué
2: happened?
1: José Ramón Fernández, este comentarista deportivo muy famoso, sí, muy controversial, dijo que el fútbol es corrupto.
2: O sea, ¿el de México o el de todo el mundo?
1: Ah,
2: ¿cómo?
1: Ahorita, está hablando del mundial.
2: ¿Qué?
1: ¿A qué equipo se refiere? Porque dijo nombre y apellido.
2: A su mecha.
1: Ay, James Franco, este actor maravilloso, mostró un video de su casa con extraterrestres.
2: ¿Cómo?
1: Neta, yo ya lo vi. Ahorita se los voy a enseñar, que díganle YouTube, arroba bueno mala feo, para que lo vean. Y les voy a hablar de un evento top. El mejor evento que se viene del año. ¿Qué va a ser? ¿Quién va a estar? Va a estar todo el mundo. Marc Anthony.
2: Aso.
1: ¿Qué va a estar? Gente de zona. ¿Qué Lazo? ¿Qué Piso 21? Ahorita les platico. ¡El chisme es vida!

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1: El chisme es vida. El chisme es vida. Oigan, ahorita ya se va a acabar el mundial,
2: no.
1: Todo el mundo anda bien triste, que peleándose, que amándose, qué bueno, que ya todo, me que tenía tú, que yo.
2: Otros cuatro años esperar.
3: Híjole.
1: Cuatro años, sí. Pero bueno, sí. Ya se va a acabar. Y hay muchas cosas, hay mucha gente diciendo, no, es que le están ayudando y favoreciendo a Argentina, es que se la quieren dar a Messi, es que sí, es que no. Y hay muchos comentaristas que pueden, pues como dar su opinión, pero tienen que ser un poco... pues a la mitad, no pueden decir sí esto, sí el otro. Pero ¿qué creen, chavos?
2: ¿Qué pasó?
1: Que ¿qué? José Ramón Fernández.
2: Ah, no, bueno, José Ra.
1: Sí, que es muy controversial.
2: ¿Quién es él? Comentarista deportivo. Él tiene años, güey.
1: Sí, ya está grande.
2: Como 50, 60 años en.
1: Sí.
2: Haciendo deportes.
3: Pues ¿cuántos años tiene de edad el pobre?
1: Ya está grande. Fío.
2: ¿Has visto la película México 86?
1: Dice no, tiene más de 50 años de carrera. Más de 50 sí. años de carrera, o sea, una vida.
2: Él fue parte del descubrimiento de los cachirules y a pesar de que él pues es mexicano o más que nada creo que él es español, algo así.
1: Sí.
2: Pero él fue el que también lo
1: sí,
2: comunicó
1: lo
2: en México,
1: luz, lo expuso. Es alguien que
2: exacto.
1: O lo aman o lo odian y luego que se peleó con el fighter.
2: Antiamericanista, antiamericanista.
1: Bueno, he tenido muchas cosas, pero ¿qué creen? Que lo invitan a un show, le hacen una entrevista.
3: ¿Ahorita en el mundial?
1: Ahorita, y le preguntan, oye, ¿qué onda? ¿Qué opinas de todo lo que está pasando? ¿Crees que hay corrupción en el fútbol? ¿Que esto se arregla? ¿Que hay manita de gato? ¿O todo es fidedigno y real? ¿Y qué creen que dijo?
2: ¿Qué dijo?
1: Cáiganle a YouTube @BuenoMalaFeo para que vean la respuesta del video. Oh my God.
4: ¿Qué nivel de corrupción hay en el fútbol mexicano?
5: Mucho. Muchísimo. Siempre ha habido corrupción.
4: Hay países mundialistas que han ganado la Copa aún con corrupción.
5: Sí. El problema de Qatar fue en Argentina. Cada vez que se caía Messi era penalti. La FIFA hace, es tan inteligente la FIFA, Infantino, que le regaló el premio de la paz a Donald Trump, hizo una división. Quedaron de un lado los europeos y del otro lado los de CONMEBOL, con algún otro que europeo y africano. En fin, están divididos, más los africanos. Los asiáticos han perdido terreno, Japón y Corea han perdido terreno, pero África ha ganado terriblemente terreno. Pronto veremos un campeón mundial africano.
2: ¡Ándale!
1: Ay.
3: Pero, wow. ¿Y para qué lo hacen? ¿Por motivo de billete, de vendimia?
1: No, porque él no gana absolutamente nada de esa entrevista.
3: No, digo, la corrupción es...
1: Ah, el no dijo, nada más dijo que en Qatar le dieron billete. El mundial.
2: A Messi,
1: porque cada vez que él corría o lo tocaban o algo así, le ponían falta y esa falta la volvían penal.
2: Bueno, sí se pitaron muchos penales para Argentina.
1: Sí.
2: Pero bueno, ya entras en la controversia de si era penal o no era penal y todo el rollo.
1: ¿Qué opina Cookie Monster también?
2: Lo que yo siento que en este mundial se supone hay demasiada tecnología. Entonces sí. cada penal pitado y todo está revisado no solamente por los árbitros ahí en la cancha, sino en el VAR y en todos lados.
1: Bueno, leí algo que decía que en este mundial las personas más ayudadas por el VAR, o sea, los equipos más ayudados por
2: más
1: el VAR.
2: Más beneficiados, sí.
1: Fue Argentina y México. Eso decía la nota, no sé si sea cierto o no, no sé qué opinen, José Ramón Fernández dice la razón, la verdad,
6: México lo ayudaron.
1: La realidad.
6: Con Inglaterra lo ayudaron mucho.
3: ¡Ay, ese hocico!
1: No, I don't know, los leemos en YouTube. Oigan, ¿qué creen? James Franco, este actor que salió en la película de Spider-Man, que era su cuate y todo, es muy famoso.
2: Se llamaba Harry
1: Osborn.
2: Exacto.
1: ¿Y qué creen? Que bueno, este muchacho les dice, les tengo que enseñar algo, ahí les va un video y saca una computadora, caigan a YouTube @BuenoMalaFeo y les muestra un video de su jardín de atrás.
2: Ok.
1: Donde salió un alien.
2: Él
1: lo muestra. Caigan a YouTube.
3: ¿De veras?
1: Ahí está, cálenlo, por favor.
2: Increíble. A ver, bueno, ahí está el vato explicando.
1: Ahí dice, quiero que vean las cámaras, todo lo que pasó. Sí. No es broma, es una realidad, acá estoy. presente enseñándoles la prueba fidedigna. Ahí tiene su computadora enfrente.
3: ¿No será FX?
1: Donde la va a abrir y muestra las computadoras, las cámaras de atrás. ¿Ven que graban así como medio, medio acá, laneta.com? Ahí está. Quiero que lleguen a YouTube.
3: ¿Qué actor hace lo va?
1: Ahí está.
2: Espérate, se está moviendo algo detrás de un árbol, Pau.
1: Así es.
2: Parece una silueta humanoide.
1: Así es.
2: Este. Ah. No, bueno.
1: Ahí está, ya lo vieron.
2: Se asomó el feo.
1: No, ahí están las manos, ¿ya viste? Y ahí se ve un alien.
2: Bueno.
3: Está raro, está raro.
1: Mucha gente dice que sí le cree.
2: No,
1: mucha
2: bueno.
1: gente dice que no le cree.
3: ¿Él es influencer?
2: Mira, mira, mira.
1: Actor famosísimo.
2: Se asoma de una puerta el alien también. Pero, se asoma así como.
1: Se asoma de la ventana, se asoma a la ventana. Ajá.
2: Nah. ¿Eh?
1: ¿No le crees?
2: No, bueno.
3: Sabe.
1: ¿Por qué no?
2: Está bien chafa el alien, Pao.
1: Oye, pues no es su culpa haber nacido así, el alien. Sí,
3: está, mira, está bien. Esos no actores.
2: Le hubiera hablado al feo mínimo para creerla.
3: Los actores tienen conectes con los de efectos especiales.
1: Sí.
3: Los de Hollywood. Y te pueden hacer un custom de eso.
2: Espérame, rápido. Pero este parece un extraterrestre sesentero, güey. ¿Te acuerdas de?
1: ¿A poco se han cambiado los cuerpos de los aliens de los sesentas a los 2000?
2: ¿No has visto las películas nuevas?
1: Que ya son todos así, ni forma tienen.
2: Este parece película de Steven Spielberg cuando comenzaba apenas a dirigir en los sesentas, no manches. No, oye, los aliens, los nuevos sí están bien gachos. Así.
1: Pues quién sabe, a lo mejor y si hay aliens en la casa de James Franco, ¿qué opinan en YouTube?
3: Y los quiero invitar. Ni yo que soy bien amante de todos esos temas, me la creo.
2: ¿No te la estás comiendo esa?
1: ¿Esa no te la estás comiendo? Oigan, hay que ayudar, eso es lo más importante al final. Y me encanta que cuando hay artistas que se suman a la causa, cuando hay algo que no está pasando bien, cuando ven una injusticia, cuando ven un desastre natural como el que pasó en Venezuela, donde lamentablemente familias perdieron a seres queridos, se perdieron pues tu hogar, tu casa, algo por lo que trabajaste toda tu vida, mascotas, o sea, pasó algo terrible. Y se viene un concierto muy ganador, muy benéfico, que se llama Unidos por Venezuela. Entonces, me encanta porque van a haber muchísimos artistas, van a haber muchísimas personas sumadas, como Mark.

0: hacer, o sea, gratis para esta ayuda.
1: Sí. Ah. Boletos a la venta en Ticketmaster para ver a Free Cover.
0: Y a los demás.
1: Y a Marc Anthony, Ricardo Montaner,
2: Faye. Hay que ayudar, hay que ayudar.
1: Y a muchos. Domingo 16 de agosto, hay que darnos una vuelta. Miami.
2: Salud.
1: Hay que darnos una vueltecita y todos unidos por Venezuela en este concierto benéfico. Un abrazo a todos los hermanos venezolanos.

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1: ¿Qué tal? Muy buenos días. Les saluda Eli Venegas y este es el breve informativo del bueno, la mala y el feo. Trump da marcha atrás al cobro de 20% a buques en el Estrecho de Hormuz. El presidente de Estados Unidos, Donald Trump, dio un giro a la estrategia que había anunciado apenas un día antes para el tránsito marítimo en el Estrecho de Hormuz al retirar la propuesta de aplicar un cobro del 20% a las embarcaciones que cruzaran esa vía. En su lugar, aseguró que alcanzó acuerdos con países del Golfo Pérsico para fortalecer las inversiones y el comercio con Estados Unidos. Jueza exhibe al equipo legal de Trump y cuestiona acuerdo con el IRS por mala fe. Una jueza federal lanzó una severa crítica contra el presidente Donald Trump, su equipo legal y el Departamento de Justicia de Estados Unidos al concluir que la demanda civil presentada contra el IRS fue utilizada para obtener beneficios que carecían de sustento legal. La jueza Kathleen Williams determinó que el litigio se promovió con un propósito indebido y ordenó sanciones contra dos abogados que representan al mandatario. Y hermana de Lindsey Graham ocupará su escaño en el Senado tras decisión del gobernador. El gobernador de Carolina del Sur, Henry

0: McMaster anunció el nombramiento de Darlene Graham para completar el mandato de su hermano, el fallecido senador republicano Lindsey Graham. La designación será temporal y se mantendrá hasta que se realice una elección especial para cubrir el resto del periodo legislativo. Hasta aquí llegamos con el breve informativo del bueno, la mala y el feo. Les informó Eli Venegas en redes sociales. Eli Venegas Radio. Excelente día.
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3: Oigan, chavos, hay canciones que sí las hace un grupo cover, o sea, ya existen.
4: Ey.
3: Y fueron más o menos, pero las graba otro grupo y son más exitosas que la original.
4: Sí, suena bien chido, Juan Padawan.
3: ¿Qué cover resultó ser mejor que la original?
5: Todas las canciones nuevas, pelón. Todas. Ahí está Frontera, se hizo famoso con una de... ¿quién la canta? El Piso 21, algo así.
4: Piso 21. Sí.
3: A ver, ahorita regresamos. 1-855-370-3100.
4: Yo les tengo una matadora.
3: ¿Neta?
4: Nadie me la opaca.
3: ¿De quién te acuerdas tú? Ahorita regresamos, ¿eh?
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2: 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Hay canciones que ya existen, pero alguien les hace un cover, las vuelve a grabar y se convierten en éxitos más grande de lo que fueron originalmente. ¿Qué canción cover? Puede ser tal vez nueva o covers hasta viejitos.
3: Hay unos bien buenos.
2: Son mejores y quedaron mejor que la original que tú sepas y recuerdes, compadre, comadre. 1-855-370-3100. Yo les tengo varios.
4: Yo les tengo varios.
2: Hay uno que me duele mucho.
4: Varios.
3: ¿Cuál te duele?
2: Me duele demasiado.

0: Hay canciones, chavos, que son un todo un éxito, pero son covers ya viejitos.
1: Machines. Sí.
0: Pero el cover se hizo más famoso.
1: Reventó.
0: Sí, que la original.
2: Sí.
0: ¿Cuál es esa? ¿Te sabes una? 1-855-370-3100.
2: Yo tengo una que me encanta, que se llama Tú, de Noelia. Pero Carin León viene, le da la vuelta, la sube, le baja, le escupe y le dice: quítate que ahí te voy.
0: Ah, la grabó.

0: No, qué, canta qué bien, perrísimo.
1: No, no, no hay y, otro como él.
0: Y yo creo que fue el éxito de Noelia. O sea, fue.
1: Y me gusta lo el único éxito que, de Noelia, que aportó,
2: ¿eh? ¿No? No, está más bonita con.
3: Y de nuevo tú.
2: No, güey.
3: Sorry,
2: Noelia.
4: I'm sorry.
0: ¿Quién?
4: I'm sorry por la Noelia, güey. La canta más machín, Karin León.
2: Claro, la música
4: la
2: nueva
4: reventó,
2: es mejor
4: Karin.
2: Que la vieja.
1: Es que Karin es otro nivel. Karin no tiene punto de comparación.
4: Hay otra que reventó mi compita Cristian Nodal.
1: ¿Cuál?
4: Adiós, amor.
0: Ah, sí, cómo no. El éxito de Nodal.

0: Esta también la empezó a cantar el Darey hace mucho, pero no pegó tanto. Bueno, no pegó nada comparado
1: creo
0: con
1: que lo que ni
0: pegó.
1: Lo...
2: A ver, yo no sé
1: ni lo cortó, ni lo cortó, güey. ¿No?
3: Ese tiempo ya nada es igual.
0: Y mucha gente dice que es de Cristo.
3: Y me trata.
2: Yo pensé que era de Cristiano.
1: No, el Darey la sacó primero.
3: Mi Dios te podría.
1: Pero ni siquiera, o sea, antes no se, se usaban, para la chaviza que no sabe, se usaban cortes musicales.
3: Todavía.
1: Por disco salían unos 3 o 4 cortes musicales, que era lo que se promocionaba el disco. El Darey ni siquiera sacó esta de promoción, mm-hmm. Eran otras.
3: Y esta vez para siempre.
1: Como Nodal,
3: tal vez
2: tiene un don.
1: Hay una que a mí me duele, muchachos.
0: La de tú.
1: Hay una que a mí me duele. Ustedes de seguro la han escuchado y han de decir, ah, chis, pues si es de Don Vicente.

0: Éxito con Éxito con Don Vicente.
1: ¿Pero quién la cantó?
0: Nos estorbó la ropa, se llama.
2: Ay, qué rico.
0: Bueno.
2: Ahí va.
0: Oíse.
3: Nos estorbó la ropa. Dejamos que las prendas se cayeran.
2: Qué rico se oye.
0: Exitazo. Pero
2: se me cayó la calzoneta.
0: Antes la grabaron.
3: Cuerda.

0: ¿A quién prefieres? ¿A Vicente o a los Tigres?
1: No, este güey, yo amo Tigres. Este cassette, yo compré este cassette, no era disco, era cassette. El ejemplo. De ahí me la sé. Oye, el bajo. Pero la verdad, don Vicente
2: la reventó.
1: La roteó.
0: Ok.
1: La rompió.
2: Ahora, ¿es de los Tigres esa rola?
1: No, es de Teodoro Bello.
2: Ah, ok.
1: Es de Teodoro Bello. Compositor de cabecera de los Tigres.
2: Sí, oh.
1: Pero pues don Vicente le gustó, dijo, la voy a grabar también. Y fue un trancazo.
2: Y lo conocimos con Teodoro Bello una vez, ¿no?
1: Sí, lo saludamos en una convención.
0: Así, así le dices al pelón. Teodoro
2: Bello.
1: A ver, tenemos a Joel con nosotros. Ese es mi Joel.
2: Teodoro el Bello.
3: Dígame, Dios.
1: Compadre, ¿qué éxito? ¿Cuál éxito? Es mejor el cover que la viejita. Dame primero el éxito para escucharlo. Sí. A ver.
3: El éxito. Pues el éxito es el que tenemos aquí en los Estados Unidos, compadre.
0: ¿De qué hablas? ¿Cuál? ¿De qué hablas? No entendí.
4: ¿Qué les pasa por contestarle?
2: Tú.
4: A gente,
2: ¿para qué hablaste?
4: A gente borracha. A gente drogadicta. Y te culpo, Andrés.
2: No, ¿para qué le
0: cuelga? Uno no sabe.
1: A ver, tenemos a Antonio. ¡Hola, Antonio!
5: Hola, ¿qué tal?
1: Saludos, carnalito.
5: ¿Cómo estamos? Buenos días.
1: Muy bien, buenos días. ¿Qué cover fue más grande que la original? Dame primero el éxito, el cover.
0: El éxito.
5: Ahí te va uno bien chipocles. Ramito de Violetas. No recuerdo bien el primer cantante, pero los que le hicieron un éxito fueron Mi Banda Mexicano. No sé si lo recuerdan.
0: Ramito de Violetas.

0: Exitazo. Yo pensé que era de los de mi banda El Mexicano.
1: Yo también pensé que era de
0: No, la canta Cecilia.
2: Escribía versos, dime quién era.
0: No.
1: No, nada que ver.
3: Mandaba flores. Qué bonito.
1: Nada que ver.
0: Oye, con guitarrita y todo, Antonio.
4: Les digo que es una chulada. Está muy bonita la canción, pero mi banda El Mexicano hizo un cover súper bueno.
0: Buenísimo.
1: Sí, la neta que sí, se da ganas de bailar.
3: Muy bailable.
0: No, nada que ver.
3: Bueno, pues no.
1: Sí, ya me dio sueñito.
0: Me estoy durmiendo con esa rola. Mejor.
5: A veces se imagina cómo será aquel que ella está.
6: Y el hijo de Casimiro haciéndose menso en el escenario.
1: Él nada más aplaudía. Derecha, izquierda. Sí.
0: Le han hecho memes, ¿no? Al hijo de Casimiro, sí, de mi banda mexicana.
1: No más. Pero sí hace, apoya. No. Con las palmas.
3: Él es maestro de ceremonia, ¿no?
6: Es joven, para todas las viejonas.
3: Está animado.
6: Que quieren colágeno.
3: Ahí está él.
6: A luego sale sin camiseta.
0: Ah, no, no es cierto, no es cierto.
1: No, sí.
0: ¿Qué canción cover fue más grande el cover que la original? 1-855-370-3100. Ahí está el Ramón, el Chávez, el Toñito. Ahorita regresamos con.

0: ¿Qué canción que se regrabó como un cover fue más grande el éxito del cover que la original? 1-855-370-3100. Tenemos al compita Michael con nosotros. Hola, Michael.
1: Buenos días.
0: Buenos días, Michael. Hola,
2: ¿qué onda?
0: ¿Qué onda, carnal? ¿Qué rola fue el cover más grande, oye?
1: Mira, La Negra Tomasa con los Caifanes es un bombazo.
0: Caifanes.

0: Esta rola yo la escuchaba en Paramount.
1: Ay, chiquilla.
0: Descargando y cargando camiones, papi. En los noventas.
2: Pero eso es de ellos, ¿o de quién es?
1: Ya me imagino
0: no, no, no, no, esta canción ya es viejita, ¿verdad, Michael?
1: Bailándola.
3: Sí, es viejita. Yo me acuerdo que la primera vez que escuché fue una película de Alfonso Zayas con el caballo Rojas, si me acuerdo ya.
0: Sí, ya. A ver, creo que es de
3: Cine Millonario.
0: Compay Segundo.

0: Y California dijeron que me vuelve loco. A ver, tenemos a Salvador con nosotros.
1: Hola, Chava. Rolas que nunca oímos,
0: Sí.
1: Wow. Jamás
2: Chava.
1: La Chava. Chavita. ¿Qué rola quieres? ¿Qué rola piensas tú que la reventaron ahora?
0: Con el cover.
3: La. Como el cover. La que le robó Angelita Aguilar a los Muecas.
1: Oye, este,
3: güey. ¿Qué? Que ella compuso.
0: ¿Eh? ¿Ella dice ¿Qué? Que la compuso?
3: La que grabó con Yuridia.
2: Okay. ¿Qué agonía? Es un rolón.
1: Es que las descomponen.
2: Ah, este es un rolón.
4: Toda una vida traté.
0: Qué bonito canta Angelita.
1: Qué

0: voz es. Qué bizarro. Increíble.
1: ¿A poco ya la tenían los. ¿Quién? Los
2: muecas.
1: El
2: original dicen que te los muecas.
3: A ver, la original.
4: De ignorar como dolía.
5: No manches.
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5: Pero ya salió que es mentira.
2: Nunca okay. dijo eso, Angelita.
5: Que los muecas, ellos la sacaron después, Angelita. Que ellos tenían otra versión. Hasta ellos salieron a pedir perdón.

0: Solo se vive. ¿No sea?
1: No creo, no. A ver.
0: A ver, ¿qué tú?
1: Está raro eso, neta.
0: O sea, sí. Ellos tenían otra canción que no se llamaba Que Agonía, que se
1: pero iba el ritmo
0: cosa.
1: Igual.
0: Y después de que salió esta canción con ellas, ellos cantaron la canción.
1: Ajá.
0: Y la gente, como ellos son un grupo muy antiguo, dijeron, ay, le robó la rola, sí, pero ya salieron ellos época. A decir que no.
2: Ellos la grabaron
1: 60,
2: después.
1: 70. Sí.
0: Porque ellos la escribió Ángel Aguilar.
1: Ay,
3: toda güey. Una vida te raté.
0: Como tú, feo, bien viril.
1: ¿Le escribió la Angelita?
4: La de Frontera también. El éxito de Frontera.
0: No, también Morat.
4: La de No Se Va.
0: Stop. Amamos a Morat.

0: A ver, mira, tenemos a Canelo con nosotros. ¡Ese es mi Canelo! Carnal, ¿qué cover fue más grande el éxito cuando la regrabaron que la original?
1: Una canción que se parece a ti, que de Juan Gabriel.
2: ¿Cuál?
0: ¿Cómo?
3: ¿Qué parece?
1: Se llama La Falsante.
3: ¡Ay, chiquita!
4: Tómale, ¿te la dedicaron, pelón?
3: ¡No me la pongas la, porque me duele!
1: A mí es mejor. Y el Karim la hizo mejor.
0: Pero, Che.
5: Sí, la hizo muy bien.
0: Pero, Che,
5: muy
0: bien. ¿Por qué me decís así, Che?
2: Sí.
3: A ver, con Karim.
1: Es más falso que un dólar.
0: Pero bueno, Che Canelo.

0: o la original, Feito?
1: A ver.
2: Este orgullo que
0: no, yo digo que la original.
1: La original.
0: O sea, bien Karim, pero no. Thank you.
1: Para mí. Karim León, all the way, baby.
3: I'm sorry, Don Tela.
0: Sorry, pero no.
3: I'm sorry.

0: buenísima.
1: Devuélvenos a Juanca y llévate a...
2: Al pelón.
3: ¿O qué tal, por ejemplo, muchachos?
4: ¿Cuál?
3: El exitazo con uno de los que despuntó, por ejemplo, Cristian Castro, ¿se acuerdan? Esa canción que...
2: ¿A quién despuntó?
3: Que bueno, fue un exitazo
4: a
3: con...
4: A varios, dicen.
3: Le quedó mejor a Cristian.

0: Adoro de Bronco también, güey.
1: Adoro.
0: Ay, qué sabroso.
1: Mejor Bronco que Armando.
0: ¿Que Armando?
1: Que Armando Manzanero.
2: Ay, con eso tus mentiras.
1: Sí.
3: Voy, la de Moy Bobadilla.
2: Tus mentiras.
1: ¿Quién es ese?
2: ¡Ey, cállate!
4: Moy Bobadilla.
3: ¡My God! ¡Eres un farsante! ¡Ah! ¡Caes gordo!
1: ¡Qué bonito! ¡No, pues!
3: ¡I hate you, man!

0: enseguida volvemos con esto.
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2: Se acaba de descubrir y verificar.
3: ¿Qué?
2: Por medio de un estudio que se acaba de llevar a cabo y la ciencia. Que ya está el remedio para el estrés.
3: ¿Cuál es?
2: Para los problemas.
4: Remedio para el estrés. Un buen masaje.
3: Ay, quiero uno.
2: Qué para rico. Tu mal humor, para lo que te ocasiona el trabajo. Llegas ay, a tu relajación. Casa queriendo matar gente, pero ahí en tu hogar hay un remedio. ¿De qué se trata? Ahorita al regresar
3: ¿cuánto
2: te lo
3: cuesta?
2: Cuento.
3: Hay que comprarlo. Ah,
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0: Cuando llegas de tu chamba, vienes todo estresado, enojado, queriendo pelear, matar a medio mundo, llegas a tu cantón.
1: Sí.
0: Hay una cosa que te calma y te quita todo ese estrés.
2: ¿Qué cosa es eso, feo? A ver.
0: Es un platillo que te cocina tu pareja.
2: ¡Ay, qué
0: rico! Si yo llego a la casa,
1: sí,
0: y llego estresado de tanta, sí, chamba, porque yo trabajo mucho. Aquí habla mucho uno, se estresa.
3: ¿Cómo no?
0: Peleas y todo.
3: Viene, ¿verdad?, a dormir y luego llega estresado.
0: A descansar.
3: A la casa.
0: Quiero, sí, descansar. Sí. Y si vengo enojado, la Chayo ya sabe qué prepararme.
2: ¿Qué platillo es ese, feo?
0: Ahorita les digo, pero ¿cuál es el platillo que te preparan a ti que te quita lo enojado, lo estresado y lo triste cuando llegas a tu hogar? Porque tu pareja es buena para cocinar. Bueno, muchas.
2: O a lo, sí, mejor, a lo mejor también mujeres, que el marido también les prepara,
0: les
2: su cocina, platillo,
0: pues,
2: les,
0: sí, cocina.
1: Qué rico, que vivan esos hombres.
0: 1-855-370.

0: razón, señoras y señores.
1: Sí.
2: La comida es uno de los placeres.
0: Puedes estar enojado.
2: Más ricos de esta vida.
0: Puedes estar estresado, queriendo matar a alguien. Si estás peleándote triste con alguien. Si no te sientas en la mesa y tu pareja te cocina algo.
2: Ay, qué rico.
0: Que te lo quita. Inmediatamente. Oiga, mira, ese sonidito es el sonido que hace la cazuela cuando yo llego a la casa y la Chayo sabe que vengo enojado y estresado por peleas con los jefes y las juntas y todo ese pedo y que no me dejaron dormir ni ir al baño. Yo llego a la casa estresado. ¡Estresado! Y ya me está esperando porque me llama a media hora antes de llegar y me dice, me llama para hacerme de comer.
2: ¿Ah, sí?
1: ¿Y qué hermosa, es que la Chayo te ama.
2: ¿Qué? No, te llama no para preguntarte qué va a hacer de comer.
0: ¿Entonces?
2: Para que ya se vaya el Sancho.
0: Desgraciado.
2: No, bueno, anyway. ¿Dónde vienes, Andrés?
0: No. Ya llego en media hora.
2: Ah, ok. Nomás
0: Andrés,
2: ok, bye. Bye, Rojo, bye.
0: ¿Qué la ropa?
1: Ay, cállate.
0: Bueno, oye, anyway.
1: Pero es que la comida es amor, es tiempo. Si estás triste y estás muy. Una sopita. Si estás feliz, también festejas con alimentos. Claro. O sea, la comida no es todo.
0: A mí llego a la casa y si me está esperando la Chayo, con tres sopes gordos ahí en la mesa.
2: Qué rico.
0: Así, con su queso rallado encima. Pero son sopes gordos rellenos de requesón. Y con su salsa de puré de tomate. Y con cebollita. Y con salsita.
2: Ahí está la Chayito.
0: Mira. ¡Chayo! Espérame.
1: Mi Chayo.
0: Así era. Y se oye así.
1: ¡Ya llegaste!
2: ¡Ya llegaste, Andrés!
0: Y le hace...
1: No, pero qué bendición tener una Chayo en la casa.
0: Así como de 5 pulgadas redondos.
2: Oye, feo, yo siempre me he preguntado eso. Porque la Chayo también nos ha cocinado a nosotros sopes gordos.
0: Desgraciados, se los acabaron.
2: ¿Por qué los hace tan redonditos? ¿Cómo salen?
1: ¿Cómo los hace
2: tan redondos?
0: Mira, agarra la bola, la masa bien machín. Sí. Le mete el requesón por un ladito, por un hoyito. Y hace una bola.
1: Qué rico.
0: Y luego se la mete al sobaco y.
2: ¡No!
0: Y ya no les tiene que echar sal.
2: No creo.
1: Sal orgánica. Orgánica.
0: Pero te gustaron, ¿no?
1: Si ya le estoy dando otro sopa.
0: Ahora, si lo quieres más salado, me dice, ¿quieres más sal?
2: No, con razón el requesón sabe como suero sal, así.
1: ¡Ay, asco!
0: ¿Quieres más requesón?
2: Agrio salado.
1: Asco.
0: Ay, pero qué rico con repollo.
1: A mí, si mi mamá me hace una sopita de fideos y unas albóndigas, yo soy feliz. Qué rico. La neta, un día me mandó albóndigas la Chayo muy ricasito, pero nadie le llega a las albóndigas de mi mamá.
0: No,
1: real.
0: Sí, sí.
1: Pero un día cuando venga, le voy a decir que les prepare. Y una sopita de fideos.
2: O sea, ese es
1: la sopita con una tortilla de maíz.
2: Es el desestrés.
1: Ay, no, eso me hace feliz.
0: Sí, güey, te quita
1: feliz.
0: Todo.
1: Feliz. O sea, si yo ahorita llegara a mi casa y recibiera eso, sería muy feliz.
0: Eso y una caguama bien.
1: No, yo sin caguama, yo con rico agua. Pero así me caería muy, muy bien. Me haría muy feliz en este momento.
2: A ver, mira, tenemos a Joel con nosotros. Hola, Joel, ¿qué peteo?
0: ¿Quieres más
3: requesón? Mándeme.
2: Saludos, carnalito.
1: ¿Qué onda, chulo?
2: ¿Qué comida te prepara tu vieja y te quita el desestrés, Joel?
3: Ah, mira, el estrés no me lo quita, pero la comida que me gusta y que me encanta son las enchiladas.
1: ¡Ay, qué rico!
0: ¡Ay, de horno!
2: ¿Qué tipo de enchiladas, güey?
1: ¿Las suizas?
3: Un huevito hacia arriba, enchiladas coloradas.
2: Coloradas.
0: Ay, apá. ¿Pero rellenas de qué? ¿Quesito, pollo o camarón?
3: Con puro quesito y cebolla.
0: ¡Ay, hijo de desgraciado!
3: Espérame. Aquí lo que pasa es que ella sabe que con eso me quita el estrés y llego y me relajo y llego y me tiene tacos.
1: Ay, qué rico.
3: Es el problema.
1: Pues a lo mejor cuando te chocan los tacos quiere que te dé más coraje.
2: Oye, Joel, ¿te prometió enchiladas o tú le pediste enchiladas y te dio otra cosa o cómo?
3: No, pues yo le pido las enchiladas seguido, pero siempre me sale que con costillas y tacos y yo pienso que por eso
0: te quiere matar.
3: Se la está haciendo al Sancho y le quiero hacer la trampa.
2: Sí. Bueno,
1: no te vayas. Y también la enchufada
0: no
1: a otro amigo.
0: Ahorita vamos a regresar contigo para que nos des tu número. ¿Tú qué platillo te prepara tu pareja cuando llegas a tu cantón y si vienes enojado te lo quita de volada? 1-855-370-3100.
2: Mira,
0: me dio hambre.
2: Lo que hace mi vieja es un pollo rostizado. Ah, no, ese lo compra en la tienda.
1: Ay, yo te iba a decir, qué rico.
2: No,
0: el de $7.99.
2: Las alitas, ah, no, también las compra.

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3: Ay, me pican. The final. Ya me dio mucha hambre. Nomás de pensar de los sopes gordos que me prepara la Chayo cuando llego a la casa estresado y enojado y se me quita todo ese pedo de volada.
4: Yo quiero que la Chayo cocine para que los probemos.
3: Sí. Chayo, ¿estás oyendo? No, ni nos oye. 1-855-370-3100. ¿Qué comida te cocinan a ti, carnalito o carnala? Porque hay veces, como dice el pelón, hay vatos que también cocinan.
5: Sí,
3: hay
5: machín, hombres, machín. Sí.
3: Y te quita esa como irritación.
5: Mi yernito, que es todo un santo. ¿Eh? Y ya le dije, güey, estás a tiempo, mijo. Aléjate de esta familia.
4: Qué desgraciado. No, no le digas eso.
5: Mija, es una tóxica, si tú eres, una loca.
3: No, no vas a casar con él.
5: Ella,
3: tú.
5: Él llega y le cocina, güey.
4: Qué bueno, ella trabaja mucho.
5: Ahí en la casa, increíble.
3: El muchacho.

0: estrellado arriba, así como dice el gabacho, sunny side up, pero ay, bien picosos, loco. Tan picosos que hasta se me olvida de por qué estoy enojado.
1: Ay, eso. Ay,
2: qué rico que te estrellen un huevo en los chilaquiles. Ay,
3: oye,
2: ay,
3: Toño,
2: ay.
3: ¿Y tu señora ya sabe? O sea, ¿ya te conoce tu señora o...? No, tú se los tienes que pedir. No, como que se aburren, ¿no? Las...
0: No, a mí que me van a aburrir, a mí me pueden dar eso.
1: No, diario.
3: No, uno no, güey. Claro. Las mujeres, como pues que... Sí, se mi vieja la sargento...
2: Es lo mismo.
3: No, se avienta pues una pizza. Latino, ah, no, no, es de la tienda.
2: Es de la tienda. No. Ya está aburrida. Déjala. De ir por la pizza a la tienda. No, pero
3: deja pensar.
2: Deja ir al pollo, ¿no?
1: Dejen de quejarse cuando tú le cocinas, nunca.
3: No, yo no sé cocinar.
1: Ahí está, lo mismo
2: ya. A este güey se le quema el agua. ¿Un huevo?
3: A la hamburguesa no.
2: Se le desparrama.
1: Yo sé que se le queman los huevos.
2: No, se le desparrama también.
3: Me gusta mucho. Ah, un burrito. Ah, no es de la tienda.
1: Ah, bueno, usted no, tampoco no, cocina. No, no la critique.
3: Tenemos a Jorge. Hola, Jorgito.
1: El George.
4: Por acá estoy.
1: Oye, mi vida, ¿qué comida dices úfales? Qué delicia, qué sabrosura.
4: Ufa, salud primeramente y buenos días por acá, Phoenix, Arizona.
1: Hola, Phoenix. Mi vida, Phoenix. Hola, Phoenix.
5: Qué delicia.
2: Bueno,
3: y luego, Jorge.
4: Unas enchiladas. Ay, caseras.
3: Qué rico.
1: Es que las enchiladas.
4: Chile colorado, hecho en casa, cilantro.
3: Uf, con cilantro. Enchiladas con cilantro.
1: Arriba le ponen un toquecito de cilantro.
2: Ay, qué rico. ¿Cómo?
1: Para darle sabor.
2: Tomatito también. Una banderilla.
1: Sí.
4: Que cuando mixtea el queso, ajá, con el orégano y la cebolla, le echa una prisquita de cilantro.
2: ¿No? Ay, güey. No.
3: Orégano.
2: Alfredo no le diga, porque si no le gusta a él, no está de acuerdo con nadie.
3: Es menudo, güey. ¿Qué pedo? Orégano. ¿Cómo, Jorge?
4: Mande.
3: Orégano, qué raro está eso.
1: El orégano es para darle sabor.
4: Oh, no, tú échale orégano.
3: Sí, yo le echo orégano al menudo.
1: También al pozole.
2: Es que tú sigues las reglas.
3: Pero
2: normales.
3: Las enchiladas.
2: Échales de
1: pero
2: hasta de la
1: tantito.
2: Madre. Sí.
4: Oye, papá, pero no le vas a echar toda la bolsa cuando haces la mixtura del queso fresco
2: con el orégano.
4: Con la cebollita y le echas una pizca de.
3: Pizca nomás.
4: De orégano.
3: Oye, Jorge, ¿y son enchiladas hechas taquito, o sea, rollito y rellenas de algo, o son no, así extendidas?
4: No, papá, no.
2: Son extendidas.
3: Extendidas.
1: ¿Cómo extendidas?
4: Correcto.
3: Sí, parecen pancakes.
4: Sí, así una normal la otra. Tortilla.
1: Ah, como un como plana, el pastel azteca.
2: No, al perón le gusta doblada y que se la extiendan adentro la enchilada.
1: Y con el perón le gusta más las enfrijoladas.
2: A esta...
3: Es que cabe esas más. Cabe más, Beito.
2: Así salen después de frijoladas.
6: Bueno, pues, ¿qué te gusta, pelón, que te cocinen?
2: Pues sí.
3: Ah, ya me acordé. Unos ricos sándwich.
2: Los que vienen en la bolsita de plástico que te manda tu vieja.
1: ¿Con orilla o sin orilla?
3: No, con orilla, no. ¿Tú crees que mi vieja los va a cortar?
2: Se los mandan en bolsa de plástico con precio.
3: Plato desechable y unas ricas chips.
1: Ah, ya se me atoró. En medio.

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6: A ver, regresamos con, aunque usted no lo crea, hay gente que se reencontraron con la novia, con el novio de jovencitos, ya de adultos. ¿Y qué onda? ¿Cómo les fue? ¿Regresaron? Nada más se vieron, platicaron.
7: El primer amor de tu vida vuelve a ti.
6: El de sí. El de la escuela. Sí, sí, sí. A lo mejor ya está de este lado ella o tú fuiste el terreno. 1-855-370.

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1: A ver, aunque usted no lo crea, hay gente que se reencontraron con la novia, con el novio de jovencitos. Tal vez se dieron una segunda oportunidad, muchachos, en la vida. Ya de adultos. ¿Cómo les fue? ¿Conoces a alguien? O ¿tú lo viviste, comadre? ¿Tú lo viviste,
2: los
1: compadre?
2: Los mías ya han de estar muertas, yo creo.
1: Yo creo
2: sí.
1: No,
2: sí.
1: ¿Tú ni a la escuela fuiste, güey?
2: No, pero las que conocían de afuera de la escuela.
3: Las que estaban cuando te ibas de pinta.
2: Doña Andale. Rosa.
3: La papá. Rose. La Rose.
1: Doña vendía, ¿qué vendía? ¿Elotes o qué?
2: Ella vendía tacos dorados afuera del Seguro Social, ahí al lado de la Laguna Inaina.
1: Qué bonito.
3: Qué rico.
2: Estaba buenota, Doña Rosa. Yo tenía como 14 y Doña Rosa como 40.
1: No, hombre.
3: Ya fue.
2: Brazuda. Doña Rosa.
1: Qué bonito.
2: Taquitos,
3: ay, qué rico los tacos papa, dorados. No te pases.
2: Nomás
3: el listo.
2: Papá loteaba
3: parecía que volaba. Oye, es que muchas veces.
2: Y prietona la doña.
3: Cuando eres chavo, yo creo que hay muchas limitantes cuando tienes a tu pareja.
1: No,
3: o sea, no tienes dinero.
1: No hay nada.
3: No tienes un lugar donde verla, no tienes cómo pasearla, no tienes cómo consentirla. Y muchas veces se cuentan los familiares, no andes con esa persona porque no te conviene. Y ya después de ciertos años, cuando ya logras tener todo, pues imagínate, ya es el amor de tu vida, pero tú ya con estabilidad económica, mental, todo ya
1: ahora,
3: fluye.
1: También lo diferente que a lo mejor, pues cuando eran niños era eso, la magia del primer amor. La primera ilusión, el besito.
2: ¡Ay, qué bonito!
1: Ya cuando eres más adulto y como tú dices, Pau, que ya lo tienes un poquito, o sea, que la vida también ya te ha dado
3: dos, tres golpes.
1: Ya te dio dos, tres trancazos, tú dices, a ver, espérame. Pues, digo, sí me acuerdo cuando estábamos morrillos, pero tal vez ya no es lo mismo, no me conviene. Paisano, ¿te tocó? 1-855-370-3100. Ahora, también la frontera, nosotros que estamos acá de este lado de los United States, también la frontera es un detalle importante. Porque hay parejas que se quedan allá en nuestro terre o que también de repente viven acá de este lado, pero en una de esas, tal vez, no sé, viven en otro estado, tal vez ya se casaron, tienen hijos y todo el rollo.
2: Tal vez ya son abuelas.
1: Ándale. Abuelas.
2: Sí. Abuelas mías ya han de ser tatarabuelas. Si están vivas.
4: Deben de estar muertas.
2: No, si están vivas, ellos son tatarabuelas.
3: Sí. Oye, pero sí se ha visto casos. Yo sí he conocido personas así que me han platicado de, oye, pues fíjate que se conocieron a su primer amor.
1: Ajá.
3: Siguieron su vida. Se casan con una persona.
2: Y de viejitos.
3: Se divorcian, todo. Uy. Y se vuelven a encontrar y se casan
2: de
3: con esa
2: viejitos,
3: persona.
2: De viejitos, vi un caso de eso.
3: ¿Sí?
2: Ya.
3: Eso está bonito.
1: Pues...
3: A ver, si el tiempo pasa.
1: Si a lo mejor fue, ¿no?
2: Va a cotorrear, porque ¿qué van a hacer ya los viejillos?
3: Pues muchas cosas, pero si ustedes regresaron al pasado, a ver, les doy la oportunidad de una tarjeta dorada con un primer amor o un segundo amor, tercer amor, se los dejo, que regresaran en un futuro.
1: Fíjate que hay una chava y un amor de la infancia, bueno, no de la infancia, de la adultez,
3: sí,
1: que sí me gustaría ver. Ya no supe absolutamente nada de ella.
3: ¿Qué pasó?
1: No,
3: ¿cómo se llama? Vamos a buscarla en Facebook.
1: No sé qué rollo. No está, ¿eh?
3: ¿Ya
1: la
3: has buscado?
1: En ningún lado. Tenemos a Pedrito. ¡Hola, Pedro!
5: Pues mira, yo tenía una novia como a los 15 años. Bien guapa la muchacha, todo. Ajá. Y pues tú sabes, uno bien caballero y bien inocente. Y
2: bien menso.
5: Oye, nos vamos y nos comemos el pastelito para empezar aquí. La primera, el primer rodeo. Y yo dije, no, yo... Me enojé mucho y dije, no, ¿cómo voy a hacer eso? ¿Le voy a echar a perder la vida a la muchacha? Total, no.
1: ¿Cuánto tenía de casada o qué, güey?
5: No, espérate. No, tenía yo como 15, 16. Ella tenía 15 años, yo tenía como 16 o 17.
1: ¿Sabes? Okay.
3: Sí. ¿Y qué pasó después?
5: ¿Qué pasó? Pues lo que pasa que yo enojado fui y le dije a mi amigo, le dije, hey, a esta muchacha, se quiere aprovechar de mi inocencia. El mejor amigo dice, no, definitivamente deja a esa muchacha. Ok.
2: Hey.
5: Entonces ya dejé de hablarle. ¿Y qué crees que pasó?
2: ¡La agarró de él!
5: Pues aquel gandalla, güey, se casó con ella.
2: ¡Y te la creíste, güey!
3: Yo ya estaba esperando ese final.
1: ¡Ay, Pedrito! ¡Te chamaquearon, Pedro! ¡Tu primera chamaqueada, güey!
5: ¡Oh, me chamaquearon de chiquitillo! Y luego, ya cuando crecí...
1: Hey.
5: Ya cuando estaba yo ya, pues me casé y todo, y como a los... Caray, pasaron tiempo como a los 28 años por ahí.
3: Ay, sí,
5: me la volví a encontrar. ¿Sí? Hombre, estaba más guapa.
1: No, hombre.
3: Oye, ¿ya había dejado al amigo este o no?
5: Pues no, pero parece que el amigo salió medio así, medio barbaján, medio así, medio enamorado, medio mal muchacho. Entonces, le dije, hey, vamos a cenar, y me dice la muchacha, hey, cuando yo quería, te lo di a ti primero y no lo quisiste. Así es que estás muerto, papá, ya no se puede.
3: ¡Te mandó por qué buena mujer, qué bueno, pensé que se iba a salir.
4: El Pedro es un menso por eso.
2: ¿Por qué?
4: Allá anda agarrando las babas de
2: las sobras
4: del amigo.
3: Pero el amigo, no, ella no quiso, se dio a desear. Ella le dio su lugar a su marido.
1: Claro. A ver.
3: Pero luego hay veces que ustedes se juran que las mujeres quieren con ustedes y ni los topan.
2: Nos aman.
3: Y luego hay unas que sí quieren con ustedes y ustedes no se dan cuenta. Ya nos entiende, Dios mío.
1: Tenemos a Luisito. Hola, Luis, bienvenido, ¿qué meteo?
6: Yo tenía una novia cuando estaba en la high school.
3: Sí.
6: Aproximadamente como 15 años. Y ella nunca cambió su número de teléfono y nunca se me olvidó. Y un día de repente nada más le marqué de nuevo y contestó. Y nos encontramos otra vez y hasta ahorita estamos juntos.
3: ¡Ay, qué bonito!
1: Pero el mismo teléfono, Luis, ¿cuántos años después?
2: Sí, güey, sí los detienen.
6: 15 años.
1: 15 años wey, después.
3: ¡Qué bonito!
1: ¿Qué te dijo?
2: ¡Bueno! ¡Sí! No te entiendo, señor, por la placa.
1: Señora, no está su nieta.
2: No, soy yo, Luis.
1: Bendígale.
2: ¿Te acuerdan?
1: No, imagínate. Oye, ¿y acabaron juntos? ¿Sigues juntos? ¿Siguen juntos todavía?
3: Qué bonito.
6: Sí, todavía estábamos juntos.
3: Ay. Oye, ¿y si era como la recordabas cuando la volviste a ver?
6: Estaba más bella.
3: ¡Ay, qué bonito!
1: ¡Qué perrón!

0: Aunque usted no lo crea, hay amores de la adolescencia que se encontraron ya de adultos.
1: ¡Qué bonito suena!
0: Acabaron eso. Juntos. ¿Cómo les fue? 1-855-370-3100. Tenemos a Noé con nosotros. ¡Hola, Noé!
2: Me encontré con mi middle school girlfriend.
3: ¡Ay, qué bonito!
4: ¡Ay, cómo te la encontraste! ¿La buscaste o fue casualidad?
1: La tirada fuera una.
2: Por Facebook la encontré y de repente nos comenzamos a hablar y... Y pues ella estando casada, pues en todos modos así me la lancé, you know.
0: ¡No!
4: Y, ¡ay, Dios!
0: ¿Dónde se quedaron de ver, Noé, o qué? ¿Dónde se vieron la primera vez?
2: ¿Dónde?
0: ¿Dónde se vieron la primera vez que se pusieron de acuerdo?
2: Ah, eso sí no se puede decir, bro.
4: ¿Por qué?
0: Una cantina, güey, fue en un parque, en un hotel.
2: Restaurante, pues, en un restaurante.
0: Restaurante. Muy bien.
2: Simón.
4: Ala, ¿por qué no nos quieres decir?
0: Es que es casada ella, pero...
4: Pero ya está, pero siguen juntos.
1: ¿Cómo? ¿Con
2: no,
1: el marido?
2: Casada, se la robé al marido.
4: ¿Eh? ¿Pero sigue contigo o ya no?
2: Sí, sigue conmigo, ya tenemos 5 años hoy, yo y ella.
0: ¿5 años?
1: ¡Ay, desgraciado! Sí. ¡Roba mujeres! Sí,
5: toda correteada, que ella ya toda usadona.
1: Pues, don Tela, no, mire. No,
4: pero era amor verdadero.
1: Sí. Pues sí.
4: Se
2: claro que sí.
0: Oye,
2: como ella dice, pues yo fui su primer novio en Merosco, o desde entonces se...
1: Pero el otro fue su primer hombre en la vida, güey.
2: Sí, claro.
4: Pero oye, se quedó contigo. Y no importa ser el primero, lo que importa es ser el último.
1: ¿Qué dijo Maradona?
4: Sí, no, pero pues si ya está casada con él y ya están juntos y tienen familia.
1: Dijo la selección mexicana.
5: Dijo el Foro Five, ¿verdad?
1: Sí, ser el
0: oye,
1: último.
0: Oye, no, ¿y tú qué onda, carnalito? ¿Ya llegó con hijos también de su primer matrimonio ella? ¿Los adoptaste también? ¿Tú cómo venías también?
2: Sí, yo tengo mis niños, ella tiene sus niños, o sea, pero los cumplamos, los juntamos bien, o sea, no hay ningún problema sobre los niños.
0: Ok.
2: Sí.
0: Ah, qué padre.
1: Pues está chido.
4: Oye, y el muy marido bien. No luchó, no se puso rudo.
1: Y estaba harto,
4: no.
1: Yo creo.
2: De repente sí se puso rudo, uy. Pero pues ya ves, la mujer no le hizo caso.
1: Pues sí, algo no.
0: Oye,
1: no,
0: ¿cuánto tiempo no se dejaron sin de ver que fueron 15 años, 20 años, cuánto fue?
2: Ah, fácil, más de 20 años, hijo.
0: Más de 20 años.
4: No, sí, bastante.
0: ¡Qué mucho. Padre!
4: Mira, sí, si sí se querían,
2: sí,
4: entonces...
2: Pues tengo 36 ahorita y sí. Cuando los volvimos a encontrar tenía 31.
4: ¡Ay, ay su
1: está
4: máquina!
1: Bien morro este güey,
0: ¿qué tal, Noé?
4: ¿Tú estabas soltero cuando la encontraste?
1: Tanta vieja que hay, morro.
2: Bueno, estaba recién divorciado yo.
0: Oye, Noé, y pregunta, cuando se encontraron, ¿vivían en la misma ciudad, en otro estado, pero hoy estaban acá en Estados Unidos? ¿Qué onda?
2: No, en la misma ciudad, aquí en Dallas.
0: Misma ciudad.
4: Qué bonito, chale, qué no, vive el amor. ¿Te ¿cómo? Arrepientes?
1: Le gusta reciclar este vato, loco.
5: Recoger las babas de otro.
1: Tanta mujer que hay ahí.
4: ¿Qué esperaban? ¿Que 30 años sí. después la señora estuviera guardada no, en su casa? ¿O que dijo que 30 años después?
1: Claro, 15. ¿Qué edad tiene ese güey? No 36.
0: Tenemos a Pepe. Hola, José, ¿qué peteo?
6: No, lo mío me pasó peor. Yo sí quería estar con la muchacha que sí me enamoré eternamente, okay. Como a esos 15, 16 años.
4: Sí.
6: Y la muchacha era gemela. Yo no sabía que era gemela.
4: Ah.
6: Lo que pasó de que ella, una de ellas se turnaban en veces y no, yo no me daba cuenta, nunca me presentó a su hermana. Entonces, ¿cómo? Cuando ella no podía, la otra podía. Entonces, no me sentí lastimado. Me sentí lastimado bastante, pues en ese tiempo, como dice uno, es inocente, ¿no? Y, sí. Y era mi primera novia.
0: Ah, muy menso, güey.
6: Sí, para fregarla al último, las confronté a las dos y las dos me confrontaron. Y yo sí me quería casar con una y ellas quisieron, dijeron, no, pues ya que sabes la verdad, nos casamos las dos contigo. Les,
4: ay,
6: les dije,
4: eso
6: no,
4: está de película. Ay, película íntima.
1: No. Y luego se despertó el Joel.
6: Bien lastimado.
0: Eso te dije.
6: Me dio lástima.
0: No, José, ¿eh? ¿Cómo?
1: Joel.
0: ¿Qué José, güey?
1: ¿José?
0: ¡Qué idiota!
1: Neta, ¡qué sí. menso!
6: No, ahorita tienes que no me estoy dando golpes de la pared.
0: No, güey.
1: Abuso la oportunidad
4: pues
1: de su
4: ¿en
1: perra
4: qué
1: vida.
4: Oye, pero wow. ¿Por qué ellas se wey, turnaban para estar contigo? Imagínate. O sea, ¿qué les dabas? ¿O qué? ¿Que decían,
1: Dios
4: no te lo puedes perder? ¿O qué?
1: Te dijo, porque ahí están
6: ella,
1: dos.
6: Ellas ya eran cines en la high school y ella, una de ellas iba ya estaba tomando clases en el colegio cuando no, estaba estudiando en la escuela. Entonces sí, pues sí, la regué, pero
0: espérame,
6: pues, ya, ni modo.
0: José, espérame, ¿y tuviste en su momento relaciones con las dos?
4: Pues sí.
6: Sí.
1: ¡José!
6: Bueno, ¿qué? Estaban turnando.
4: ¡José!
0: ¡Wow!
4: ¿Pero cómo no te das cuenta?
1: No,
4: o sea,
1: no, sí se
4: hay
1: da.
4: Que verlas idénticas, pero sabes, güey, por su evidente. Personalidad, olor, todo, no, que son distintas.
1: Por menso, es que está re menso este güey.
0: Wow.
1: Le dijeron, ten dos. Así te lo ponen en charola de plata.
0: No,
1: dices,
0: hombre, no cabe no, duda, gracias, güey.
1: No soy así.
5: Y culpo a las mamases de darles esa educación. Se le dejó una gran oportunidad.
1: Al menso es
6: sí.
0: Güey.
4: No, cállate.
1: ¿Cómo ya no, crees? Ya no ande llamando, ya me caes gordo, loco.
4: No, pobre José.
0: Dele dos

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0: Señores, se vienen los las ciudades y los lugares más perrones para visitar.
1: Más hermosos. Qué perrón. Para que los pongas en la lista ahí.
0: Acaba de salir una lista de el top 10 de las ciudades más bellas del mundo.
1: Pregunta, ¿está México allí?
0: A ver, déjame ver.

0: que gozar y hay que viajar. No se preocupen, yo les traigo esta lista, que son los lugares más top, las ciudades más top del mundo. Las cinco más bonis, las que no tienen comparación en este mundo. Y la number five, ¡que viva México, señores! ¡Viva! ¡Oaxaca!
1: ¡Yeah!
2: Ah, ¡qué perrón! Qué
1: ¡arriba bonito. La Sierra Juárez, compa!
0: ¡Ay, ay,
1: Puerto
0: ay!
1: Escondido! Ay.
0: Esta ciudad es considerada por la comida. Échale feo.
1: Estamos en YouTube, arroba mira, mala feo.
2: Mira la falda, mira mi falda, ¿cómo la hago?
0: Bien bonita.
2: Y lo labro, labro
1: se
2: mi.
1: Se te
2: labro,
1: nota.
2: Labro mi falda.
0: Oigan, hay 7 moles tradicionales. Ey. Ahí ¿sí? nació el famoso queso Oaxaca. Que
2: como el cerrito mol.
0: Deshilarlo.
1: Como moles, baboso.
2: Como el Buenapar mol.
0: No, moles.
2: ¡Ah, moles!
1: Este está bien.
0: ¡Ah, ya, gringo! ¡Ya, gringo!
2: I'm sorry.
0: Y es la cuna del mezcal.
1: Sí. Eso, qué rico.
0: Celebra la Guelaguetza, las fiestas culturales más importantes.
1: El
0: ¿qué digo del
1: chocolate
0: país? Del mundo.
1: Oaxaca.
2: Para la gente que no sabe qué es la Guelaguetza, bajan pueblos a Oaxaca de todo el estado. Uh-huh. Y hacen una fiesta tremenda, Pao. El escenario. Hey. ¿Estás en Oaxaca? Y para hacer la Guelaguetza, allá tienen el escenario arriba de una montaña bien bonito.
1: Y los voladores allí.
0: Oaxaca.
2: Sí.
0: La neta que vive Oaxaca y sus mujeres oaxaqueñas preciosas.
1: ¡Ay, qué bonito!
0: Ahora sí, nos vamos al number four. ¡Traca, traca, tun! Nos vamos a Vietnam. El lugar se llama Hoi An.
2: Hoi An. ¡Ándale, feito!
0: Esta ciudad es conocida como la ciudad de los faroles. Dicen que hay muchísimas linternas de colores todo el tiempo. Ajá. Que es un patrimonio de la humanidad, que es famosa por hacer trajes a la medida en menos de 24 horas.
2: ¡Wow!
1: ¿Cómo?
0: Tú le dices, hazme una chambrita. Hazme una chambrita en menos de 24, un chaquetón.
2: ¿Neta?
0: Menos de 24 horas, lo tienes, feo.
2: Ahora y sí. A la medida.
0: A la medida, como te gusta.
1: Bien. Dices, hazme una chaqueta.
0: A tú le dices.
1: A mi medida.
0: Hazme un, ¿cómo se llaman los completos para dormir?
1: Un mameluco.
0: Ándale,
1: mameluco.
0: Ese que te gusta. Oye, ¿y qué crees? Que esta ciudad se recorre o caminando o en bicicleta, casi no hay carros.
1: Ey, de
0: veras. No hay tanta contamination, eso está todo 10 de 10. Number 3. Chiang Mai.
2: Salud.
0: El Chiang Mai también está en Tailandia. Oye, ya van varios de Tailandia,
1: Es que para allá dicen que está bien bonito.
0: Fíjate que está el Chiang Mai, que es el santuario de los elefantes, mi sueño. Ya luego les contaré de cuando yo fui a Tailandia. Me mandaron de regreso.
1: Ahí va a ir el cuquimote, el pelón al santuario de ellos.
2: No van a dar jale de volada, güey.
0: No, pero está padrísimo porque están estos elefantes donde los tocas, interactúas
1: ¿de verdad?
0: Con ellos.
1: ¿De verdad?
0: Sí, está increíble. Está increíble.
1: Pensé que eran estatuas.
2: Hubo en un momento donde los usaban para subirse y montarse
1: y madera y trabajar
2: y como esclavizarlos.
0: Sí.
2: Pero ya no, ya cambió todo, ¿no?
1: Los golpeaban,
0: lo cancelaron. Nada más te pones enfrente del elefante y ya, te tomas tu foto. Y nos vamos con el number two, baby. Nos vamos directito a Japón.
2: Oh, órale,
0: Kioto.
2: Kioto.
0: Kioto.
2: Ay, sí.
0: Dicen que pues fue la capital de Japón más de 1000 años, que es espectacular, 2000 templos, hay santuarios, un lugar maravilloso, los cerezos en la flor. ¿Tú viste eso, pelón? Dicen
2: los
0: que es algo espectacular.
2: No, no me han tocado ver los cherry blossoms porque cada vez que he visitado es en diciembre.
0: Uy, entonces, y hace mucho frío.
2: Hace frío, no tanto, un chaquetoncillo ahí.
0: ¿Eh? Sí.
2: Chaquetón para el frío. Pero los cherry blossoms salen nada más creo que 2 semanas, Pau. Están...
1: ¿Qué cherry blossom?
0: Es que se pone como todo
2: los
0: rosa.
2: Cerezos, son los cerezos, veo. Así se llaman, los cerezos.
1: Ah, con la canción ya las cerezas están maduras.
2: Creo que sí.
0: ¿Mm? Somos la ciudad más top que existe en el mundo, según este estudio.
1: Para visitar.
0: Y es el lugar a donde hay que ir, manita, hay que ir.
2: ¿Dónde es?
0: ¡Es San Miguel de Allende!
1: ¡Ya fui! Está bien chido.
0: Precioso
2: San Miguel de Allende, qué perro.
0: Precioso.
1: Yo me aventé el tour de José Alfredo Jiménez, la ruta de José Alfredo. Y hasta San Miguel de Allende.
0: Qué bonito.
1: Ahí en la mera catedral donde está toda la vendimia.
2: Toca la campana de la iglesia cada 15 minutos.
0: Está precioso.
2: Y aparte todo lo que se vende, todo el real estate se vende
0: ¿En dólares? Es que ya hay puro, te digo, gringo y canadiense. Sí.
1: Que una casita, 300,000
2: o más. Medio millón de dólares. Dos millones.
0: Sí. Precioso San Miguel, pero váyanse a dar la vuelta, vale la pena. Y algo que me gustó es que 3 de las 10 ciudades más bonitas.

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la polémica con la agencia ICE, ya que el presidente encendió de nuevo las redes sociales al exigir que el Servicio de Inmigración y Control de Aduanas, o ICE por sus siglas en inglés, continúe con los controles vehiculares. Y esto ocurre a pesar de las directrices internas que ordenaban suspenderlos tras varios tiroteos fatales recientes, incluyendo uno en Maine. Híjole.

0: graduados de CSN.
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La tremenda 103.5. Ahí te va el detalle. Hoy tendremos pues altas temperaturas aquí en Las Vegas. 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Ahí vas a deslizar hasta llegar a

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número 5 se gana boletos para disfrutar de la obra La Profesora con los primeros actores Silvia Pasquel y Alberto Estrella para este viernes 24 de julio. La función inicia a las 8:30 de la tarde en Clark County Library, 1401 East Flamingo Road.

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0: número 5. ¡Feliz miércoles!
1: Bueno.
0: Hola, ¿con quién hablo?
1: Angélica.
0: Hola, Angélica, ¿cómo te encuentras el día de hoy?
1: Muy bien, escuchándolo.
0: Gracias, gracias. Oye, aguantando la calor también, ¿verdad?
1: Sí, un poco, está demasiado fuerte.
0: Sí, sí. Oye, felicidades, eres la llamada número...

Así merito damos inicio, 1:00 p.m. en la tremenda 103.5. Y te recuerdo que toda esta semana es Grupo Frontera Week. Prepárate.

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Piedra en la Tremenda 103.5. Y hablando de Banda El Recodo, los vocalistas y otros integrantes de la agrupación de la banda andaban allá en Japón

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escuchaste a Carin León con Alejandro Fernández. Me está doliendo. Esa es la canción y esa es la indicación para que marques en este momento. Llamada número 5833-700-1075. Se gana par de boletos para Grupo

0: Hello. ¡Qué emoción! ¿Con quién hablo?
1: Maribel.
0: ¿Con quién?
1: Maribel, Maribel.
0: Maribel, ¿cómo estás, Maribel? Me imagino que más contenta que hace un minuto, ¿no?
1: Exacto, bien, gracias a usted.
0: ¿Y en qué te puedo ayudar, mujer?
1: Pues por mis dos boletos de grupo.
0: Yo todavía preguntando que si en qué te puedo ayudar. ¡Obvio! ¡Grupo Frontera!

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Escuchas a Banda Machos. Me llamo Raquel. Oye, a pesar de que a algunos dicen que la economía no está muy buena, pero te cuento que el aeropuerto Harry Reid rompe récord. Así es. Récord de

2022, se llama La Miche. Yo sé que muchos argentinos en este momento están disfrutando de una Miche también, ya que Argentina avanza a la final el 19 de julio. Se enfrentarán a España. Inglaterra

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0: El aplauso es para Los Ángeles Azules.
1: Jay de la Cueva, aplausos para Jay. Gran amigo. Gracias. Para el maestro de la Sinfónica, Aguilón.
0: Muchas gracias.
2: Cumbiazazo de Los Ángeles Azules con Jay de la Cueva, 17 años, en la tremenda 103.5.

0: mejor música en la tremenda 103.5. Oye, algo muy interesante está sucediendo en la Cámara de Representantes en cuestión del horario del verano. ¿Será que le vamos a decir adiós al cambio de hora? Te cuento, la Cámara de Representantes aprobó un proyecto de ley para hacer permanente el horario de verano en todo el país. Si el Senado lo ratifica, ya no tendremos que volver a cambiar los relojes. Y de por sí, las desveladas no me las quito.
1: Me

Me contaron de Romeo y Julieta y pensé, qué hermoso cuento. 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
4: ¡Ay, güey! Bueno, pues amigos, J Balvin se le rompieron sus tenis nuevecitos. Ahora las cosas, señores, ya son desechables. La mayoría de las cosas quiero pensar que son desechables.
5: Sí, oye, qué gacho.
4: Nuevos, ¿cómo se le van a romper? Y regularmente son tenis acá de marca.
5: Sí,
4: ¿eh?
5: La neta que sí. Esos, mira, yo antes unos tenis, yo me acuerdo de esa marca, te duraban fácil 3-4 años, güey.
4: Años.
5: Ya ahorita, con una puesta se le rompieron de la suela, todo se le salió ahí bien gacho.
4: Y fíjate que antes el material con de los tenis era tan bueno que los podía remendar de alguna manera. Ajá. Hay tanto zapatero ahí en México, también acá, algunos en Estados Unidos, donde todavía podías extenderle la vida y ahora no.
5: Sí. Oye,
4: ahora un cochinero.
5: Los zapatos también. Los zapatos antes eran de puro cuero chido y la neta duraban un chorro. Unos zapatos buenos te duraban años. ¿Y ahora?
4: Eso, y eso lo aplicas en todo. Yo recuerdo que mi jefa compró un refrigerador ahí en el rancho y duró añales el refrigerador, ¿eh? Ahora constantemente tienes que estar comprando para poder tener algo bueno ahí en la casa, porque se echan a perder luego. Y eso llámale también a secadoras, llámale
5: la
4: también
5: ropa.
4: Acá. Sí, claro, lavadoras.
5: Oye,
4: también.
5: El otro día me compré en una tienda que no quiero decir el nombre para no quemar.
4: Dilo, Morris, dilo.
5: Bueno, pues una tienda acá más o menos, Pipi Snake, que tiene el nombre de una mujer. Uh-huh. Entonces, pues fui y me compré una camisa, según eso, bien pipiris nice, bien acá, que no, sí. Y me costó cara, güey.
4: ¿Cuánto es caro para ti, Morris? No, pues $30
5: no,
4: o cuánto?
5: No, me costó $80 la camisa, güey.
4: ¿Cuánto ganas tú?
5: Ay, por favor.
4: ¿Comprar uno de $80?
5: Bueno, pues total que a las dos lavadas se decoloró la camisa, güey. Gacho.
4: Y ¿no la lavaste bien, Morris?
5: No, sí, la lavé bien y todo. Pues yo sé lavar la ropa, güey. Pero sí, o sea, la neta, no dura ya nada la ropa. También los teléfonos, ¿te acuerdas de los teléfonos?
4: Sí, claro.
5: O sea, los de casa, ¿cuándo se te descomponían?
4: Nunca. Fíjate que ahí en la casa todavía está el mismo teléfono con el que empezamos hace un montón de tiempo.
5: Por ejemplo,
4: todavía utiliza mi jefa el mismo teléfono y ahí estaba funcionando bien.
5: ¿Se acuerdan de los Nokia, los teléfonos Nokia?
4: Oh, claro, of course, my
6: ¿cuáles?
4: Horse.
5: Duraban 10 años. Chiquitos. Esos teléfonos duraban 10 años. Ahora los no te duran 2 años, 3 años, más o menos.
6: Bueno, sí es cierto, porque el Nextel, ¿te acuerdas del Nextel?
5: No manches.
6: Era una piedra y lo tirabas y rebotaba y todavía estaba vivo el celular. ¿Y ahora
5: los hacen para que se quiebren?
4: Fíjate que esos duraban hasta que se acaban.
6: Sí.
4: Pero muy bueno. No, no es cierto.
6: Wow,
4: no,
6: Pancho.
4: No, no es cierto. No
6: ¿sabes
4: es
6: qué? Talk to my hands.
4: Los mismos autos también ahí, ¿te acuerdas? Antes era una lámina bien fuerte.
5: Sí.
4: Y ahora, oye, cualquier choquecito ya lo pierdes completo. Cualquier choquecillo ya le llaman acá, pérdida total.
5: ¿Te acuerdas del que tenía? La parte de abajo era como fibra de vidrio, güey.
4: Sí, sí, sí.
5: Y en cualquier lugar donde me estacionaba se le tronaba esa cosa y a comprarla $300-$400.
4: Ay, pero ya instalada, ¿cuánto? Era como $800.
5: No, olvídate, güey. No.
4: A ver, amigos, queremos platicar contigo aquí en el 1-844-370-4839, 1-844-370-4839. Oye, ¿te has notado también que las cosas ya no son como antes? ¿Qué has comprado últimamente que ya no dura, amigos? Márcanos, queremos escucharte a ti. 1-844-370-4839.
6: ¿Sabes otra cosa? También los locutores antes eran tan buenos y ahora ya no sé qué pasó con ustedes dos.
4: Y las productoras también.
5: Las productoras también no se dormían, no se quedaban de ahí.
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3: Bueno, pues si le acaban de poner al Freeway Show, señor, le estamos platicando el caso de este cantante de música urbana que se llama J Balvin. Que
4: tu amigazo, dilo.
3: Mi amigazo, señores, J Balvin. Bueno, resulta de que se compró unos zapatos nuevos y a los días de que se los compró, pues resulta que se le rompe, se les pegó casi toda la suela. Y nos hemos dado cuenta de que las cosas ya no se hacen como antes. Antes te duraban más, sí, las cosas.
4: La neta que sí.
3: ¿Qué te compraste últimamente que te diste cuenta de que ya no duran las cosas? Todo es así como que sale una versión cada año y tienes que ir a comprar la nueva versión. Márcanos aquí en cabina 1-844-370-4839, amigos.
4: Oigan, y muchas gracias a todos los que nos escriben en @elfreewayshow. Aquí está Laura que dice, mi abuelita tiene un abanico de hace 35 años, fíjate, un abanico, güey.
3: Sí.
4: Y sigue jalando, dice, yo compré uno el verano pasado y ahorita hace más ruido que el aire, dice.
3: Pero es que te digo, como que antes las cosas las hacían para que duraran más tiempo y ahora... La neta que le meten mucho plástico. Mira, dice acá María, dice, ahí en la casa tenemos una licuadora Osterizer, como se diga.
4: Ah, ¿de las caras?
3: De los 80s.
4: Oh, esas son
3: de
4: buenas.
3: Esas que pesaban como un bloque de cemento, pero todavía funciona, le hace, y todavía quebramos hielo con ella. De los 80s, imagínate, tiene como 46 años esta licuadora.
4: Mira, acá hay uno parecido a otro. Mira, Dios. Silvia de Dallas, un saludo para Silvia de Dallas, dice, la licuadora de mi mamá sobrevivió 5 mudanzas. La mía no sobrevivió ni 5 licuadas, dice.
3: Sí, es que es cierto, es que muchos de los componentes son de plástico. O sea, antes de las cosas eran como de metal y duraban un poco más de tiempo. Mira, dice acá el compa Roberto, dice, ahí en la casa tenemos un teléfono y ya ven que ahora de que te están mandando una nueva actualización, después de cierto tiempo o después de ciertas generaciones, tu teléfono queda obsoleto, Morris.
4: Sí.
3: Si no lo estás renovando después de unas 5 o 6 generaciones.
4: Se alenta, horrible.
3: No, ya no, la actualización del sistema.
4: Ah, ya no te la da, sí, ya cierto.
3: Ya queda obsoleto el teléfono, o sea, ya valió, babalú ahí, ya. Señores, ahí. ¿Qué se compraron últimamente que te diste cuenta de que las cosas ya no son tan resistentes como antes? Márcanos en cabina en el 1-844-370-4839, amigos.
5: Bueno.
6: Sergio.
5: Sergio.
6: Oye, te llamo para decir...
5: Espérese. Se equivocó de teléfono. 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

0: para todos. Oye, ¿qué compraste últimamente que te diste cuenta de que las cosas ya no duran como antes? Márcanos en el 1-844-370-4839. Mira, yo le compré una batería a mi auto hace un tiempecito, ¿verdad? Y en la garantía dice 2 años. Ajá. 2 años de garantía. Pues yo andaba contento porque 2 años pasan rápido. Dije, no, no creo que se expire la batería todavía. Se me descompuso, ya no agarraba carga y no agarraba carga. De repente,
1: ¿al cuánto
0: ya,
1: tiempo?
0: A los 2 años, menos de 2 años. Ajá. Bueno, entonces dije yo, qué raro, si yo hace poco la compré o se me hacía corto el tiempo. Entonces ya no agarraba carga y no agarraba carga. Entonces fui al lugar donde la compré, este autopartes, y les dije, la batería no agarra carga. Ajá. Y ya miré el tía, porque ya ves que ahora con tu teléfono te hacen, pueden,
1: de sí, alguna, te ponen la garantía, sí, ahí.
0: Entonces me dice, no, pues ya se va a vencer en una semana. Y le digo, pues dame otra nueva. Y ya le hace, no te la puedo dar porque todavía agarra un poquitito de carga. Y le digo, ah, perfecto. Entonces en la noche vas y me recoges allá al trabajo. Trabajo en la radio, le digo. Porque, le digo, dame, sí, si te quieres no me la des. Pero te doy la dirección y vas y me recoges porque regularmente no prende el auto.
1: ¿Gordo?
0: Sí, claro. Ay. Le dije.
1: Qué rudo.
0: Y entonces ya le dije, let me talk to the manager, me dijo. Déjame hablar con el manager. Le dije, aquí está dentro de la garantía. Le hace falta una semana todavía para que me la des. Digo, o te digo, te doy la dirección de aquí de la radio y vas y me recoges allá.
1: ¿Y qué? ¿Si vino el vato a recogerte o no?
0: No, Morris, me dieron la batería.
1: Oh, yo dije, pero, de seguro al vato le gustó y quería que lo recogiera en el trabajo y hasta lo invitara a cenar.
0: A lo que voy es que no duró ni los 2 años de garantía las baterías.
1: Sí, sí, es que ahorita ya todo es desechable, güey. Todo es desechable.
0: Mira, me dice esta persona también acá, dice, les cuento que los electrodomésticos también grandes ya no vienen, ya también vienen con fecha de caducidad. Dice, compré una lavadora hace exactamente 2 años y 1 mes. Ajá. Adivinen cuándo se vencía la garantía.
1: ¿Cuándo?
0: Hace 1 mes.
1: Ay.
0: Se le dañó a esta persona lo que es la tarjeta electrónica y el técnico, cuando el señor que arregla la lavadora, le dijo, señora, sale más barato comprarse una lavadora. ¿Otra? Que le arreglemos acá.
1: Sí, exactamente, güey.
0: Para que veas, todo viene con caducidad, amigos.
1: Mira, acá también Sergio de Las Vegas nos escribe en @elfreewayshow y dice, mi Nokia aguantó caídas, agua y hasta una pelea. El smartphone que tengo ahorita se me cayó de la cama y ya pide incapacidad, dice.
0: Ay, no, señor. Es que te digo ya, o sea, puro cochinero ahora. Sí. Puras cosas que son muy frágiles y mucho plástico, por eso no duran tanto las cosas como antes, amigos.
1: Sí, también las productoras. Antes contestaban los teléfonos y producían.
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19: Bueno, pues amigos, les tengo buenas noticias. Buena noticia el día de hoy. Ayer fue mala noticia porque salió Chef Jesus, pero hoy les tengo buenas noticias. En Garra contra Venero, Guerreros Mundiales, que los miramos a través de las plataformas de Unimás, 8-7 Centro, a través de Univisión, el día de eliminación, y también en VIX al siguiente día. Bueno, pues esta semana, señores, el equipo ganador no se va a llevar a su casa $10,000.
3: ¿No? ¿Cómo?
19: Se van a llevar $20,000.
3: ¿$20,000?
19: Doblan, señor. Doblaron, señores.
3: Eso está bueno.
19: Se van a llevar $20,000 y aparte hay otra buena noticia, amigos. de que los nominados para salir este fin de semana ya serán los últimos condenados, amigos del programa. Eso está entrando ya a lo que es la recta final. Por eso urge de que votes por tu participante favorito. Por ejemplo, los Leones, los condenados o los que podrían salir este fin de semana sería Carmen, sería Mamba, que es el líder del, del Team Leones, y también Roy, señores. Esos son los que son condenados. Y por parte del equipo de Cobras, los que podrían salir es Miguel Pontón, que ya salió una vez, pero lo regresaron al, programa. Está Miguel Espinosa y también está Brandon. Ahora, para poder votar, amigos, lo que tienes que hacer es que en Unimás, cuando lo estemos mirando, 8-7 Centro, pues cuando salga el QR Code, bueno, ahí lo escaneas y ahí puedes votar por, él, amigo.
20: Exactamente. Y también el rato vamos a hablar con el Chief Jesus, ¿eh? Al rato vamos a hablar con el Chief Jesus para que le digas, güey, cómo no votaste por él.
19: No sé, amores, ¿de qué hablas?
20: ¿De qué hablas?
19: Yo siempre he apoyado a Chief Jesus.
21: No, no es cierto, no soy
20: mentiroso. Mira, fíjate, te fijas cómo es mentiroso. Siempre es así con él, o sea, no hace algo y luego lo niega, güey.
21: No te vas a escapar.
19: Par de argüenderos, los dos chismosos acá.
20: Vas a ver, ahí está. Nos vamos a conectar con el Chief, pero sigan viendo Garra contra Veneno, porque todos los días hay una buena competencia y también el domingo. ¿Quién está? ¿Quién me dijiste que está nominado?
19: Ay, por favor, escucha, en León está Carmen, está Mamba y también está Roy. Y por parte de Cobras está Miguel Pontón, Miguel Espinosa y también está Brandon.
20: Es que dilo bien, gordo. Y tienes que votar siempre por los mejores.
19: Qué atención, por